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El recuerdo, por fin llegó de vuelta la lluvia aquí en la capital del trabajo, ciudad de Cronel, obvio. ¿Cómo será? Mal tiempo, nosotros ya estamos listos para ponerle buena música, buen ritmo, a mal tiempo, a buena cara. Sí, señor. ¿Qué tal, señor Wilfrido? Señor Wilfrido Mendoza, como siempre me acompaña en la parte selectiva, aquí en Puesta al Aire, Joel Junior, el animador. Vamos arriba. Hasta las 11 te hacemos compañía, así que prendete con nosotros y hacemos juntos el programa, como siempre, de lunes a viernes, de la mejor selección musical aquí por Capital FM. Bueno, saludamos también a las personas que hoy están de parabienes en esta fecha. Muchas, pero muchas felicidades, congratulación. Vale, tienen algo clima de pato, ¿eh? Sí. Es el tema, este tema me encanta, Wilfrido. Agrupación Bohemia del Paraguay, sí señor. Bueno, habilitamos al 0984-989708 para que vos puedas enviar su mensaje. También el 0521-2023-59 ya tenemos habilitados en la radio. 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Vamos, señores, empezamos a poner los sonidos. Bienvenidos.

Esto te va a estar la agrupación Sin Límites de Santa Di. Bueno, tema que estamos escuchando, tenemos 12 minutitos para que sea la 9 en todo el país. Segundo bloque del programa. Sí, la lluvia, pues nosotros seguimos con buena música aquí en la radio, sí señor. 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

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A ver qué dicen los mensajillos. Hola, buenísimo el programa. Queremos escuchar Tarzán Montimora. Bueno, hoy es día de retro, jueves de TVT. Vamos a buscar el tema. Hola, amigas, poneme la música. Te metiste de Onda Latina. Excelente el programa. Te estamos escuchando desde Carayao. Bueno, abrazo grande a la gente hermosa de la ciudad de Carayao City. Hola, ¿qué tal? Dice T5 Pro del programa. Compláceme con la música. La traición de Lalo. Somos la gente de Caaguazú, aguante la movida. Así que cariño grande a la gente maravillosa de la ciudad de Caaguazú, capital de la madera. Bueno, hola, Capé, está por este el programa. Pasamos la música borracho del remixero. Bueno, todos los pedidos que van llegando a través del 84-98-9708. Hola, Joel, pasar la música, la incondicional de Luis Miguel, complacemos, porfa. Te estoy escuchando en la radio desde Simón Bolívar. Soy Néstor Muñoz, saludos para vos, Joel. Pásame que mi pedido dice, va de copia será. Al amigo Néstor Muñoz, saludos. Un apretón de mano. Bueno, gracias a mi apreciado amigo y colega de radio, Julio César Rojas. Vale, aporte. Después de mucho tiempo y escuchando el programa de ese Santa Elena, que ahora es un programa los domingos, pato. Bueno, así que una salud para Julio Rojas, compañero Ruta, escuchando el programa. Un abrazo. 20 minutitos para alcanzar las 9 en todo el país. Es tiempo de presentarles además canciones.

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1: Junto a Agrupación San Salvador, junto a Cachacumbia, estos temas. Tenemos 32 minutitos para alcanzar a 9 en todo el país. 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Qué lindo tema, O Corazón Espera. Versión bandita. San Salvador junto a Cachacumbia. ¿Y cómo dice? Los temores de mi pensamiento. 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Qué lindo tema. Un corazón, dice. 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

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Mi vida eres tú. Vamos a cantar, dice.

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Te amaré. Vamos a cantar esta canción.

No me sale ya, ¿eh? Mejor no canto. 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

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Un corazón, dice, un corazón espera. ¿Cómo suena?

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1: Es por un hizo una cosa. 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Vamos que dale que dice. Versión bandita. Hola, me encantan los temas que está pasando. Dice ídolo, éxito, besos. Bueno. Hola, Capé, por este el programa. Ya anduvo algo de estaba ahí. Somos de Cecilio Báez. Así que un abrazo grande a la gente hermosa de al doctor Cecilio Báez. Tu valle, Wilfio. Sí, él es de doctor Cecilio Báez. Está muy buena mitad cuñada por allá. Sí. Hola, ¿qué tal, churro? Buenísimo el programa. Pasaba la música, dos mujeres en un camino de bronco. Bueno, dice Analía. Hola, Analía, ¿cómo estás? Gracias por la sintonía. Hola, ídolo, saludos de Buenos Aires. Pasaba la música de Refugio de Amor. Ni contigo ni... se fue mi paloma. ¿Puede ser? Bueno. Así que enviamos saludos a toda la colectiva paraguaya, gente que nos sintonizan en los distintos puntos del país a través de la plataforma de paraguay.com Radio Capital FM. Sí, señor. Tenemos 42 minutitos para alcanzar las 9 en Paraguay. ¿Vos lo pediste? Aquí lo escuchas.

para todas las morenitas esta canción. Vale, que tenga. Tenemos 54 minutitos de la hora 9 en Paraguay. 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Para todas las morenitas. Esto lo hace Agrupación San Salvador. 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

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Cantado Morenita, agrupación San Salvador.

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0: Hola, está por la programación. Quiero escuchar la música. ¿Por qué aún te amo? Bueno, esto lo hace Luciano Pereira. Hola, por el tema de Los Temerarios. Dice: soy de Itacurubí, de la cordillera. Muchas gracias, abrazo grande a la gente de la ciudad de Itacurubí, de la cordillera. Hola, está excelente el programa, amigo. Puede pasar la música Amor entre dos, de Los Rehenes. Bueno, sobre clásico.
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0: bueno, café ya pio popurrí de Los Chinos. Bueno, vamos a buscar el tema de Los Chinos.

pasen chapasa churro. Púrete el programa. Bueno, ya en instante entramos por un poquito de la música a reggaeton. Tenemos 2 minutitos para alcanzar las 10 en Paraguay. A ver qué tema se viene, ¿eh?

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Qué lindo tema junto a Banda Río Negro. 22 minutitos de la hora 10 en toda la geografía nacional. 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
0: Como dice, vamos a cantar.
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Bueno, 28 minutitos para alcanzar a 10 en Paraguay. Ahora presentamos junto a Javier Torres y Los Redes.

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1: Santísimo Evangelio y lecturas de la Santa Eucaristía del día de hoy, viernes 7 de agosto. En este día recordamos a San Cayetano, patrono del pan y del trabajo. Le pedimos a este sacerdote que nos bendiga, que nunca nos falte trabajo, que nunca nos falte el pan para comer. Si tú a veces pasas por alguna necesidad económica, pídele en este día a San Cayetano que te ayude y verás que él te mostrará su misericordia. ¡Aleluya! Y bueno, ahora sí vamos a por comenzar. Pero antes quiero agradecer a todos los bienhechores de la parroquia digital. Gracias de todo corazón por su generosa ayuda, que hace que este proyecto de evangelización siga adelante. Que Dios les pague por su caridad. Ahora sí, escuchemos la palabra de Dios. En el nombre del Padre, del Hijo y del Espíritu Santo. Amén. Primera lectura del libro de Nahum. Ya viene por el monte el mensajero de buenas noticias que anuncia la paz. Celebra tus fiestas, Judá, y cumple tus promesas, porque el malvado no te volverá a invadir, pues ha sido aniquilado. El Señor restaurará la viña de Jacob, que es el orgullo de Israel. Los invasores la habían devastado, habían destruido sus sarmientos. En cambio, ay de ti, Nínive, ciudad sanguinaria, toda llena de mentiras y despojos, que no ha cesado de robar. Escucha el chasquido de los látigos y el estrépito de las ruedas, los caballos que galopan, los carros que saltan y la caballería que avanza. Mira el llamear de las espadas y el centellar de las lanzas. Contempla la multitud de heridos y los montones de

muertos, la interminable cantidad de cadáveres con los que uno se trompieza. Arrojaré inmundicia sobre ti, te deshonraré y te expondré a la vergüenza pública, y todo el que te vea huirá de ti y dirá: Nínive está destruida. ¿Quién tendrá compasión de ti? ¿Dónde podré encontrar a alguien que te consuele? Palabra de Dios, te alabamos, Señor. Al salmo responsorial, vamos a cantar todos juntos. Yo doy la muerte y la vida. El día de su perdición se acerca y su suerte se apresura, porque el Señor defenderá a su pueblo y tendrá compasión de sus siervos todos. Yo doy la muerte y la vida. Miren que solo yo soy Dios y no hay otro fuera de mí. Yo doy la muerte y la vida. Yo hiero y curo todos. Yo doy la muerte y la vida. Cuando afile el relámpago de mi espada y tome en mis manos la justicia, yo me vengaré del enemigo y le daré su merecido al adversario. Todos, yo doy la muerte y la vida. Aleluya, aleluya. Dichosos los perseguidos por causa de la justicia, porque de ellos es el reino de los cielos. Aleluya. Que el Señor esté con ustedes. Proclamación del Santo Evangelio según San Mateo. En aquel tiempo, Jesús dijo a sus discípulos: el que quiera venir conmigo, que renuncie a sí mismo, que tome su cruz de cada día y que me siga. Pues el que quiera salvar su vida la perderá, pero el que quiera perder su vida por mí la encontrará. ¿De qué le sirve a uno ganar el mundo entero si pierde su vida? ¿Y qué podrá dar uno a cambio para recobrarla? Porque el Hijo del Hombre ha de venir rodeado de la gloria de su Padre, en compañía de sus ángeles, y entonces dará a cada uno lo que merecen sus obras. Yo les aseguro que algunos de los aquí presentes no morirán sin haber visto primero llegar al Hijo del Hombre como Rey. Palabra de Dios, te alabamos, Señor. Queridos hermanos, feliz viernes. El día de hoy, como Iglesia Universal, lo dedicamos, ¿verdad?, a reflexionar sobre nuestros pecados, sobre el arrepentimiento. Hoy, sobre todo, les invito a que pensemos en los pecados que hemos cometido en contra de nuestra familia, especialmente de nuestra esposa y de nuestro esposo. Tristemente, muchas veces queremos quedar bien con todo mundo allá afuera, pero con quien tenemos que quedar bien es con Dios y con las personas que viven contigo. Tristemente hay muchos matrimonios que pasan verdaderas pesadillas porque no nos preocupamos por ellos. Así es que, hermano y hermana, piensa, pregúntate, ¿será que soy un buen esposo? ¿Será que soy una buena esposa? Por favor, haz este examen de conciencia y toma cartas en el asunto. ¡Aleluya! Y bueno, vamos con la reflexión del día de hoy. Dice nuestro Señor: el que quiera venir conmigo, que renuncie a sí mismo, que tome su cruz y me siga. Hermanos, hablando del matrimonio, qué importante es descubrir que cuando ustedes se casan, porque yo sé que están casados, ¿verdad?, tienen que aprender a renunciar a sí mismos, a sus gustos, a su familia, a las cosas que tanto les apasionan. No renunciar por completo, pero sí lo suficiente para aceptar que la persona con la cual estás casada tiene diferentes gustos, diferentes intereses. Para esto te voy a compartir lo siguiente. Hay una persona que se acercó a mí en algún momento diciéndome que estaba muy triste y muy preocupada por algo que le estaba pasando. Así es que nos sentamos a platicar. Y resulta, acontece y sucede que esta persona me decía: ya no sé qué hacer. Yo quiero muchísimo a mi esposa, la amo, quiero estar con ella, pero no puedo con lo que ella siempre me propone. Y
Y es que resulta

0: acontece y sucede que él me contó, yo no soy de esta ciudad, yo vengo de la Ciudad de México, pero estoy aquí por trabajo. Aquí la conocí a ella y me enamoré profundamente. Al inicio, cuando éramos novios, desde luego me invitaba a comer con su familia, con sus papás, y eso me daba muchísimo gusto y también gran alegría. Pero fíjese lo que son las cosas. Llevamos ya 7 años de casados y ella quiere que solamente visitemos a su familia. Cuando le digo, vamos a visitar a mi familia en la Ciudad de México, alguna vez me acompañó, pero ahora no quiere acompañarme. Y lo peor de todo es que se enoja y me dice, bueno, pero tú estás casado con tu familia o conmigo. Él me decía, imagínese nada más, voy una vez al año, si acaso 2 veces, y voy menos de 3 o 4 días porque no puedo dejar mi negocio. Así es que no estoy allá todo el tiempo. Imagínese, por favor. Además, yo siento que ella siempre me está obligando con las cosas que le gusten. Mire, a mí no me gustan para nada los mariscos. Sé que aquí son muy famosos y populares porque tenemos el mar aquí a un lado y yo la acompaño. Si ella quiere comer, con mucho gusto voy con ella, pero siempre me reclama. ¿No quieres comer conmigo, verdad? Cuando vas con tus compañeros de trabajo, allí sí que comes, pero conmigo no te puedes echar ni unos camarones. También me contaba, fíjese, yo crecí siendo muy deportista. Me gusta mucho el fútbol, me gustan los deportes competitivos y nuestro hijo mayor también le gustan, pero ella dice que son muy violentos y por lo tanto no quiere que mi hijo juegue en el fútbol. Por más que hablo con ella y le digo, oye, pero le gusta, es en la escuela, allí los cuidan, no va a sufrir nada, ella se enoja muchísimo. Y bueno, así me contó varias situaciones, y es que al final, después de escucharlo, pues me di cuenta de que este pobre señor está sufriendo lo que muchos matrimonios sufren, y es que la pareja no quiere renunciar a sus gustos, a lo que le place, a su familia. Bueno, definitivamente no tenemos que renunciar al 100%, pero sí tenemos que descubrir que son dos y están, gracias a Dios, todo el tiempo juntos. Y que así como hay unas cosas que le gustan a ella, hay otras cosas que le gustan a él también. Y así como él me complace, yo también tengo que complacerla, hermano y hermana. Este es solamente un ejemplo del Evangelio del día de hoy que nos dice, ¿verdad?, que si no renunciamos a nuestra vida y no abrazamos la cruz, no podremos estar tranquilos y ser felices. Hermano y hermana, en este día deseo con todo mi corazón que si tú estás en una familia, aprendas no solamente a buscar tus intereses, sino también ayudar a los demás a que sean felices con sus propios intereses. ¡Aleluya! Ahora sí vamos a terminar diciendo todos juntos, dulce madre, no te alejes, tu vista de mí no apartes, ven conmigo a todas partes y solo nunca nos dejes. Ya que nos proteges tanto como verdadera madre, haz que nos bendiga el Padre, el Hijo y el Espíritu Santo. Amén. Hermanos y hermanas, les mando un gran abrazo en Cristo Jesús y les recuerdo hoy, mañana y siempre que la vida de la mano de Dios es fantástica. Si quieres...
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Domingo a 12, 20 p 20. Nublado. 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Así que pese a otra escena. Miércoles vamos a otra escena. 15 a 25. 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

De 4 y 9 años me dice, trabajo donde ya dibujé. 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

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El pello es cosa de mi aire. 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
1: Hola.
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1: 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Al menos, a ver.
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0: 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Hay que aprovechar.

0: Ah, ahí está. 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Bueno, gracias, Señor Jesús. Gracias, mi buen Jesús, por brindarme agua viva. Linda, fresca, cristalina, sana y limpia que tomar. Que sirve para curar enfermedades bravías. Con prodigiosa divina, por milagro celestial. Gracias, mi buen Jesús, tolerante, compasivo. Perdona mi pecado que cometo día a día. Hoy prometo fidelidades, ya soy redimido. No seré más un cautivo del Edén infernal. Gracias, mi buen Jesús, por darme plena vida. Rico pan para comida con dulcísimo manjar. Por mi paz espiritual con mi luego conseguida. Plenitud y alegría son regalo celestial. Dios Padre, su Hijo Jesús y Espíritu Santo. Líbranos del pecado de la mala tentación. Escucha mi oración y mi ruego le imploro. Líbranos del infierno, Dios, Hijo y Salvador. Amén. 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Buenos días.
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0: 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Buenos días.

0: Bernardino, co.
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0: Hasta luego. Bernardino, ya no oyente, güey, ya está. Al cielo, mira, ahí tenlo un despacio. 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De cualquier cosa, ahí estoy viendo esta página tapada. 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Sobre el lagato, ¿qué? Ya es con otra persona. 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
0: ¿Qué?
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1: 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Persona decente. Esperanza del pueblo paraguayo. 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Mientras tanto.
3: Es que van a probar una.

0: Prisión preventiva para tantearle a la perrada.
1: A ver cómo reacciona la gente.
0: ¿Cómo reacciona la gente si se hace movilización, quilombo, tipo payo?
2: Caso ahora IPS, Gina.
0: ¿Entendés? Y si es que los perros no explotan tanto, cacerola ya.
3: Pero en tu página, medida alternativa a la prisión. O no es así, que Miguel Prieto de Gina. Pero ahí tiene la cárcel. La cárcel y un paso, tío. Pepe, la pueblo no reacciona y ya apoyamos manifestaciones. Nos demostraríamos de que o injadi conforme la decisión de la justicia. 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
1: 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Apea la realidad, señores. 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

0: 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Y bueno, todo depende de nosotros, ya en la escuela depende de la gente. Ya que seamos pesas, ya que seamos desastres. Buenos días, Nidelí. Hoy quiero saludar a mi marido César Ovelar y por su cumpleaños. Con la música La Mañanita y Puinandimí. Ya prepara mi petorillo. De parte de su esposa Gladys y sus hijos Omar, Joana y Ailén. Muchas felicidades entonces, don César Ovelar. Si no, te vas a poner en teque. Desde ya, muchas gracias. Bueno, pues pico. Buenos días, Nidelí, te acordá, Marito, que tú nos trae hule, bolsa negra, para tirarnos. 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Hola. Buenos días. No es mi tarea ese. Hola.
1: Sí, Marito, Elín, voy toquillo,
0: sí.
1: Saludos a mí, me da comentario sobre Miguel Prieto.
0: Sí, señor.
1: Es muy importante generarla, porque la que están haciendo con Miguel Prieto, con sus amigos, ya me sincero, va a estar paraguayo y le todos los días. Ya sufrí. Algunos que otros compatriotas también lo han denominado a la gesta a veces o denunciar a los jueces y fiscales corruptos.
0: ¿Qué?
1: Sé, en primer lugar, hoy como abogado, como profesional, ansioso allá hoy con la cambio en el examen, a defender de que 100% a acompañar a Miguel Prieto al mes y 10 de septiembre, porque en su momento parece como más poco. Y su delito y su crimen fue haber hecho una buena gestión cuando fue intendente municipal. Con honestidad, con trabajo, vea la ley de crimen, vea la ley del delito,
0: vea la ley de pecado.
1: Hay un problema en la ley.
0: Sí, señor. ¿Por? ¿Cierto?
1: Pero Ana, ¿cómo la oye posada del gobierno que es el arresto domiciliario, el prisión preventiva, y se viene atando, o impedirán ahí justamente por no ver que Miguel Prieto José, porque la gente pide su presencia en los distritos, en todos los rincones del país se pide la presencia de Miguel. Entonces yo cogí y claro, porque la gente, porque ellos ya saben, la gente del gobierno ya sabe que el pueblo ya tiene en su corazón a Miguel Prieto y tiene fijada su esperanza en él para el cambio en el Paraguay. Entonces, el gobierno está toda la forma de escogamos a Mondo José y a Tandede. La gente no hay y en vez de ya corresponde aquí todos los días. Dos cosas y todo el coco a mí que más me permite. O mandó a ir a la cárcel de Miguel o sin nada, inclusive, o de cascaje. Ese es el pensamiento ya de la gente porque la gente de Pamos así ya estamos a ver cómo
0: es. Jacuta de Uiso Pacuá. Muchas gracias. Acuta y bueno, ¿te acordás que Marito nos trae hule, bolsa negra, para tirarnos? Y vea, pues, yo voy a cuey, tapa boca de oro mía. Yo voy a patear con cuey, tapa boca de oro. Sí, señor.
2: Miguel, estamos contigo desde.
0: Coño, no es mi tarifa.
3: Miguel, estamos contigo desde el departamento de Itapúa, distrito de Belira, te decimos que estamos de pie contigo en cualquier cosa, Miguel. Te vamos a acompañar hasta la última consecuencia. Que la injusticia no prospere en nuestro país. ¡Fuerza, Paraguay!
4: ¡Fuerza, Paraguay!
0: Y Nambipu, ambas, estoy lo mismo, estoy preparado, sí. Estoy preparado. Sacaría ya Mongarumas en Bacué, ahí Cocué. Pero hay como municipalidad, ojo, prepararla, suelo, a eso, pues, cueva. Gobernación. Gobernación, picojina. La preparación del suelo.

El gobernación ya pues en esa cariño emitió un tema pues. 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Ya pues, para mí que hay que hacerse lo velar, pero buena gente torillo. Ya saluda a mí, si puede ir a tu abuesa. Pues, oñan de la abuesa esa. Ya, tú por ahí. Saludo, torillo, don César Velar, de parte de su esposa y de sus hijos.

5 puntualmente, 5 de la mañana. Por a vos, señores. Se ha cumplido invitación a Vicente Cuadre. 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Sí, señor. 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Abogado Luis Portillo, mensaje ahí, dice, ayer, y mamá, recorre, y más candidato ahí, para la Junta Municipal. Sí, señor. Abogado Luis Portillo. Bigote al poder. Sí, señor. De que hay que darle bigote a bombero y me haya penosé, Héctor. De que no es tanta ahí está la. De ella y este. O sea, tú no sé yo. Y bueno. Luis Portillo, sí. Candidato. Hasta. Pues a la Junta Municipal, venían de decir. 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Sí, señor. En Simón Bolívar, el progreso no se detiene. 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

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Ya no hay internet, cuelo mitad. 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Acá leía carta cabal, sí. Luis Javier Aguilar Venega, actual concejal municipal de La Pastora. Nuevamente candidato a concejal.

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Ya ahorita con mi tía que le guapo, ya le aconsejan a la pastora verlo mi padre. Sí, señor. 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Ya soy este bohino. Sí. 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

0: 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Saludo a la gente de La Pastora, comunidad muy laboriosa, señor. Va por la mitad, gente por la mitad. 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Ya hoy va el tema. 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

Bueno, lista 123, la mitad. ¿Hay qué? Doctor Dénico N, ñane internet actual, si no, ahorita caría guapos, amigo. 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Doctor Dénico N, intendente municipal de coronel Oviedo. ¿Ya oí mi tema? Bueno, ya, una pura gemita, amigo. Las 5:19 minutos, imagínate.

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1: Sí, ama, esa pase con el parente ahí. Se, ya que la mi pete ahí, ahora sí, pero pepe, tú cuando cambia, llega y ande.
0: Exacto.
1: Pero, la ande.
0: Cambio de tiempo, cambio de clima.
1: O cambio de té.
0: Pero es yo, un año importante.
1: Sí.
0: Los mitaneanos, vamos allá a pusar carne en dulce, se haya anunciado, hay que guaneta. ¿Qué es hecho? Vaya a cenar Rosana.
1: Ya japonés y te ahí.
0: Ya japonés.
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0: Le hay full mitad, igual es aprender a recibir. Eso es lo importante.
1: Impresionante. 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
0: Exacto.
1: 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Eso para la gente hoy expectante ñanderejé a la cambio lo llevaré a la gente. Exacto, realmente
0: sí.
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1: 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Diferentes partidos que quieren realmente darle un buen vivir a su gente. 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
0: 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Entonces.
1: Hay muchas cosas que hacer.
0: 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Tenemos que trabajar en eso, vamos a enfocarnos. Tenemos nosotros cuatro compañías que están llamando a gritos a llevar. 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
0: 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Máquina para cada compañía.
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0: Aguajeta
1: Estos son trabajos de concejales, y ellos tendrían que hacer las gestiones y de oficio tienen que acercar a los ococues los beneficios que están en la MUNI y en la gobernación. Que no se quede en lo dicho nomás. Hay que demostrar con obras. Rosana, ¿dónde iba? Y la como intendenta.
0: Tengo upearla justo antes de allí. La concejal con la función contralor y legislativo. ¿Ves?
1: Exacto.
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1: 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Peaje en tu mano, Rosana.
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0: Sí, hija, y el 4 de octubre es a tu Getavén de Maya.
1: Ese es un lanzamiento oficial, va a ser.
0: Es mañana. Un lanzamiento oficial.
1: Hoy a la noche.
0: Hoy a la noche.
1: A partir de las 6 Villa Jama, hoy. Ya instalamos,
0: güey. Sí, ya instalamos. 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
0: Así es.
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0: 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Ajá, la hoy gente.
1: Con la encuesta y serio. Hoy con la encuesta voy a buscar a los mitantes, de acuerdo a su necesidad. Los míos pequeños me dieron importancia. Pero hoy la encuesta es serio. Me pone posicionada. Pero hay que trabajar.
0: Sí.
1: Hay que trabajar.
0: De mañana, tarde y noche, que ya va, pues y nada. 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Sin descanso.
1: 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Antes preparamos pues ahí.
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1: 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Bueno, tengo otro. Ya se llama. El tema de la matadería, Rosana. Preocupante esa situación. 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
0: A partir de las 19 horas, 19, la Yoyotopata.
1: Las 7.
0: Entrada totalmente gratuita, Jinapeanda, sí. Y por Jinama Bebé, ya pagamos.
1: Ya pagamos.
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0: 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Sí, señor. Ya las a tu pasinera, ve. Ya arrancas en Huaco 2 meses de tiempo. Ya huereco ahí que a tu jamás. Ya huaje con fuerza. Sí. De 4 de octubre. Pe.
1: Los Torres o Jota y con Pujarepe.
0: ¿Más?
1: Los Torres.
0: Jota Pulaje. Jota Pulaje,
1: Los Torres, voluntario.
0: O Jota y Pulaje.
1: Bueno, a ese.

0: De mucha suerte, Rosana. Anda, más adelante, ya vamos a tratar con más tiempo.
1: Muchísimas gracias.
0: Por el problema de salud y sí, problema de garganta o cambio de tiempo. Entonces, como que ya yo tomo poco asustado.
1: Y hasta cuando van a uso de limón e ir a la madre, porque ese discurso hubo allá página.
0: Y claro, sí.
1: Bueno, gracias. Saludos a todos.
0: A la orden siempre. Ya estamos ahí. Ya ni quieren el canguilo, mi tañal levanta cabeza con la frente bien alto allá de señalina. Además que iba a ir por la unidad, el viento del cambio. Feliz fin de semana, ni que llamo corazón, ni que llamo que ya sabes, no vuelvo a ir por la agenda. Hasta el próximo.
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1: Oración a San Cayetano, Cayetano Marangatú Ñemboé, Ojaí Guaranime David Galeano Olivera. Oh glorioso San Cayetano, Ja Cayetano Marangatú, Verapuvi Nerenjeva, protector de los pobres y enfermos, Boriahu Jajasekatú Barerecuani Condé, proveedor de trabajo y dinero a los desposeídos, Baapó Japirapiremeja Umio Huereco Ibape, tú que eres bondadoso y virtuoso, deja Eva Tecobeipi Aponaja Jecopotiva, a ti que eres el depositario de mi confianza, deja Eva Sellero Viajá. A ti elevo mi oración, debe a Monguajeco Señembo Emí, para pedirte que derrames tu bendición. 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Que nunca me falte trabajo, generador del dinero necesario para una vida digna. 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Asimismo, te pido que socorras a mis semejantes en sus necesidades. 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Que todos logremos, mediante tu intercesión, paz, pan y trabajo. 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Que así sea, taupeisa.
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3: Ahora hay el trambólico de la NFM. A ver si ese trambólico es. Oh. 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

0: ¡Oh, de bárbaro! Eso es solambulito. ¿Eh? Solambulismo.
1: Solambulismo.
0: Sí, de, ya sabes, solámbulo.
1: Ajá, bárbaro. Este día, por ejemplo, la Osorbi. A soñar a pagar. Ja, a pagar. A topar aquí.
0: Bárbaro.
1: Vamos a continuar.
0: Vean desde el fenómeno astrológico.
1: Vea.
0: La de estrella, o sea, la de signo. ¿De ahí cómo la de signo?
1: Menos. Ayer vi a cobrar, vamos a hacer pecule. Qué viejo, no hay guita. Menos una meta.
0: No, te hago signo monetario.
1: Ah,
0: moneta, tú te dije. No, signo zodiacal.
1: Digo, de desgraciado, yo estaba hablando ese extraño vacío.
0: Anda, signo, señor. Resulta ser que el horcoporoco. El horcoporo. Pero vengo a decir, adivina, ¿dónde va? Eva la oicota, andere, jejinamba, eva oye, justa, andere.
1: Yo ya pongo, mía.
0: No.
1: Ya pumba, épico, mi profesor Cuera Barrera Boicoa. Ya adivino, daño.
0: Adivino, oí. Ya. Pero de doy pio radio con un jeco, han leído ya visto, cueran de barro mi profesor del maena del espíritu y que viene asegure su pervenir, vea su ya matrimonio.
1: Pú, ya pum, mija. Adivino allá. A coco de chapa tenía un mi profesor Cuera Roca. Ayer popete. A la profesora se ve con tu vieja. ¿Y quién es? Allí. Yo la adivino yendo y cuando hay más bolas yo puedo meter.
0: A la pita. Michael lo puedo andar aquí en ella.
1: Llévate.
0: No, de donde ya no es más encima. No, eso Nico te voy a explicar. Resulta ser que cuando las almas vienen del signo, es decir, por ejemplo, deben nacer la NMF. Ma, o una cual o esa P, y eso tiene su fuerza de...
1: O esa P, mamá, lo vale Oñe Mondi la cual...
0: Oñe Mondi la cual la han de decir, ¿vale? Pero, y no, esa la han de lo van, han de lo van, eso es para la gira todo vuelta, Jimmy.

Unión, Toribio, la puerta, amigo, bañando. Qué lindo de reflexión ya. Toribio, Opoyuma.

0: oración, madre. Feliz viernes, madre.
1: Dice, ya no sé qué hacer con ella. Diario va a los bailes y se compra una botella.
2: Apareció la chona, buen día. Feliz viernes, todo aparece porque hoy es viernes, viernes, viernes. Y más que viernes, el día de San Calle, San Cayetano. 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Buen día para todos, feliz viernes. Atención, atención, atención.

0: Que hoy ya es viernes. Gracias, señor, porque ya es viernes. Por fin viernes, ya llegó viernes. Arriba todo el mundo. Arriba todo el mundo. 0991-954-28 para los mensajes. 0521-2023-59. También ya está habilitado. 6:12, miscelánea versión viernes. Versión viernes. Persona de comunicación, buenos días.
1: Buen día.
0: Va, el aporte.
1: Tranquilidad total.
0: Tranquilidad, no llaman de nada.
1: Atento ahí, 12-8, ¿dónde?
0: 12-8. Año de presión, 12-8, me llamo ya. Vaya, ya está, vaya, ya está.
1: No, yo saludo a mi hija. Y usted que viene de presión, ya.
0: Gracias, hermano.
1: Están de suerte, te cada día más.
0: Aguillén debe.
1: Ajá, ya están los lunes.
0: Cualquier momento. Dale, está señor. Muy bien, gracias a la gente. No hay nada.
2: ¿Qué tal, Dios? Lo que sea.
0: El aporte.
2: Te saludo a mi naña, Amado Lugo, veja.
0: Amado Lugo.
2: Franco, veja.
0: Higinio Franco.
2: Franco, mañana en duda. Higinio
0: Franco. Franco, cuida Lugo, cuida en duda. Yendo Monseñor Lugo, entonces yendo va, y radio yendo ya en la miscelánea, 101.7 Capital FM. Roberto Torres, buen día, fuerza y pronta recuperación, su hermana Delfina, y así que tú y niña Delfina, o sea, bueno, ya Ñimbo, San Cayetano, ahí que también se intercede por doña Delfina. Persona en comunicación, buenos días. Hola, buen día. Buen día.
3: Hola.
0: Buen día, los andubaina.
3: Hola.
0: Bájate conmigo, los anduba, los anduba, los anduba. Te escucho.
3: Hola.
0: Nada que. Nace en Duya. Todo muy el radio, entonces no digo que nace en Duya. Esa, nace en Duya, bueno. 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Persona de Nueva, buenos días, buen día.
3: Hola, amigo.
0: Bate conmigo.
3: ¿Me escucha?
0: Sí, los Endú Punace.
3: Sí. Hola.
0: Los Endú Punace. Él anda haciendo y dice: Agendú Punace. Él anda haciendo y dice. Bueno, la llevo dado eso. 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
3: Buenos días, amigos. Saludos a Rancho Diego Alejandro, saludos a Luis Jiménez. Saludos a todos, señor. Los amigos norteños, casateños, el Colorado Ideal, Gustavo Doriel, saludos al dueño Rancho de Alegría y Rancho Diego Alejandro, y saludos a los. A los arqueros número uno de la selección novetense de 7 años, Diego Ramón, Arturo Ramón y Diego Alejandro. Saludos, mi amigo. Muchas gracias.
0: Gracias, hermano. 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Desde Almadero Horizonte, el amigo Zulmiro Apay, profesor de Juan Manuel Esme, buen día, vaya pa. Presidente, buenos días. Dale por ti.
3: Buen día, amigo.
0: Sí, tranquilo. Dale, lo enduena.

0: hablar.
1: 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Maiseico Peneco en Mijina, Perú. Mate con ese camelú. Para morte, vaigo, vaigo, mi. Vai, mira ahí. Mira ahí, mate.
2: Sí, vio, pues, yema, quinta, wey, no.
1: Mamina, maigo, vean.
2: Sí, vio, pues, yema, quinta.
1: No, o sea, Bueno, vai, Samuel. Para morte.
3: Bueno,
1: ya no estoy en la noche. O ese audio que cojan tu jaina. Vamos, Samuel Ramón, va de coba, va al aporte, lo está arriba. Por fin, viernes, ya llegó viernes, señores. El Club de los Folcloristas está siendo también presentado por Alcides Andino, Roberto Torres, Delfina Torres, Ramón Céspedes, Ingeniero Arnaldo Cañete. Sí, señor. El Club de los Folcloristas. Estamos en el mes del mes de agosto. Mes de agosto, mes del folclore. Vamos a tener también. Vamos a ver si llegamos en un acuerdo con la gente de la administración para hacer un programa especial el 22 de agosto, porque va a caer un día sábado. O sea, bueno, vamos a ver si la administración nos da esa posibilidad. Bueno, gracias a la gente de Amigos del Paraguay, tiene su actividad para el próximo 28 de diciembre, Plácido. Ahí estarán los mejores artistas en el balneario El Chorro. Ahí está la gente de Amigos del Paraguay. Saludo. 6 de la mañana, 19 minutos. Hay que raspar, jugar. Porque Apostala te da plata. Sí, señor. Apostala. Sí, señor. Raspala y Apostala. 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Ahí con el amigo Isabelino. Ya las chicas, las muchachas están ahí bailando ya.

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minuto con este ritmo del Tucarazo. Estamos avanzando en la mañana, por fin viernes, ya llegó viernes y hay que jugar raspala, jugala y ganala. Sí, señor, de la rapadita de la postala, sí, señor. Juan Paniagua, saludo, va de Juan, va la portero, pilla paila, Juan será a la, ne guante, máscara ahí, pues ya lo pilla ya, ahí está Juan, ya. Ramón Céspedes, zona de cordillera, va de

0: Última persona en línea, buenos días.
1: Catullando mi quiniela, querido.
0: Quiniela, gaité,
1: quiniela.
0: Ya yo pude ser gaité, quiniela, ya. Bueno, hoy me iba dañando en millones de Iguazú allá.
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0: porque ya se viene quiniela. 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Paulino Carlosino Guaquiniela, bingo, CNT Cruce Internacional Camino a Villarrica. Saludos, don Félix Ñanendú y don Félix Amalaborte. 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Va a dejar el ingeniero Arnaldo Cañete, no pausa. Arnaldo, pausa. Y yo, ¿qué manda? Ahora que oye. Ñembo Pituaina, Andy que Ñembo Pituaina. Ay, bien, amigo. El vio. Bebé, el vio, vamos, este es una escándala, este es, ¿eh? Andy Keñimbo Pituaina, Elvio.
3: ¡Órale!
0: El Chaburro. Bueno, hoy actividad en Cangaí, familia Cantero, sí señor. Teniendo la pisaico, teniendo poniendo ayuda de Jasemía, bella ayuda jamás. Se llama volei, truco, inventado, ¿no? Está a temprana hora. Hoy viernes, familia Cantero Cangaí, nos espera. 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Ahí me te valo, muchacho, pero voy a ver. Listo, presto para el trabajo, porque hoy es el día del trabajo. 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A Juan ya llama el lunes, entonces le anda el chiste de cuál se va a llamar chiste, vos yuca, se dice del chiste macatero, pues igual es, dice Juan. ¿Cómo está Juan? 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Raspala y apostala. Sí, señor, y ganada. Sí, plata de la niña de fin de semana, está su hueva. 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
0: 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Felicidades por ahí, la señora Ramona. 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

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Bueno, ahí está la gente que nos escribe, muchas gracias. Ya la parte final. 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Bueno, ahí está la gente que nos escribe, muchas gracias. Ya la parte final. 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Bueno, ahí está la gente que nos escribe, muchas gracias. Ya la parte final, saludos al amigo Ramón Achala, zona de Barrero, y Angélica, zona de...

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Muy buenos días, ¿cómo están? Va esa palomita. Espero que hayan amanecido bien. Muchas gracias por su compañía. Ya estamos prestos para acompañar.

0: En su mañana, como todos los días, a través de la 101.7, la radio del pueblo. Y este es tu programa, Visión Amplia. Lo hacemos con mucho cariño para acompañarle en su mañana con nuestros comentarios, sugerencias, inquietudes y, por supuesto, todo tipo de información. Le agradecemos al Dios Todopoderoso por todo. Cuijeo Guruña debe tener bonanza, ama, amandaure, vean que pijare, ama, amandaure. Como a ver, Patricia, vamos a tener la información en este. Cuijeo, vamos a ver, información meteorológica en guaraní. Amalicia, Eva Ira, pero. ¿Qué tal, Patricia? ¿Cómo estás? Buen día.
1: Buen día Andrés, a la audiencia de la 101.7, a Osmar Medina. Buenos días a todos. Estamos a 7 de agosto de 2026, San Cayetano Ara, me decía recién.
0: Mira, San Calle.
1: Sí, el dueño y señor del dinero, ¿verdad? Del dinero, el trabajo y todo eso, ¿verdad? En fin. Mola yauta la curechirirú San Cayetano Arareguay, importante.
0: Pero acá tú estés.
1: Si es que nos invitan, vamos a contarle el pronóstico. Así, ¿verdad? Amanecimos con un fresco, el viento sur,
0: oyeré.
1: El viento frío que se decía que iba a pasar, entonces ya estamos ahí. Y esto va a continuar durante todo el resto de la jornada. Amanecimos con 10 graditos, tenemos 12 grados en este momento y actualizando bien el termómetro encontramos que hay una sensación térmica de 10 grados. Uh-huh. Abríguense para no caer en gripe, por favor, a niña de Yarra la gripe primaveral. Sí, hacemos esa remedita
0: de Bayuhangua y pues mi señora me dijo cambia otra vez, lleva manga larga.
1: Muy bien, bueno, 17 grados es la máxima prevista para hoy, cielo soleado es lo que vamos a tener, va a ser un día agradable.
0: Va a ser fresco.
1: Sí, va a ser fresco, pero agradable. Sí. Sin embargo, mañana sábado de nuevo tenemos probabilidad de inclemencia del tiempo, hay probabilidad de lluvia. Mañana, sábado, pero las máximas serían de 22 grados y la mínima de 13 grados a primera hora de la mañana.
0: Bueno, así es que gente de Yeycuama, fin de semana, jaguita, actividad, ya recordamos ya Yeycuama, esa mañana ya organizada, ya jaguita, se nos lleva.
1: Así es, el día va a estar mañana algo inestable, entre nublado y parcialmente nublado, cerca del mediodía la probabilidad es alta de lluvias. También a partir de la media tarde hasta la tardecita noche, 19 a 20 horas, podrían haber cierta inclemencia, llovizna, básicamente llovizna, ¿verdad?
0: Sí.
1: Con vientos del sur durante la jornada del sábado.
0: Mi tío me recuerdo, pensé que yo pedí ese guía genioy.
1: Yo ayer rescaté por fin mi planta de jacarandá que acá nos había regalado la gente de medio ambiente.
0: Ya llevaste.
1: Ya llevé, sí, mis plantines. Ahora voy a ir a ponerle en la maceta. Le vino bien esta lluvia porque dejé ahí afuera. Y ya seguramente estos días de llovizna va a ser propicio para. Voy a darle un poquito más de tiempo para poner en tierra, que crezcan un poco más y sean un poquito más fuertes.
0: Escuché decir los productores de papa que era un poco tarde ya la provisión de la semilla. Yo no manejo la época de producción de papa, no manejo. Tengo que decir, tengo ignorancia en ese rubro, no manejo. Pero escuché que era un poco tarde, porque para mí, que la papa tiene que primero salir su semilla ahí del bulbo.
1: Tiene que brotar del bulbo y después. Justamente ayer estuve curioseando nomás en ese aspecto. Tengo que decir que no fue a modo investigativo propiamente tal, sino que a modo de curiosear. Y lo que dijeron es que sí, todavía es temporada de plantar.
0: Y solo tiene que ser,
1: ¿no? Sí, solo que por costumbre ellos en estas épocas ya, coño tumbamas y
0: guaycuri.
1: No es que le afecte a la semilla,
0: no le va a afectar a la producción, nada de eso.
1: Técnicamente no. O sea, la teoría dice que no, que todavía se puede, que es temporada, solo que ellos estaban acostumbrados a
0: sembrar un poco más temprano.
1: Un poco más temprano. que es el

0: y tiene que ser porque me supongo que la gente que traen también conocen el tema de la producción y no creo que le traigan a la gente fuera de la época, ¿verdad?
1: Claro, y de hecho que se realizó todavía a tiempo. Acá mismo nos
0: Vos
1: dijeron
0: sabés,
1: que esta
0: Patricia, que
1: época
0: hoy en
1: era.
0: día, haciendo consultas, hoy en día la papa se consume más en Paraguay
1: Te diré
0: que
1: un,
0: épocas
1: sí,
0: anteriores.
1: te digo una cosa, que una cuestión de recomendación incluso profesionales, el nutricionista te recomienda reemplazar la mandioca con papa
0: Ah, mira,
1: por el
0: le tenemos acá a nuestro director en línea. Vamos a recibirle un poco a don Luis Jiménez. ¿Qué tal, don Luis? Buen día, ¿cómo está, señor? Hola.
2: Omar, me iba a poner, Omar.
0: Ah, pero
1: Opa.
0: Omar Corporación,
2: Ay.
0: vos sabés que desayuna banana, manzana, humilla, ¿le desayuno?
1: Banana con miel, humilla le
2: La
1: desayuno.
2: gripe que la tiene muy bien, Omar. Ay, justo es Loy se llama mi la chica de Loy.
0: A la pinta.
1: Así es,
0: Mira,
1: así.
0: se cortó, se cortó.
1: La línea es inestable cuando
0: La
1: estamos en un
0: línea,
1: ambiente de
0: ahí
1: esa
0: se
1: cosa.
0: cortó.
1: Ahí se retoma.
0: Le voy a
2: Ahí,
0: volver, le voy a,
2: sí, ahí. Ahí
0: ahora
2: sí.
0: sí te vuelvo a escuchar, Luis.
2: Hola.
0: Ahora sí te escucho.
2: Sí, no, quería, no.
0: Te llamo por otro sistema, don Luis. Te llamo por otro sistema
2: Ah,
0: porque tengo intervención.
2: sí.
0: Te llamo por otro sistema. Ahora mismo te
2: No
0: llamo
2: hay
0: por
2: problema.
0: otro sistema porque este tiene interferencia. Le llamo ahora mismo por otro sistema, así
1: No
0: que.
1: estás inaconectado tu celular al wifi de la radio, estás con tu línea, entonces la interferencia es más fuerte.
0: Probablemente el mío
1: Sí.
0: que me ha necesitado, baby. En la segunda y estoy garantía la hueva.
1: Y termino de contarte la recomendación de los nutricionistas es precisamente reemplazar la papa
2: Después
1: con la
2: del tono,
1: mandioca.
2: esta llamada
0: Ah,
2: será
0: mira.
2: derivada a un contestador.
1: Hay una
0: ¿Será que
1: cruzada.
0: no lo vino ahí, Guarubi?
1: Peños
0: Y muy probable.
1: enoígena. Peños enoígena. Me gustaría que don Luis nos hable cómo está el tema de nuestra antena, nuestro transmisor
0: De
1: de
0: la
1: la
0: gran ciudad.
1: radio.
0: Mira.
2: Esta llamada. Yo creo que
0: Definitivamente
1: está,
0: está en
1: sí,
0: algún lugar donde no
1: no
0: hay
1: tiene
0: señal.
1: señal.
0: Porque por ningún
1: Sí.
0: sistema entra. Por
1: Así
0: ningún
1: es.
0: sistema.
1: En estos días estuve
0: Ahí
1: ahora sí no tenés.
0: vuelve a salir la llamada. Vamos a atenderle de vuelta a don Luis. ¿Qué tal, don Luis?
2: No, me preocupa un poquito que no tenés saldo, entonces no llamamos mejor.
0: A la vida. ¿Cuál hacemos problemas de celular y no sea? Así. Es cierto, cierto.
2: No, hoy es un día muy especial, Andrés, Patricia. Hoy es el día de los que se le da de comer a la gente pobre.
0: Sí.
2: Hoy se hace el Caruguazú, creo que es
0: Sí.
2: el día de la Cayetano.
0: Sí.
2: Porque es una. Son las tres Caruguazú, el
0: Sí.
2: día 7 de agosto. Me acuerdo del señor Porfirio Sanabria, el 7 de agosto, el día de la Cayetano, que hace el Caruguazú, le invita a todos los vecinos. Y por eso me decía que de repente hoy es un día muy especial de. Y es Cayetano. Así de un santo que se deje mucho también acá, se adora mucho a Paraguay. Y en todo, en Argentina también, eso también, mi querido Andrés, y
0: Vos
2: Patricia.
0: sabés que, don Luis, casi en todos los hogares la gente tienen lo que son católicos, ¿verdad? Tienen la imagen de San Cayetano y la gente son muy devotos en San Cayetano en Paraguay. Eso es cierto. Muchísimo, yo conozco a muchísima gente que no hacen pasar en vano esta fecha.
2: Sí, yo me acuerdo que por decir, siempre cada año viene a Buenos Aires y hacen la comida para todos los pobres ahí, el barrio donde él creció. La gente le invita a todos, le invita y hace por eso que digo que el día de San Cayetano para la abundancia. Por eso digo yo que la gente para todos, pero los pobres muchas veces se acercan. Ahí la gente de más o menos que se acerca. al Caruazú, que hace mi amigo.
0: Qué bueno,
2: bueno, señor. Más que le digo, pero yo grito, que hizo el Caruazú, yo fui invitado.
0: Qué bueno, qué bueno. Qué bueno, Luis.
2: Quería explicarle que el día San Cayetano, 7 años, día muy especial.
0: Así es, así es.
2: Suerte de año, suerte de agua.
0: Sí.
2: A ver, hola.
0: Ja, hoy, don Luis, hoy en persona o preparado, hoy la Jimán Curemio Mongacuá, Jina, para esa fecha.
2: Ah, a pensé que inclusive a Cao Yuca, ¿no?
0: Sí.
2: A Cao Yuca.
0: Sí.
2: Ah, abundante esa
0: hora. Pero vos sabés que esa clase de gente, don Luis, que hacen el bien por los sus por sus semejantes, por los demás, te hace oírle y suerte, vea, poniendo ya la han cogido y dar para recibir, igual.
2: Exactamente, así mismo es. Apenas leo la es importante a la. Y lo, el equipo ya está por llegar, ya. Está lo, la pregunta de Patricia es que el equipo ya está en manos del técnico. Antes que el técnico ya, por falta de tiempo, ya no viene a hacer una radiografía de la antena. Es que el problema tiene la antena para que pueda volver a instalar el transmisor, pueda volver a salir en 5 kilos. O sea que es 4 veces más de la potencia que tenemos a salir.
0: O sea que vamos a traspasar la frontera paraguaya.
2: Así mismo, así mismo, 4 veces. Nosotros estamos saliendo en 1 kilo, nada más, en este momento. Y estamos alcanzando Caballeros Pueblo, algo de Paraguarí, tal vez la zona del departamento de Paraguarí, noveno, cuarto departamento. Estamos saliendo en todas las localidades con la independencia. Hasta los confines de la colonia y hacer los Andes. Y entonces, hacia el norte lo que nos estamos yendo tan bien, por lo del que hay mucho cerro acá. Entonces, prefiero poquito la frecuencia a todas las radios, a la mayoría de las radios, porque a mí te la Cagüe, a la cerro, el Yuguería, y Pille, el Cudo, y esas cosas. Entonces, cuando ahí vine a Alberta y traigo la tierra, de ahí buscan la frecuencia de la radio. Por eso que estamos saliendo con este equipo en Ibarabana, zona de Club Astri, hacia Salto, estamos saliendo bastante bien, Andrés.
0: Y con 5 kilos, Luis, salimos más de 500 kilómetros de extensión.
2: Así mismo, sí, Andrés. Donde no exista una radio 117, donde no interfiere, que en la misma frecuencia, vamos a oír perfectamente. Pero cuando hay una radio que sale en el mismo ideal, que tenga potencia, o sea, eso nos ataca un poquito, pero al salir de ese, ya volvemos a salir.
0: Y ahí, y lo que vos acabas de decir, don Luis, zona cordillera, hay una radio comunitaria con la misma frecuencia, y cuando vos alcanzás una cierta zona, ya te interfiere esa frecuencia, y después pasás al otro lado, hacia Ipacaraí, y vuelve a salir otra vez nuestra radio.
2: Carlos Gestero está en la radio, ya estamos, hicimos ya la denuncia, eso es una radio pirata.
0: Ah.
2: Y yo no sé por qué la conexión no está trabajando hasta ahora, pero vamos a mandarlo a su casa cuando venga el transmisor nuevo, Andrés.
0: Espectacular, don Luis, qué bueno será. Nosotros le felicitamos a usted por su esfuerzo extraordinario para esta radio. Es la radio más escuchada, que es la radio de todos, la gente toma como suyo. Y ustedes como familia, los esfuerzos extraordinarios para que día a día pueda ir mejorando en cuanto a señal y todo lo que tiene que ver con la infraestructura de la emisora. De nuestra parte, por lo menos, le agradecemos y le felicitamos.
2: Y hay un transformado que también, Andrés, que tenemos. Por eso la corriente, de repente, ahora se hizo el procedimiento. Ayer creo que Andrés, porque ahora va a haber una hora para que se le pueda cambiar el transformador que está ahí cerca del Teletón, donde hay muchos problemas, por eso que se cortaba todo, se vale la radio, porque hubo problemas de siempre problemas de corriente hacia, porque la línea viene hacia San José de los Arroyos. Entonces yo he enfrentado muchísimos problemas, la gente la anda, y gracias al ingeniero Richard Rodríguez Oreno, al ingeniero Freddy Vargas, para que pueda poner todo en condiciones, cambiar lo que tiene que cambiar para que no perjudique más la radio capital, porque se ha quemado muchos transmisores por culpa de la Andes, muchos transmisores ya se ha quemado en nosotros, muchos perjudicios tuvimos por culpa de la electricidad, así que nosotros estamos

0: creo que no vamos a tener más tanto problema de corte de energía en esa zona. Aparte que ya no tenemos un transformador, va a parar un minuto la radio, pero en un minuto ya vuelve a trabajar, porque automáticamente el transformador ya empieza a accionar a que pueda trabajar otra vez la radio. Así que hoy en día ya no vamos a poder parar la radio, ya pero no vamos a depender de la electricidad de la Andes, ya tenemos un transformador propio.
1: Hablando del licenciado Rodríguez, don Luis, desde que él estuvo al frente de la ANDE en esta región, muchas cosas han mejorado, muchas cosas se han logrado con él. Muchas comunidades que anteriormente tenían colgado como, hoy en día tienen ya su energía en condiciones, con medidores. Bien dignamente, don Luis, está haciendo muchas cosas. Yo sé que muchas cosas seguramente va a faltar y no va a poder cumplir el 100%, pero en comparación con administraciones anteriores, se ve la diferencia, don Luis.
0: Trabaja mucho el señor, porque yo sé bien que la zona misma de Sado Caro, que muchas veces se da sin luz, hoy en día terminó ese problema. Muy poco problema tiene la gente de la zona de Tiribucú, Sado Caro, Aguacetil. Ya hay abundancia de energía hasta la ciudad de Cazapá, porque también ellos trabajan hasta Cazapá. Y este ingeniero no se cansa de trabajar, mi querido Andrés. Así que hay que felicitarle al ingeniero Andrés, Richard Rodríguez, porque trabajó mucho, está trabajando mucho, y se preocupa mucho porque él se pone a disposición 24 horas. Que la ciudad tiene problemas, quiere que le llamen cualquier hora, para que pueda llegar a solucionar cualquier problema que tengamos dentro de nuestro transmisor que está en la zona de Guanací. Así que saludo para mi querido Lisa, y me quita como si la palabra en la boca, porque realmente quería felicitarle a Richard por todo el trabajo que está haciendo.
1: Acá te saluda Patricia.
2: Sí. Quiero contar. Bueno, primero me alegra de lo que estamos logrando. El alcance de la radio es muy importante para nosotros, más todavía para los que desempeñamos tareas comunicacionales, porque hoy día te exige la gente la calidad de la comunicación. Y en otro orden de cosas, don Luis, ya le coma la invitación oficial para el Caruazú hoy en Villa Esmeralda, ahí el barrio de Osmar Medina. Va a venir la banda militar de Villarrica, dicen acá, y la sopa ya está saliendo, así que probablemente con Aguiña Ceja ya apaiteta o Pepe.
0: Ya apaiteta, aquí tenemos por lo menos hacer una entrevista por una de la gente que está organizando, y sería importante eso, y inclusive si Omar tiene algunos que le pueden reemplazarle, entonces él también podría participar de ese acto que no solo a veces se organiza, y hay que invitarle a esa gente que está haciendo. Y como te dije, es un día muy especial para mí, también un día muy especial, porque siempre me acuerdo de un gran amigo que era dueño de 7 de agosto de Villarrica, que siempre suele venir a hacer el encuentro, como se dijo, Yucaba Cama, oye, por asado, abundante asado y comida para toda la gente de la zona. Así que un saludo para mi querido amigo Porfirio Sanaya, que es el grande que está por Villarrica, porque está ahí. El señor vive en San Justo, y bueno, sabe, hace años que se fue hacia esa zona, pero tiene también su agencia, tenía su agencia de viaje, 7 de agosto, que existía en Villarrica también, en San Justo de Buenos Aires. Así que, saludos para todos los que se llaman cayetanos. Abrazo para ustedes, compañera, y gracias, Patricia. Vamos a compartir, Patricia.
2: Así, señor.
1: Bueno, muchas gracias, don Luis, gracias por este contacto. Éxito, hermano, felicitaciones por todo el esfuerzo, y de mi parte te agradezco por esta oportunidad que nos da para estar en este medio tan prestigioso que es de la familia de ustedes. Nos sentimos demasiado a gusto de la forma en que nos permite y que nos trata en este medio. Hermano, te digo públicamente muchas gracias.
0: Es la pionera, Andrés, seguramente que estaremos ya cumpliendo cerca de los 50 años la existencia de Radio FM. Y bueno, nosotros en nuestra mano hace más de 30 años que está, pero con el nombre de Radio Capital va a estar cumpliendo 26 años en este mes de enero, que sería el 31 de diciembre, amaneciendo a 1 de enero, que fue donde nosotros iniciamos de aquí la transmisión de donde están ustedes arriba, donde hemos mudado la radio con nuevo nombre, con Radio Capital. Lo hemos cerrado por completo, el equipo completo.

0: se le dejaron en la calle en que vive Andrés. Uno ya falleció y tres viven todavía, que son Tomás Morel y nadie está en paz de cáncer, Tomás Ascurra, Tito Aguilar y Pachuco Vivín Pérez.
1: Y yo hoy cumplo 2 años con usted, don Luis.
0: Y yo estoy muy agradecido, Andrés, contigo, lastimosamente que muy corto es tu espacio a usted, porque usted con Patricia se complementa muy bien. Le estaba diciendo ayer a Patricia que ayer o hasta ayer creo fue en excelente programación que lo estaba haciendo y la gente lo escucha mucho y hay mucha gente que también llega junto a vos porque sabe que vos haces mucho paso a los pobre, así que yo le había comentado a mucha gente, siempre le comento que venga junto a usted para que usted pueda gestionar la tercera edad, o terreno, lo que sea. Siempre le digo, bueno, ahí en la radio, y yo creo que siempre suele venir la gente junto a usted, Andrés.
1: Así mismo, todos los días.
0: Yo te felicito también por hacer esos trabajos, porque de coche Mercedes, sinvergüenza, y
1: ¿cierto?
0: Siempre le digo a la gente, pero que se le dice a la palabra de Andrés Cobarde, ¿verdad? No recibimos, ahí viene un chema, ni le digo. Pues el señor, por eso lo salió de Oscar a radio, porque acá nosotros no recibimos radio. Ahora es hoy mandó ya a radio, ahora es radio. Señor, en nuestra época sí recibía, pero otro locutor debajo de la mesa, por nosotros nunca. Yo he tocado un pedazo de 100 o de 10 mil guaraníes para tratar con la gente de Miguel y Andrés.
1: Así mismo, don Luis. Gracias, hermano, muchas gracias. Gracias por todo.
0: Un abrazo, compañero.
1: Hasta luego, hasta luego. 2 años de visión amplia en Radio Capital.
2: En serio, un 7 de agosto.
1: De agosto.
2: Iniciaba San Cayetano Árabe.
1: Sí.
2: Ande Santo Manavira.
1: 2 años de estar acá con el equipo.
2: Felicitaciones.
1: Agradecidísimo a todos.
2: Sí.
1: Cierto, cierto. Así empecé es. Acá con Normar desde el principio, hasta hoy, un excelente compañero de trabajo, un profesional de verdad, con Ángel, un tipazo, buenazo el tipo.
2: Él es el pariente de todos, ya le digo yo.
1: Él es
2: el que resuelve.
1: Sí.
2: Sí, señor. Así es.
1: Con la familia, con don Luis, con doña Marisa, con Juan, con todo, con Pinchi, con todos los muchachos. Me siento realmente bendecido de conocerle a toda esta familia y de estar en este medio. Y hoy lo hacemos juntos, Patricia. Estuvimos juntos en Telecanal 50.
2: Sí, así es. El nacimiento, el nacimiento de un canal de aire.
1: Sí,
2: en oído también.
1: Realmente desde su nacimiento estuvimos
2: sí,
1: ahí.
2: Así es.
1: Y hoy estamos de vuelta en este medio. Y
2: yo
1: me siento satisfecho y orgulloso.
2: Yo te cuento que en estos días también. O sea, hacía 7 años que yo empecé también a trabajar, trabajé aquí durante la pandemia y fue de hecho la pandemia lo que cortó ese inicio porque nos dio el COVID y tuvimos que dejar los micrófonos por lo menos 2 años, creo, de mi parte, ¿verdad? Y hoy retomando en Radio Capital, realmente es un privilegio porque es difícil ganarse el piso, Andrés. ¿Conoces vos la famosa frase derecho de piso?
1: Derecho de piso.
2: Que tenés que pagar, tenés que ganarte tu cachet, tenés que ganarte tu lugar, tenés que ganarte la sintonía, ganarte la gente, porque no es que te vas nomás y haces un programa y te quedas, no. Y la confianza de la gente muchas veces empieza por ahí. La credibilidad en periodismo, la seriedad, la ética periodística, son muchas cosas, muchas cargas que llevas en la espalda cuando querés desempeñar esta tarea. Y es una tarea
1: que... Y después la presión que viene y la... de todos los sentidos viene la presión, porque...
2: La presión social es grande.
1: Sí, porque la gente quiere que se haga un trabajo... Un trabajo bueno. Un trabajo transparente.
2: Sí. Y muchas veces
1: hay
2: confunde.
1: Muchas veces, Patricia, en otro lado de la vereda, gente que camina torcido y que quiere torcer tu trabajo.
2: Claro, y por esa razón muchas veces se produce esa confusión. Confunden nuestra tarea con otro tipo de servicios, ¿verdad? Y es muy difícil conllevar una cosa con la otra. Hay que... ser demasiado cauto en nuestras acciones y eso es mucha presión. La presión es social, realmente, y para

0: mí es un privilegio ocupar este espacio, las mañanas de Radio Capital. Realmente nadie ha podido llenar lo suficiente el espacio que ha dejado el finado Fabio Manuel Montanaro aquí muchos años. Entonces es realmente una responsabilidad grande, aparte del privilegio, y se le agradece a la casa, a la familia de Luis Jiménez y la señora Marisa.
1: Así mismo, es decir, lo estamos haciendo humildemente como lo sabemos hacer, como nos gusta hacer. Y yo siempre le digo a la gente, tenemos nuestras opiniones, nuestros comentarios, nuestras observaciones, pero eso no significa que somos dueños de la verdad. Cada uno tiene su propio criterio, su forma de ver, su forma de sentir, su forma de hacer. Y cada uno, lo que nos acompañan, van a sacar sus propias conclusiones. En algunos casos, en algunas cosas, seguramente van a coincidir con nosotros, en otros no. Pero eso es lo lindo de la vida, la libertad que tenemos de expresarnos libremente. Lo único que yo les puedo decir a nuestros oyentes, la única cosa que les puedo garantizar a la gente es que todas las cosas que hacemos, hacemos con la intención de construir y no de destruir. Lo que queremos es construir.
0: Así es, mejorar un poquito una sociedad cada día con lo que podemos hacer desde acá, ¿verdad? Es decir, el observar, el comentar, el marcar el punto de vista es muy importante. Nuestras opiniones son esas, opiniones. Las verdades son distintas desde cada margen, cada esquina te muestra una verdad distinta. Desde mi perspectiva, yo veo una cosa, Andrés ve otra, contrastamos nuestras opiniones y de ahí salen análisis importantes que hacen que un pedacito de la sociedad de alguna manera se mueva un poquito.
1: Y es interesante, Patricia, porque cada tema que tocamos, nuestros oyentes siempre aportan algo importante e interesante en los temas que tratamos. Y eso significa que la ciudadanía está emprendida, interesada de
0: De
1: mejorar las
0: mejorar.
1: cosas, de mejorar las cosas y dan su aporte. Por eso siempre decimos que este programa lo hacemos con la gente.
0: Sí.
1: Y de verdad lo hacemos con
0: Y
1: la
0: es
1: gente.
0: muy importante para nosotros el aporte de la gente, Andrés, porque como decía, yo veo una cosa, vos ves otra, y la audiencia ve, tiene su forma de observar. Y que nos cuenten, ese es un aporte valiosísimo, que nuestro trabajo entero depende en un 50% o más de la visión de la gente.
1: Vos sabés que, Patricia, y de lo que acabas de decir,
0: Sí.
1: anteayer nomás una persona me dijo, ah, en dupe de Vaticare, y vi un día con Patricia en la tema que toca. Y sí, porque cada uno tenemos nuestro punto de
0: Sí.
1: vista, nuestra forma de ver, y cada uno decimos la manera que vemos y la manera en que interpretamos, y lo decimos.
0: Sí.
1: Y eso es lo lindo de este programa. Acá nadie le marca pauta a nadie, así tenés que decir, a ti no tenés que decir. Ni los directivos ni entre nosotros. Lo hacemos
0: Sí.
1: libremente. Ni tampoco le decimos a la gente que comparte con nosotros, no diga
0: No
1: esto.
0: digas esto. Sí, así es. Yo aprendí el contraste, el significado de la palabra contraste cuando tenía 14 o 15 años con mi mamá. A mí no me gusta el locro, y no me gusta el poroto, sí, la variedad de porotos. ¿Y sabes qué? ¿Cómo yo empecé a comer el locro? Con el yopará. Entonces ella me dijo que buscara la palabra contraste. Mi mamá era una lectora de diarios, de revistas, de todo lo que encontraba en el camino, y me dijo que buscara la palabra contraste en el diccionario, y no había Google, obviamente,
1: Claro, y
0: te
1: voy
0: iba a
1: mía.
0: buscar, bueno, y encontré y le dije que me explicara mejor lo que era el contraste. Entonces ella tuvo la genial idea, me dijo que vamos a comer comida contrastada ese día, y era 1 de octubre, entonces mezcló el locro con el poroto rojo, el poroto negro y la manteca, y ahí había un contraste. Y este no te gusta, me dijo, por el poroto rojo, pero este te gusta, el poroto negro. Y este no te gusta, es pean locro, pean denderes, ya sé. Y bueno, vamos a mezclar todo junto y hacemos la comida y te va a gustar. Entonces, eso quedó en mí como un ejemplo para toda la
1: Está
0: vida, porque
1: impregnado en tu
0: hay
1: mente.
0: que respetar la diferencia. Si no me gusta, igual tengo que incorporar, porque en el mundo todos somos distintos,
1: Eso
0: pensamos
1: mismo.
0: diferente, pero al final

0: a lo que consumimos. Al consumir, al convivir y al vivir eso, es algo que realmente necesitas ese contraste. Entonces hay que escuchar las opiniones de todo el mundo. No importa el locro que te diga el otro, dejes en duda, porque algo ese te enseña. Y eso es, la comunicación es eso, Andrés. Y yo hoy que cabe, hoy que tengo la oportunidad, tengo que agradecerte por la oportunidad, valga la redundancia, que me das de hacer, de hacer esta tarea que a mí me gusta. Vos sabés, esto no nos va a volver millonarios. Esto
1: No.
0: no es algo que, esto no es algo con el que te vas a jubilar con una pensión. Esto
1: Y
0: es
1: para que seamos
0: apasionante.
1: sinceros y que la gente entienda, ¿verdad? Ni siquiera los gastos que ocasionan
0: El trabajo
1: el
0: que haces
1: trabajo lo cubrimos.
0: no cubre, pero vos venís
1: No lo iba a pagar
0: hacia
1: allí bolsillo y, para hacerla para que seamos bien sinceros,
0: sí.
1: ni upiara. Y las pocas publicidades que tenemos, nosotros no salimos a buscar, son gente que dicen,
0: Que se llama
1: nos gusta cómo hacen su programa y yo voy a darle a usted
0: sí.
1: para que me vendan a través de su programa.
0: Es más, la publicidad la gente lo da con una perspectiva de aporte. La gente quiere vender, entonces utiliza tu medio para vender. Y es muy importante esa confianza porque significa que llegamos. Y no es una cuestión de que vayas a ganar con eso. Es
1: No.
0: una cuestión de servicio que sea, porque no es un mercado caro donde puedas vender publicidades para vivir y sostener un lujo, no es. Así que esto es pasión, esto es ganas de hacer las cosas, el amor a la comunicación, y es muy, muy importante eso que hay. Y yo agradezco una vez más la oportunidad. Así
1: Tenemos que
0: que,
1: agradecerle al Dios Todopoderoso que nos da todo eso,
0: sí, señor.
1: porque Él tiene todo preparado para cada uno, solamente que no le hacemos caso en muchas ocasiones. Las oportunidades siempre hay para todas las personas, hay que saber aprovechar las oportunidades que se nos presentan y por sobre todo vivir la vida y no sobrevivir. La vida hay que vivir porque es corta. No vale la pena desperdiciar nada detrás de algo que no te va a ayudar, que muchas veces es imposible incluso de alcanzar, y hagamos aquello que nos gusta hacer y vivamos la vida. A nosotros nos gusta. Yo tengo la suerte que mi señora y mis hijos, mi familia me apoya en esto. Me apoya en esto, porque cuál cosa por algo hace ni un guaraní no me dice hacer. Ni un guaraní no me dice cuál.
0: Entonces
1: Me
0: a
1: apoya.
0: tu señora hay que darle un certificado honorífico.
1: Y acá. Acá
0: Así es, ya.
1: en el medio, para decirte que esto es lucrativo para la familia, para Don Luis y familia,
0: No.
1: nada. Y bolsillo vos podés ir para
0: Sí.
1: poder cubrir todos los
0: Se
1: gastos.
0: sabe que los gastos son inmensos. Imagínate, hoy vamos a tener un transmisor que nos va a hacer llegar, nos va a hacer pisar fronteras. Eso significa nomás una inversión multimillonaria que de un día para el otro no se va a
1: Mínimo,
0: recuperar.
1: mínimo. Va a costar 20 mil dólares. Mínimo.
0: Por allí rondando, si no es más.
1: Sí, no, eso es para adquirir y
0: Para,
1: después para
0: claro,
1: instalar,
0: después te
1: para
0: trae,
1: poner todo en condiciones.
0: está tu instalación, tu parte técnica, tu parte de mano de obra, todo es un, realmente es un aporte, y es un aporte a la sociedad,
1: Reja y
0: porque
1: Cubana.
0: eres ahí jugando al Arequipa Pujamaa.
1: Pero lo llamativo de todo esto, Patricia, la 101 es uno de los pocos. De Coronel Oviedo, que verdaderamente hace un aporte social importante, que abre la puerta para todo, pide ayuda o golpea la puerta a la mitad de todo. Pero nunca hemos escuchado hasta hoy un reconocimiento, un agradecimiento a nuestro directivo por todo. Nunca tenía en tu vida.
0: Es que muchas veces
1: De ninguna parte tenía en tu vida.
0: es que te vas a dar cuenta, Andrés, vos sos una persona que conoce la historia. Nunca se ha dado un reconocimiento adecuado a las personas que sí hacen las cosas. Hoy día hay una pseudo moda que no se le da tampoco a todos los que tienen importancia real, de otorgar los reconocimientos para llamar la atención, para figurar, para figuretear. Hoy día es eso, hoy día es llamar la atención. Pero históricamente, los grandes hombres, los grandes prohombres y los que han cambiado realmente el curso de la historia han sido reconocidos una vez que han llegado al cielo.
1: ¿Vos sabés que Hace poquito me enteré.

0: hace poquito nomás, que cada año se hacen reconocimientos especiales a algunas personas a través de la municipalidad, a través de la Junta Municipal.
1: Sí, las personas que
0: Personas destacadas.
1: sobresalientes y destacadas.
0: Y me enteré que un concejal había presentado el pedido de reconocimiento a mi persona por mis trabajos sociales en todos estos tiempos que vine realizando en Coronel Oviedo.
1: Sí.
0: Y
1: Pero a alguien no le gustaba tu trabajo y dijo que
0: a
1: no.
0: alguien, otro concejal dijo, a ni pe a pepe me a la tipo que osasañan de Ari.
1: Ese, eso
0: A ni pe a pepe me a la ti,
1: es
0: porque
1: esa es
0: osasañan
1: una
0: de Ari.
1: expresión que, ya que me tocas el punto, necesito decirlo. Y se da muchísimo en Coronel Oviedo, muchísimo, en cada esquina. No te sientas el único en ese sentido. Todo el mundo pasa por eso. Esa es una expresión de inseguridad. El mediocre
0: Sí.
1: no te va. José Ingenieros, el hombre mediocre. El libro ese del Ítalo argentino.
0: Sí.
1: Hay que leer
0: Sí.
1: una y otra vez. ¿Por qué? Porque el mediocre no va a querer levantar la vara. El mediocre va a querer recortarlo porque se siente inseguridad, ¿entendés? Y eso es lo que pasa. Y nuestra sociedad está plagada de mediocres. ¿Por qué? La mediocridad no significa que vos tengas mucho dinero y puedas comprar. La clase no se compra. Con eso se nace y se desarrolla. Pero vos sabés que la persona insegura, ese, definitivamente no, no va. El que es inseguro va a querer nomás luego recortarle al que va a sobresalir. Por eso justamente, por no hago ya Sahiaripe.
0: Qué pena realmente. Mira, ¿qué tal, señor Andrés? Te comento que sobre la calle Maldonado se cambió los cables de la ANDE y tenemos mala conexión. Corre por todo lo electrodoméstico, gracias, dice.
1: Calle Maldonado.
0: No, pero no, eso no.
1: No debería.
0: No tiene nada que ver con los cables. Si corre por lo electrodoméstico, es porque internamente tiene algunas fugas.
1: Hay que mirar
0: Interno.
1: si se da en todas las casas, y si no, y si es una o dos en particular, hay que revisar el sistema de conexión, digo yo, no es una cosa que yo sepa, bien, pero supongo que es así, porque es algo
0: No,
1: que...
0: así es, yo entiendo, yo soy electricista.
1: Entonces hablemos con propiedad.
0: Sí. La cable la Iguateguareje. Do afecta y la deroga pelado pejagüera do corremos ahí. Do corre pamos ahí. Es porque alguna parte o ingina o ya poja positivo o ya jajina algunas cosas. Oye, pela cable, algo o ingina o pie la o corre. O si no, que o faltar en vos tierra por una vez.
1: Sí.
0: Tierra no recuerda, pero pe cable, penderoga, pero ¿qué tal me he ido? Sí o sí, oñemos y tierra.
1: Esa famosa jabalina
0: La famosa
1: sí o sí
0: jabalina.
1: hay que poner.
0: Upea sí o sí de
1: Y
0: moñera.
1: la jabalina tiene que tener por lo menos 1,5 metros de una cosa así,
0: O
1: es
0: un
1: el
0: metro y medio,
1: estándar,
0: dos metros,
1: y
0: y
1: más
0: tres metros,
1: alto.
0: incluso de Ipucuay. Cuando más tierra de moí, mejor oye distribuirla de energía. Jaetea veipe combustible. Combustible engo, oye, mezcla poner la combustible con el oxígeno y que a tu jamás o generar la buena mezcla a menos consumo. A la electricidad persistente a ver.
1: En todo caso, si hay inconvenientes como este, primero hay que ver un electricista,
0: Hay
1: digo
0: que ver
1: yo,
0: un
1: sí.
0: electricista completo, los vecinos se quejan, dice. Y algo
1: Entonces,
0: está mal.
1: algo está con la línea, hay que ver, la
0: Algo
1: verdad.
0: está mal.
1: Claro.
0: Y mira, eso le vamos a pasar. Hagan, gente, hagan una denuncia, no una denuncia, sino un comunicado
1: Una
0: a través
1: nota.
0: de la aplicación.
1: A través de mi ANDE.
0: A través de mi ANDE.
1: Sí.
0: Hagan eso para que ellos puedan tener registrado el pedido de ustedes y con eso la ANDE ya se va a ir a verificar. Va, es para el problema realmente, oña. Pero de haber, hay problema. Por lo que dice el señor, sí, hay
1: Sí,
0: problema.
1: hay problema y hay que resolver porque es una
0: Sí,
1: cuestión
0: porque
1: de
0: es
1: riesgo,
0: peligroso.
1: peligroso y
0: Es peligroso.
1: peligrosísimo luego. Bueno, 43 minutos de las 8 de la mañana. Imagínate un poco.
0: Mira un poco, pero hay que decirle a
1: Sí.
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0: Buen día, don Andrés. Estoy escuchando el programa y sí, me gustaría saber también por qué sería que tenemos baja atención algunas veces a la tardecita noche. A veces está normal, dice, y es por la. Ahí ya viene otra cuestión, gente. Le voy a explicar el por qué. Y muchas veces el problema está con los usuarios. ¿Qué es lo que pasa? El derecho de conexión se paga acorde al consumo que vos vas a tener. De acuerdo a la capacidad de llave. Llave de 16 es la llave más de menos potencia. Y de acuerdo por la llave, de acuerdo con la llave, se paga el derecho de conexión. Y normalmente la electricista de la neconexión ERECO para consumo para utilizar llave de 32, 30 áreas ya. 30 para arriba. Han de declarar 16. Ha, ojalá ande. Oye, por ahí estudio. Oreco 20 casas. Ha o sumar la cantidad de consumo que pueda tener acorde a la llave que presenta. Y acorde a esa capacidad, a esa cantidad de consumo que vas a tener, te pone la capacidad del transformador.
1: Pero
0: Jandé,
1: he
0: desde
1: consumido
0: el purú el
1: más,
0: doble.
1: ya reventarán de
0: El
1: tanto.
0: jaupea ario y llegué a otro orecoa sin medidor. Jaumía, vamos a repetir, hora clavo, hora pico. Veja, oye, purú paite, porque claro, este bueno que está ahí purú la mandí la luz, y purú la ducha. Y purú paite allí.
1: Sí.
0: Jare sobrepasar más la capacidad de tu transformador, ja, por ende, en bowe la potencia. O wey paite, porque anda ahí por acá para veima. Péame muchas veces ya, y en toda parte tenemos ese fracaso. Hoy la o declaraba y la y capacidad de consumo y cantidad de consumo. Jamaica tu dijere oreco conexión irregular.
1: ¿Por qué se declara eso así? ¿Por qué hace eso la gente?
0: Por desconocimiento, seguramente.
1: ¿Y por qué no directamente no tengo? Hay puruta inarco, aire acondicionado, PTI, ducha, mocoin, hay puruta, cocina eléctrica, licuadora y todo lo que es en
0: Ja,
1: un hogar
0: la
1: necesario.
0: diferencia es que eres pagaje privilegiado de derecho de conexión.
1: Upe ante la
0: Upe ante
1: problemática.
0: la diferencia.
1: Ah, entonces una
0: Miro oreingo de la gran 7
1: equivocación,
0: tengo.
1: un error es.
0: Porque esa, y te digo la diferencia.
1: Sí. En estos 10 minutos que nos quedan, Andrés, quiero tocar un tema, si te parece. Se cumplen 2 años de la implementación. Me recordó esto, recordarle también al secretario de Hambre Cero acá de la gobernación. A 2 años de la implementación, la gobernación ahora está apuntando a llevar Hambre Cero a la educación media, o sea, los colegiantes, o sea, los que ya están en los colegios y no la escolar básica. A 2 años del programa Hambre Cero, La gobernación acá del Caguazú resaltó que son más de 86.400 estudiantes que reciben la alimentación escolar

0: de manera diaria en todo el departamento. Y este sistema de monitoreo permanente, el trabajo conjunto de las comunidades educativas y la coordinación con las empresas proveedoras permitieron mantener el servicio sin interrupción en el departamento. Y desde la Secretaría de Alimentación acá se está proyectando extender el beneficio a los estudiantes de la educación media, o sea, primeros, segundos a tercer año.
1: De Curicó, Patricia, y
0: Esto es un
1: te
0: pedido.
1: hablo de nuestra escuela, Escuela
0: Sí.
1: Nuevo Horizonte, donde se van chiquititos hasta los sexto grado. Al principio, la verdeos a verdura, o sea,
0: Era una guerra.
1: era una
0: Sí,
1: guerra.
0: conozco ese tema yo. No querían, no
1: Me
0: estaban
1: recuerdo
0: habituados.
1: el supervisor Jimmy se quedaba con nosotros en el horario del almuerzo y le decía a Lomita, y tiene que consumir para que tengan buenos músculos, para que sepan jugar bien fútbol. Y hoy en
0: Sí,
1: día,
0: ya buscan.
1: ya buscan.
0: Sí, ya
1: ¿Por
0: buscan.
1: qué? Porque las estáis la. Antes de las estáis
0: Sí,
1: la juega, pero las juega ya.
0: así es.
1: Acá tú todo el mundo.
0: Me consta porque yo, cuando se almuerza en casa y la ensalada de tal cosa, te dicen, ¿verdad? Entonces eso indica, es un indicativo. Y realmente cambió la alimentación, la costumbre de los chicos. ¿Por qué? Porque primero luego dosifican lo que comen. No comen más tanta chatarra como le llamamos nosotros a los sándwiches, empanaditas, etcétera, ¿verdad? Porque ellos esperan esa hora del almuerzo, porque el almuerzo es variado y hay postre. O sea, dos puntos. O sea, es un almuerzo que tiene un complemento integral como debe ser, lógicamente, porque se manejan con profesionales nutricionistas, ¿verdad? Y esto, al cumplirse 2 años de la implementación de este programa, el licenciado Omar Ortellado realizó la evaluación positiva del alcance y funcionamiento de la alimentación escolar, destacando que actualmente más de 86.400 reciben el desayuno, estamos hablando de jóvenes, niños y adolescentes. En horarios de desayuno, almuerzo, merienda y en otros casos cenas. Fíjate, en el turno noche también,
1: Turno
0: ¿verdad?
1: noche.
0: Y se está trabajando la posibilidad de ampliar esto al pedido a pedido de padres, docentes y directores de instituciones educativas. Es posible. Es una cuestión de tiempo y seguramente también trámites. El licenciado Omar Ortellado explicó que el programa beneficia a alumnos desde educación inicial hasta la educación básica a más de 840 instituciones educativas distribuidas en 22 distritos. Estamos hablando del departamento de Caaguazú. Además, indicó que en 5 distritos también se brinda la cena a estudiantes del turno noche de séptimo, octavo y noveno grado.
1: O sea que este señor es espectacular para estar en este tipo de trabajo. Un señor tiene su
0: Sí.
1: particularidad.
0: A mí me gustaría ampliar esta conversación. Vamos a
1: ¿Por qué no me
0: buscar
1: invitas para el lunes?
0: la
1: Porque los
0: manera
1: lunes vos
0: de
1: te vas a quedar sola
0: conversar.
1: acá. Yo le voy a dejar a Patricia sola el lunes.
0: Yeuma, oñembo de gusto mandé, ¿verdad?
1: Lunes voy ya, oye, más, pues ayer.
0: Oñembo de gusto
1: Lunes.
0: mandé.
1: Ahora, fin.
0: Amalicia, ñacamandulea,
1: ¿Qué
0: allá y todos en casa. Sí.
1: No, pero cuente, ya hasta Omar en el almuerzo.
0: Amalicia PPJ con todo San Cayetano.
1: No,
0: Ah, no se
1: Omar
0: res.
1: Oñemoita se cupe, porque ni bendito no ñe puede guay, vaya.
0: Bueno, entonces vamos a buscar y cursarle la invitación
1: Sí, por
0: oficialmente al
1: favor.
0: licenciado Omar. Me gustaría hablar ampliamente de este tema. ¿Por qué? Porque la alimentación no solamente es una cuestión de cuerpo, de estado físico de los chicos, es una cuestión también de concentración que se requiere para el aprendizaje. Bueno, hay un abanico de cosas que voy a querer hablar con él. Entonces,
1: En nuestra escuela, por
0: vamos
1: ejemplo,
0: a.
1: los chicos aprenden a que para comer tienen que lavarse las manos.
0: Sí, hábitos.
1: Aprenden que en la mesa, cuando se sientan todito y después empiezan a comer.
0: Hábitos modales.
1: Aprenden a que antes de que todos coman no hay que levantarse, hay que esperar que el otro coma todo para levantarse.
0: Modales.
1: O
0: Sí,
1: aprende a peitar
0: señor.
1: mi detalle, o aprende a peitar la mitangüera.
0: Así que realmente está muy, muy bien. Bueno, llegamos a viernes. Puede traerlos hasta la semana, puede pasar las horas y estamos agradecidos con la audiencia por la preferencia y esperemos pasar un buen fin de semana y reencontrarnos el próximo lunes, Dios mediante.
1: Y recomendarle a la gente que traten de pasar con la familia. La familia es única e irreemplazable. Y aquellos que no pueden, los de semana que están trabajando, por lo menos un fin de semana, a niños, mano, y ellas hayan de nacer, que ya no sirven más. Así es. Hasta el lunes, gente.

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1: Audiencia, buen día, audiencia de la 101.7 FM Capital, estamos en la programación de la lista 123 de la Alianza Todos por el Coronel Oviedo, Rosana Abogado para la Intendencia Municipal y una lista de 12 candidatos, candidatas para la Junta Municipal de Coronel Oviedo. Hoy en compañía

0: del concejal Armando Riveros, que está también en la lista 123 como opción 3. Y también nos acompaña Idilio González, presidente del comité número 5 de Coronel Oviedo. Ya estamos al aire también, Armando.
1: En vivo estamos por nuestras redes sociales, ahí por Armando Antonio Riveros Tigarrilla. Estamos transmitiendo también, si es que un saludo fraterno a todos los seguidores también, que se está desconectando ya Piragini, porque le dije que vamos a tener sorpresa en el programa.
2: Justamente en la charla de su casa, iba a ver ahí sí. En la cámara, quería saber qué
0: ya era eso, ¿verdad? Entonces, ¿qué tal, Armando? ¿Cómo está?
1: Muy buenos días para vos, Pablito. Un placer estar en esta mañana contigo. Acá nuestro querido operador. También hoy me acompaña Idilio González, presidente de comité del comando San Isidro, el comando Doctor Pedro Pepeña, Colegio Electoral Doctor Pedro Pepeña.
0: El más grande de Coronel Oviedo.
1: El más grande y el que tiene más responsabilidades, mi querido sí. Piragini, para organizar y por sobre todas las cosas va a ser uno de los conductores de esta gran victoria en la lista 123. Y es que buen día también acá al querido presidente.
3: Buenos días, gracias por la invitación. Saludos para la gente que se está conectando por las redes del concejal Armando y para todos los que están expectantes por la teleaudiencia también, ¿verdad? Un gusto compartir con ustedes hoy.
0: Mientras tanto, Armando, lo que tenés en mano, ¿eso la gente puede enviar por mensaje sus datos para anotar? ¿Cómo se hace eso?
1: Vamos a interactuar hoy, Pablito. La gente que llama al teléfono de Pablito, que va a dar ya enseguida, vamos a anotarle para un sorteo, o sea, para dos sorteos, Pablito. Organizado por la lista 123, opción 3. Este 30 de agosto vamos a sortear un televisor plasma Smart de 43 pulgadas Tokio, de la gran 7 base. Y el 30 de septiembre vamos a sortear una moto Kenton 0 kilómetros, 0 km, mi querido Pablito. Y todo estamos haciendo para llegarle a la gente. Hacemos también una campaña diferente, Pablito. Sí. Oreno Mongue, a 6. La ciudad de Coronel Oviedo con cartelería. Entonces hablamos con Rosana, invertimos un poquito de plata y estamos haciendo este también. Si es que a la gente llamen en el número de Pablito Piragini, vamos a anotarle y el sorteo ya es prácticamente en 22 días ya empieza el primer sorteo.
0: El 0971-400-409. Decime, esto hoy la gente también puede participar en el lanzamiento ya.
1: Claro que sí, tenemos más.
0: Voy,
1: nosotros vamos a estar temprano ya acá con Idilio, con todo el equipo, ahí con todos los presidentes de comité, el equipo, con toda la gente que apoya tener el movimiento Mira. Y por supuesto que vamos a estar ahí recibiéndole a la gente. Por sobre todo, tanta gente, muchísima gente ya confirmó, Pablito. Sí. Están viniendo gente de la colonia, Oída Colectivo, Mimía y Lomita Ujanguá. Y algunos que ya se están preparando en su vehículo, en moto, en vol, en taxi.
0: Gran lanzamiento hoy.
1: Gran lanzamiento. Y es algo diferente, mi querido Pablito. Es un lanzamiento donde vamos a compartir con la gente, vamos a comentar el proyecto y la gente le va a conocer quiénes integramos la alianza. Pablito. Este sí. Se está sumando muchísimos partidos políticos, yo creo, Encuentro Nacional,
0: Tecoyoyá,
1: o sea, es la unidad de todos los paraguayos, y acá en Coronel Oviedo se va a gestar el primer cambio, camino ya al 2028.
0: Hoy, 19 horas, frente a la municipalidad, el gran lanzamiento de la lista 123, Rosana Abogado para la Intendencia, y también la lista de concejales que integra Armando Riveros. Idilio, el trabajo que están realizando ustedes por el comando, me imagino que más por la zona de tu comando, ¿verdad?
3: Porque sí, exactamente, amigos, estamos a full, esperamos nomás también la fecha, tenemos calendarizado ya lo que es la visita con la futura intendenta de Coronel Oviedo, tenemos ya prácticamente todo agendado y también tenemos reuniones fijados que van a ser el día de mañana. Realmente los presidentes de comité vamos a tener un cargo muy importante ese día, una responsabilidad también de parte de que nosotros asumimos eso como apoderados prácticamente de cada comando electoral. Y eso, ¿verdad? Nosotros queremos aportar a este cambio, ¿verdad? Y que Rosana, por sobre todas las cosas, sea la futura intendenta de Coronel Oviedo.
0: Así mismo, importante, pea. Armando, reiterando que va a haber un sorteo. Pueden llamar a mi número o también a la línea baja, también está habilitado.
1: Sí, está habilitado. Todos los que nos escuchan por la 101.7 PGNO y lo mitad participa ya. La suerte, Goyagüero.

0: Entra invitada a Pablito Pirayini, sé que le pedimos a la gente, pueden llamar, participar en nuestra
1: totalmente gratuito y no vean,
0: totalmente gratuita, ni pedimos a Oñe Vendetta, que es, estamos haciendo todos los sorteos también en forma transparente. Estamos haciendo por
1: yo he visto hace
0: nuestra.
1: poco un sorteo.
0: Sí,
1: Vaya, vea, hermano.
0: hicimos un sorteo, ya el primer sorteo que era el kit parrillero.
1: Ajá.
0: Regalamos una parrilla de primera con una tabla de picar, un tenedor, un cuchillo, uno. Y a la mitad uno especial que solamente faltaba ya el carbón y la carne. Y aparte de eso sorteamos un secador de pelo, sorteamos una plancha a vapor, jarras eléctricas, muchísimos premios también que trajo nuestra candidata Rosana.
1: Al recorrer vos, Armando, en la casa por casa, yo sé que estaban recorriendo y la gente se notaba el premio, ¿verdad? Y aparte de ese recorrido que hacía, ¿qué decía la gente? Pues la cambio cuando lo vio.
0: Yo creo que la recepción que hicimos, Pablito, en los diferentes barrios, estamos recorriendo ya barrios José María Alfonso Godoy, Cabañas, Casa y Pesca, Cruce, Azucena, San Miguel, ayer estuvimos por el barrio San Juan, y la recepción hasta ahora, Pablito, es muy buena. La gente le quiere votar a nuestra candidata Rosana. La gente también, de hecho, también nosotros pedimos que voten por la lista 3, opción 3, porque que le va a ayudar al final a todos. Ayer justamente le encontramos a un hermano del Partido Colorado, a Hice da cara, Hice corazón moscoy, Hice, pues a votar a Rosana, Hice, pero ese corazón moscoy, Hice, y ahí da doctor Campuzano, Hice. Era un señor ya de la época, vamos a decirle, del doctor también, que es afiliado al Partido Colorado.
1: Sí.
0: Ajá, eso es. He votado a Rosana, he votado a doctor Campuzano, los mismos de Utah, Hice, Inaupea,
1: Sí.
0: eso. Aninda Ñacena, la lista 123, eso. Entonces yo le digo también a la gente eso. Rosana necesita también una estabilidad política dentro de la administración municipal que va a asumir desde noviembre. Entonces, Rosana necesita de los mejores concejales también. Estamos 12 candidatos a concejales y, por supuesto, Ore Surtido Porá, mi querido Paulito, está también aliados, partidos, la gente, yo creo también que se suman a esto. Y eso realmente os suma Paité, Paulito. Y yo creo que vamos a igualar esta vez la cantidad de concejales para que Rosana Abogado, como dije, tenga también a Nilo Mitá o Pollo Cuaja o Picuaye, Rosana Oicote, concejales de su extrema confianza, por eso también pedimos que le vote si, lista 123, Rosana Abogado Intendente, lista 123, 1, 2, 3, opción 3, voy a Armando Rivero, y este servidor también de la gente.
1: Espectacular. La gente preguntando ya por lo del día de hoy, es totalmente gratuito la entrada. Para el acto a las 19 horas con la presencia de Marilina, Fautor Cumbia y también van a venir líderes nacionales, Armando.
0: Así mismo, va a ser una fiesta total, va a estar encabezado por nuestra candidata a intendente, Rosana. Vamos a estar los candidatos a concejales, van a estar autoridades partidarias de todos los sectores. Confirmó ya la presencia del presidente del partido, Alcide Rivero. Miguel Prieto confirmó ya también, Pablito. Y líderes
1: Lo,
0: de.
1: si es una persona cercana contigo y oye, hacer su vehículo, es celeste por Dumay.
0: Celeste, yo le invité, pero yo apaité su hija, pero ella va a venir a recorrer acá con la gente también.
1: Va a venir a.
0: Dijo que podría ella, pero no me aseguró, Pablito. Pero el compromiso está. Ella va a venir a aplanar también las calles de Coronel Oviedo, visitando ese mano a mano con la gente.
1: Sabemos la actividad porque están recorriendo, están trabajando por Sole también, por Asunción, hay
0: Sí.
1: mitilla de actividad y mañana es el lanzamiento de Sole, entonces, comprendeme, o sea, que tuvo un docena.
0: Sí, oye, conectarlo, mi página acá, saludo a Valentina, saludo a Ariel, la gente de
1: Mira, Armando,
0: San
1: mira.
0: Antonio, ahí la gente de Calle San Francisco, oye, conecta Paitejina, mi querido Pablito.
1: Acá,
0: Víctor
1: mira.
0: Solís, saludo también.
1: Armando, lo que quiere entrar por mensaje tiene que enviarse todos sus datos.
0: Todos sus datos. Tienen que enviar nombre completo, número de cédula y número de teléfono para, en el caso que ganen, para poder llamarle
1: Sí,
0: por
1: sí,
0: sobre
1: sí.
0: todas las cosas.
1: Mensajeamos porque lo invitamos a mensajearme. Nombre completo, nombre de cédula.
0: Lo mismo te lo mitamos y que hay por mensaje.
1: 0971
0: 0971.
1: 400 409. Nombre completo.

0: Dato, número de cédula y después dirección.
1: Barrio.
0: Barrio, barrio. Ah,
1: Por sobre
0: barrio.
1: todas las cosas. Fíjate tú,
0: Bueno.
1: o sea, ya identificar porque son premios que no podemos así sortear nomás.
0: Sí.
1: Y tiene que ser mayor de edad también, Pablito.
0: Ah, mayor edad.
1: Porque
0: Sí.
1: la moto no podemos darle a menor, mi
0: Sí.
1: querido
0: Y eso
1: Pablito.
0: todo con documentado, ¿verdad? Titulado,
1: Totalmente
0: ¿verdad?
1: documentado, ña entregada su habilitación al día de mañana, entregada su Pablito.
0: 0971-400-409. Nombre completo, número de cédula, de qué barrio, y tiene que ser una persona de mayor edad. Y Dilio, pero entonces está ahí trabajo, ¿no? Porque el comando 23.000 habilitados a nivel general tiene.
1: Sí, así.
2: 23.760 habilitados tiene el Colegio Nacional Doctor Pedro Pablo Peña, Pablito.
0: El más grande con el oído, ¿eh?
1: El más grande.
2: Sí.
1: Vamos a tener más de 60 meses ahora ahí, ¿no?
2: Más de 60, 68 en realidad vamos a tener 68 mesas que esperamos que vamos, o sea, tenemos la certeza de que vamos a cubrir el 100%, por sobre todas las cosas, porque ahí puede estar el juego, Pablito.
0: Sí.
2: Sí, hay que asegurar.
0: Y también Armando, en la recorrida estuvimos por el centro de automática y Colorado, o sea, Hansense. Ahí que la 2028 venía cambiada, dice, ¿verdad? Pero le decimos a la gente que no hay un 2028 sin un 2026.
1: Yo te comento que la gente nos recibe con mucha emoción. Ayer me reservo el nombre, ¿verdad? Pero le encontré a un expresidente de Seccional Colorada sobre Pancha Garmendia de Topacio. Y el señor con muchas lágrimas me recibió. Me explicó todo y toda la historia. Estuvimos hablando más de media hora con él. Y me dijo, hoy coté en de país a cambios a coronel lo vio y coté más y me dijo. Yo me reservé nomás por el respeto también que le tengo de subir fotos. Yo respeto mucho eso. Y también le visitamos a un señor de 99 años, mi querido. Eso al ser en mis redes sociales también. Impresionante es el señor, cómo sigue los programas, la televisión. Y me dijo, me comentó que la candidata ya le visitó. Así que un saludo muy especial a la familia Saucedo, ahí del barrio. General Bernardino Caballero, que ayer estuvimos compartiendo con él, y Yuketei, y el señor tiene 99 años, 100 años va a cumplir el 21 de septiembre, y impresionante la lucidez y la pila que tiene mi querido Paulito, y también el entusiasmo. Y ¿sabe qué me dijo Paulito?
0: Sí.
1: Ajá, ¿dónde más concejal o más jefe? 4 de octubre, y que tú no vas a votar. Rosana, abogado intendente, Andrés Jabotase ahí, Armando Rivero, es 99 años, a sus 100 años, si Dios la Virgen permite, va a ir a depositar nuevamente una confianza por el cambio, mi querido Pablito. Y son cuestiones que emocionan realmente.
0: Miramos, Ernesto Reyes está mensajeando, saludos, dice.
1: Querido amigo de lucha,
0: Bravo, Ernesto, ¿eh?
1: sí,
0: Madero, otro lado, ¿eh?
1: mi querido, seguramente él está por el Chaco, que él es una persona muy trabajadora, es compañero de colegio, estuvimos peleando mucho con él en el tema de Tevicuarú,
0: Sí, él estuvo.
1: un luchador social, una persona también que lleva más la amistad que cualquier otra cosa. Y saludo para mi querido amigo, compañero Néstor Reyes.
0: También se pone en comunicación Hilda Martínez, a lo claro, dice.
1: Saludo a nuestra querida amiga Hilda, un placer también.
0: Elvira Acosta del barrio San Juan.
1: Elvira,
0: También.
1: saludo también a Elvira.
0: Bueno, es importante la gente que se ponga en comunicación al 0971-400-409. 0971-400-409 para el sorteo, Armando. ¿Me puede pasar vía?
1: Sí.
0: Acá tenemos un televisor. Ah, este es tu China,
1: Sí,
0: Smart TV, dice.
1: es martes.
0: El 30 de agosto.
1: Así
0: Y
1: mismo.
0: el segundo sorteo, o sea que el tercero ya va a ser ahora, ¿verdad? Con la moto, el 30 de septiembre.
1: 4 días antes del voto.
0: Otro día.
1: Y que a tus abuelos son los jefes día, bebé, el 30 de septiembre de motos a UPA, Arima Joda, local de votación. Jefe votada, Rosana Abogados, Armando Rivero.
0: Sí, reitero. Un TV Smart el 30 de agosto y el 30 de septiembre la moto 0KM, con todos sus papeles ya, eso para eso, el torneo número el tercer sorteo, ¿verdad? Va a ser
1: Sí.
0: eso. Y con lo de hoy, ¿ustedes se organizan como comando, como equipo? ¿Cómo va a ser el tema de hoy para la
1: Y
0: mañana?
1: acá Idilio te va a explicar también esa parte. Desde hace 8 días el Idilio acá se está preparando también el comando, está enviando mensajes. Eso va, quiero que cuente un poco también de los trabajos que él está haciendo desde desde nuestro

0: laboratorio desde nuestro PC también, Pablito.
1: Sí, así mismo, Pablito, nosotros nos estamos preparando a full. Realmente las invitaciones hechas ya por mensaje, con las visitas que llegamos ya a hacer también. Y yo creo que va a ser un lindo escenario lo de hoy. La gente se quiere ir a ver a nuestros candidatos a concejales. Y por sobre todas las cosas, ¿verdad? Conocer un poco los proyectos también, que es muy importante eso, ¿verdad? Y la ciudadanía está expectante, realmente. Y más por los grupos también que van a venir, así que estamos a full. La invitación está hecha para hoy a las 19 horas sobre Tuyutí, enfrente mismo a la Municipalidad de Coronel Oviedo.
2: Tuyutí, 19 horas acá como yo. Acá también un mensaje, Carmen Zarza Vázquez dice. Carmen Zarza, si puede enviarme de qué barrio es, de qué barrio está mensajeando, para tener anotado. Carmen Zarza Vázquez dice, también se anota. Número de cédula, barrio mayor de edad. Sí.
0: O por Antulo, mitad, Pablito, da cuaco fiesta para oye cobrata entrada, es para invitación, es para alianza, nomás. No, la invitación es para todos.
2: Es que todos andan moto, televisión, y la mitad, ¿ves?
0: Ojo, pejó primeramente ñaños en dúo. Pejó ya, ajá, pehuerajá, buena vibra por sobre todas las cosas, alegría, esperanza, ñaños en duta, ya, ata. La discurso de Ipucumo hay. Mi moñeta daña de candidata a intendente, pe, y alguno pe tenido 2 minutos, mide, saludo, mitad Pablito. Eso no va a tardar ni media hora. Y posterior a eso, a tu ñeñe puruta mayau. Ah, ese es el objetivo de esta reunión. Y por sobre todas las cosas, que la familia obetense se encuentre en un lugar tan ícono de Coronel Oviedo, que es la coqueta Tuyutí. Sí. Pea ven donde mandúa de mañana, de Pablito, hoy coda corso, mira de mandúa, hoy co Oviedo Rock, sí. Todos los acontecimientos importantes de nuestra ciudad. Es como el panteón de los héroes en Asunción, ñandé, la coqueta Tuyutí, ñandé, como un lugar, vamos a decirle, emblemático de Coronel Oviedo, donde vamos a tener, como dije, show artístico. Va a estar Marilina, que es nuestra vecina acá de la zona de Villarrica, o Uta hija, ella viene también para darle el apoyo también a Rosana y para todo el equipo de concejales de la lista 123 también. O sea, un día de fiesta, un día diferente de cultura, de esperanza, de conocimiento, de alegría vamos a tener, Paulina.
2: Carmen Salsa es de barrio San Luis, de fuerza, y estamos con ustedes.
0: Gracias, mi querida Carmen, un saludo para vos y para todos los amigos del barrio populoso, barrio San Luis, enorme barrio San Luis, de gente trabajadora.
2: Acá está llamando una señora. Bueno, buen día.
0: Ñandumí.
2: Hola, buen día. Sí, estamos al aire. ¿Va esa tarea, señora? Número de cédula.
0: No, nombre completo.
2: Nombre completo primero.
3: 165.
2: ¿Sí?
3: 165.
2: ¿Sí?
3: 346.
2: ¿Sí?
3: 8.
2: Sí, va a esa tarea.
3: Irma Peralta.
2: ¿Qué barrio, Irma?
3: Pocheroque.
0: Saludos, ña Irma, un placer saludarte. Ya está para este día, Marilina Jape, ña Irma.
2: Irma, Armando ñejina, ¿es para este día la Marilina Jape?
3: No,
2: se
3: mochila.
2: Ah.
0: Pero en Yembo es ataque en la oreja.
3: No, en Yembo es ataque. Y cuando vamos a por recomendar,
0: amén, amén, ya, Irma, japea, ore, daro, y cotea, y peñembo de mí, pe oración mía, y catu, amo, ese ñeño, mumbarete, España, Irma.
2: Gracias, Irma.
0: El 30 de agosto, ña Irma.
3: Bueno.
2: Gracias, Irma.
0: Saludo a nuestro querido presidente el primer presidente del comando Blas Garay, de la poderosa Colonia Blas Garay, querido Mario. Amigo Mario Cáceres, y guapo a Mario Cáceres.
2: Saludos a Mario.
0: Sí, es que saludo a mi querido Mario, a Sáñez Conectada, fuerza a los amigos. Y yo, Mario, ya prepara y vete ahí, grupo de la zona de Blas Garay, o Uta, y Gina. Oñe Suma y Paitelo, mira. Sí, es que saludo a mi querido presidente, saludo a los amigos y correligionarios, alianza de Blas Garay. Tenemos otro.
2: Sí, acá

0: Depende que a ti viene a atenderse, pero saludo a don Patú, saludo a un gran amigo dirigente ahí del Comando Azucena.
1: A la gente que nos está escuchando, me quiero dirigir. La gente que me conoce, a la audiencia. Como persona, les pido su acompañamiento, su apoyo para Armando Riveros y Rosana Abogado. Rosana Abogado, la Intendencia, lista 123. Armando Riveros, concejal 123, opción 3. ¿Por qué Armando Riveros como concejal? Porque es una excelente, primeramente una excelente persona, una persona cristiana que gestiona, que acompaña, que está con la gente.
2: Oh, Viene cumplido. Hay viaje, ven, ¿eh?
0: Está de
2: Ever.
0: viaje, Ever.
1: Puedo dar fe de ello, puedo dar garantía de ello. La Armando Rivero, señor.
2: Sí, ahí se fue una comunicación. Acá te va a saludar
1: Hola.
2: Armando. Hola.
1: Te escucho.
2: Ahí.
0: Gracias, Ever, por el concepto.
1: Hola.
0: ¿Me escucháis, Ever?
2: No sé, por ahí en la comunicación. Hola, Ever.
0: Está en ruta, está él.
2: No sé de comunicación. Ahí sí, otra vez. Ahí te saluda
1: Sí, yo te
2: Armando.
1: escucho, sí te
2: Ahí.
1: escucho.
0: Te agradezco, Ever, por todo el trabajo también que vos estás haciendo en forma voluntaria.
1: Sí, yo te escucho. Si quieres, te llamo por normal.
0: Sí, llamá nomás normal, Ever.
2: No sé, mejor normal,
0: Sí,
2: ¿eh?
0: no. Se está anotando la gente de Pablito. Te estaba comentando que se está conectando la gente. Ahí también le veo a nuestra convencional del barrio del Comando San Roque, la querida doctora Cintia Centurión. Así que saludo también para ella. A full están con las mensajerías también, mi querido Pablito. Oye, sumarlo mitad, presidente.
3: Sí,
0: Vean,
3: exactamente.
0: importante.
2: Es importante reiterarlo del día de hoy, 19 horas, lanzamiento de la lista 123. Acá llamamos a ver. Ahora sí, a ver. Hola. Ahí te saluda ya Armando. Te saluda Armando ahí. Acá está Idilio.
0: ¿Qué tal, Ever? ¿Cómo estás? ¿Qué
4: Abrazo, concejal. Abrazo, presidente.
0: tal en la recepción, la invitación? Ayer estuviste trabajando hasta tarde, horas de la noche con Idelín, con Agustín, con Raúl Portillo, con Carlos, con todo el equipo. He visto que estás en el populoso barrio Azucena, Ever.
4: Ciertamente muy entusiasmado la gente, con mucha euforia, feliz de poder participar hoy con Rosana, contigo, concejal, en el lanzamiento oficial de la candidatura. Y la gente va a acompañar, la gente quiere ir, la gente está con esperanza, está con fe por ustedes, por la persona y por lo que representan. Quería dirigirme a las personas que me conocen a través de esta emisora. Es decirle a la gente por qué Rosana Abogado, por qué Armando Rivero para concejal, por qué Yicoteé y Plaspiaña de Quere como pueblo. Ellos siempre son la voz de la gente. Armando Rivero es el que pelea por los pecadores, por los que contaminan los arroyos, por los que no cumplen con la gente. Es el gestor, el amigo, el compañero, el secretario de todo ahí en la municipalidad, en cualquier otra institución. Armando Rivero, a la calle, te oye, pitazo, ande, que dejando huevimos, ahí ya me acompañata, que tienen que llegar y plaspía, por gestionata de problemática de tu comunidad, ya sea canalización, empedrado, agua potable, algún problema de tránsito de tu terreno, de tu casa, si estás enfermo. Es multifacético, una persona que no solamente sirve a la gente, a la comunidad, en la municipalidad, sino que te sirve en todas las instituciones y tiene entrada en todas partes. Por eso, a esta gente que me está escuchando, le pido su acompañamiento por la lista 123 para la Intendencia Rosana Abogado y para la Junta Municipal, a mi gran amigo, compañero Armando Riveros, lista 123, opción 3. Andy que llega a Abuelo Vita, lista 123, opción 3. Y nos encontramos esta noche para festejar adelantadamente nuestra victoria, la victoria de la gente, la victoria del pueblo con Marilina y Factor Cumbia. Fuerza.

0: mi estimado y apreciado amigo.
1: Gracias, Ever. Gracias, quiero felicitarle también a Ever, Paulito.
2: Sí.
1: Peleó tanto por el asfaltado de sus calles. Es un capo, un gestor. Ese World City Hasha dice ahí. Ever Aguilar tiene amigos colorados, liberales, y llegaron al objetivo. O a falta acá y queda Joga Cuera calle ahí, la calle que pasa por una plaza ícono del barrio Azucena, también que es la plaza José Paul. Si es que pon ahí teita ahí, pe asfalto, y na, oye, ya pues gracias a gestores, vecinos que pidieron, y yo he visto a Ever que estuvo hablando con todos, oye, era intendente, oye, era concejal, liberal, colorado, oye, es gobernador, y hoy quiero felicitar también, porque el pueblo necesita también, así como Ever dice, gestión. Pero cuando Rosana sea intendente, mi querido Pablito, va a ser automático. Así como uno llega a la institución, tiene que hacerse las cosas. Y dilo, veo que nuestro querido amigo Félix Flores, vicepresidente de comité de la colonia San Antonio. Así que, mi querido Félix Flores, saluda a todo el equipo ahí, que hoy me imagino que van a venir con la profe Lilian, con todo el equipo, ¿verdad? Que van a venir hoy para el lanzamiento, para el show de Yuta Yahuá. También saluda a Irma Rosa Viera, de Mangales.
3: De Mangales.
1: Querida ña Irma, saludo para vos, mucha fuerza. Siempre vamos a estar al lado también de ustedes. Gracias por todo el apoyo, todo el aguante también que nos están dando. Si hay que dilo, la invitación a tu cargo. Sí, hoy
3: está hecha ya para hoy a las 19 horas sobre Tuyuti, enfrente mismo a la municipalidad de Coronel Oviedo.
1: ¿A partir de qué hora, Idilio?
3: A partir de las 19 horas.
1: Las 19 horas, ya un majema a lo mitad, ya arrasan los mejores lugares.
3: Exactamente, concejal. 19 horas. Y nosotros vamos a estar presentes también. Vamos a tener la boleta también ahí a las personas que quieran participar. Y la entrada totalmente libre y gratuito.
1: Así.
3: Un saludo para Félix, realmente. Yo creo que muy pronto vamos a estar nuevamente por San Antonio. Y ya, uy, ¿qué tal el asado, querido concejal?
1: No, ya de recibir, es siempre. La otra vez comimos Kerry Guazú estofado lento, comimos, ¿verdad?
3: Félix, yo me en el primer orante. Y pues me vete otra vez y después nos salió con un Guazú chiri estofado. No sabemos más qué es lo que era tanto, ¿verdad?
1: Espera, nuestro vicepresidente del comando San Antonio está conectado también ahí, nos envía saludos, van a estar ellos presentes.
2: San Antonio.
1: Si es que van a venir ellos, una comitiva grande, la gente de Blas Garay también se conectó, van a venir también una comitiva grande, la gente de Mangales, ña Irma y a todo el equipo de Mangales también, la gente de San Luis. He visto que me escribió también nuestra querida amiga de San Luis que te escribió a vos. Si es que saludo para todos ellos. Yo ya hago este día, hoy es día de fiesta. Es día de esperanza, es día de vernos, de encontrarnos como familia obetense y ver bien quiénes van a ser las futuras autoridades que van a llegar los destinos de Coronel Oviedo, Pablito.
2: Así mismo, vamos a una pequeña pausa, ya llegamos comercial, pero cuando tiene pausa.

0: Bon. Ahora mismo está en la conferencia de prensa en el comité Armando, con los diferentes medios. Estamos viendo, después vamos a tener los detalles. Iñakana Cupaité, lo meten, Armando.
1: Iñakana Cupaité, mi querido Pablito, la gente veo que se va a sumar hoy al gran acto de lanzamiento del proyecto de la lista 123, Rosana, abogado intendente, lista 123, opción 3, Armando Rivero, concejal municipal. Idilio, ¿qué tal la invitación, los mensajes? Oye, sumátalo, mitad ya, Idilio.
2: Sí, están preguntando, realmente estamos recibiendo mensajes que están preguntando. Y para la gente que pregunta, la entrada es totalmente libre y gratuita para hoy. A partir de las 19 horas, así que no hay excusa, pueden ir con familias porque vamos a tener todito guardia de seguridad, inclusive.
0: Sí, tenemos una comunicación telefónica. El doctor Eligio Campuzano, ¿qué tal? Buen día.
3: Buen día, Pablo. Buenos días, Armando. Y a la amable audiencia de este hermoso programa de la Alianza, acá de Coronel Oviedo.
0: Acá te saluda ya, Armando. A ver, primer intendente de la democrática, Armando.
1: Mi querido autor, ¿cómo estás? Un saludo para vos también. Hoy va a haber, más que todo, autor, una fiesta cívica de alegría, de esperanza, de información allá, autor. Prácticamente estamos con Pablito hace 40 minutos y nos para el teléfono, las redes sociales. Oudalo mitad, autor.
3: Y justamente le estaba llamando para sumarme a esta fiesta cívica que vamos a tener hoy frente a la municipalidad de Coronel Oviedo en el lanzamiento de la candidatura de nuestra candidata Rosana Abogado, nuestra futura o próxima intendente municipal de Coronel Oviedo. Amigo Armando y Pablito y audiencia, con mucha alegría, diría yo, y con mucha esperanza, doña Janoina, un 4 de octubre y que tomamos a Coronel Oviedo, que después de tantos años, después de 35 años, ya que por mi llegué las cambio, para que cambie un poco la situación de Coronel Oviedo. Chamiro Yapoina, tantos años, mi Andrés, ya me era el jueves, tenía un giro a la administración municipal en aquel entonces, más de 3 décadas. Acoana la gente indígena, Armando, de que ahorita la cambio. Ahorita la cambio porque ya Japendejina, Chamiro y Mandu Alañane, candidata de Rosana Abogado, que por primera vez Coronel Oviedo de Yarecota Betreín, intendenta liberal, intendenta de todos los obetenses, porque espera o apoyar su reina todos los sectores políticos y organizaciones sociales, que hay mucha esperanza, mucha fe en Rosana. Y también, por supuesto, con la esperanza de quienes le estamos acompañando, los candidatos a concejales, que los 12 candidatos en mi Gina, ahí con la esperanza, Gina, la ña cambia.

0: La situación de coronel Oviedo Armando. Justamente cuaco cambio ñañe cuenta imagina con esta noche con una fiesta de alegría, fiesta de amigos, de todos los ciudadanos obetenses, municipalidad en donde a las 7 ñañe cuenta. Entonces, Chepe Anabe y a Genimi ha invitado a la gente cuera. La gente de Coronel Oviedo y de las compañías de Coronel Oviedo, a Correina, Calle San Roque, Santo Domingo, San Isidro, pero estamos pues la gente que prepara o Ujanaisha, o compartir en nivel.
1: Doctor, acá también está en estudios Idilio González, que es presidente del comité número 5. Acá te va a saludar porque también está en estudios con nosotros acá compartiendo.
2: Saludos al doctor Cambuzano, emblema del Partido Liberal, y realmente nosotros los jóvenes nos sentimos orgullosos por el trabajo que él realizó siendo intendente. Sí.
3: Saludos para vos, mi querido doctor. Oñe conectalo mitad en todos los medios de comunicación y porá, oñe ñanduda a caracú, oñe doctor, y porá, pe, ne mandu, a ver, hubo tiempo de lo mitad, y ñaganata, japea, ve, vos populi, ve, y lo mitad, y cota cambio, ñaganata, pe, o corre, y como pólvora con este, oñe doctor.
0: La Rosana, luego tiempo vengo la mitad y o ganata la luz, acoana como lo mitad y o ganata la prieta la 2028, doña, de cuando ya nace 2026, reina, si le cuay o gusta, reina, cocularete, tengo entendido que va a estar presente en el acto de lanzamiento de Rosana. Y pero también la ciudadanía tiene que saber de que esta alianza ya o una coalianza directiva del partido, yo creo, y que ya nosotros estamos integrados a esa alianza Idilio. Así es que la gente que iba a ir o ganar a Rosana es porque va a ganar a Rosana este 2020. El 4 de octubre,
3: Idilio. Así mismo, querido doctor, quiero saludarle a la gente de España, se está conectando también. Saluda a Soledad, una gran correligionaria, amiga del barrio Marista, que hoy está en Bilbao, España. Saludo para vos, Sole, el aprecio, el cariño. Ojalá que el cambio que vamos a tener en Coronel Oviedo pueda unirnos otra vez y que pueda estar otra vez acá en tu patria, en tu ciudad, Coronel Oviedo. Quería comentarte una anécdota. Ayer el doctor Campuzano justamente le estaba comentando eso a Paulito Piragini, a SUP Acorrego, es San Juan, barrio San Juan, y le encontré a un amigo tuyo, afiliado al Partido Colorado, inclusive caudillo de tipo allá, pero me reservo el nombre. Y se da este amigo en común, y se a votada sea Rosana, le dice, concejal Armando, dice. Y después me dijo, pero pe concejalía veda a Cañihina, dice, porque a votaseda ese partido, dice, pero oye, doctor Campuzano, dice. Jaja, eso es ella pete, vive doctor Campuzano, eso es ya vota a mí, ese es 123, eso es ya vota, upeare, upeado uponata, dice, ah, vota pata, entonces a 123, dice doctor. Eso le estaba comentando a Pablito y a Idilio acá cuando entramos primera hora, doctor. Si es que, y por nada, aporte, doctor, ya tira pata o yupeda voto. Y vamos a meter la mayor cantidad de concejales para que tenga Rosana también una estabilidad política, administrativa, para poder ejecutar todos los proyectos que ella tiene para Coronel Oviedo, doctor.
0: Amigo, el que está trabajando en mi grupo de San Juan,

0: No, pero era tu doctor si pega con usted y se herente me opera neusión, doctor. Va, es que ya ande ya huevo, ya huevo, ya tita ya neusión y doctor. Ambos asaltan de. Ambos asaltan de innúmero. Te voy a pasar su número para que le salude, doctor. Te aprecia mucho este amigo. Es un amigo en común que tenemos, que por el respeto que le tengo, y yo sé que es un caudillo del Partido Colorado, no voy a dar su nombre ni nunca, pero a vos te voy a pasar en privado ahora su número para que le pueda llamar y saludar un poco, doctor. Sí. Sí. Sí, caballito. Sí. Así, así mismo, doctor, gracias por el recordatorio también. Si es que el sentido pésame, el deseo de cristiana resignación a toda la familia Blancos, especialmente a nuestro querido presidente Víctor Blancos Caballito también. Hoy estuvimos también hablando con él. A las 11 de la mañana va a entrar acá en la catedral. Eso para que a los amigos que quieran acompañarle a la familia Blancos también. Ahora mismo sus restos están velados en Jardín de la Paz, Obrero Íntima, ahí en minuto vamos a estar también ahí. Doctor, si es que también ese punto y aparte para darle mucha fuerza a la familia Blanco. Y también por otra parte, doctor, recordarle otra vez a la gente que hoy vamos a estar a las 19 horas en la Coqueta Tuyutí. Una fiesta cívica, vamos a decirle, de mucha esperanza, de muchos proyectos, de un futuro que realmente merece ya Coronel Oviedo, doctor. Si es que la invitación va hecho para todos, entrada totalmente gratuita con presencia de Rosana Abogado, los 12 candidatos a concejales y los líderes nacionales para esta gran actividad, doctor. Muchas gracias, doctor. Un placer.
1: Gracias, gracias, doctor. Importante el llamado. Primer intendente de la era democrática, Armando, sin royalties, Itaipú. Mucha honra.
0: Oye, pues.
1: Sí.
0: Obvio necesita de autoridad honesta por sobre todas las cosas, gente capaz, con capacidad de gestión. Y yo creo que eso, todas estas características lo tiene nuestra candidata y por eso estamos trabajando en ese proyecto, Pablito. Tenemos el creo, que es el creer en esa persona, la confianza, y vamos a estar trabajando para que todo sea, para que este sueño sea una dulce realidad, mi querido Pablito.
1: Así mismo es. Le digo a la gente que me envíe su nombre completo, número de cédula y de qué barrio, ¿verdad? Para participar.

0: Del sorteo de va a ser ya inscripción, pero no, no hay inscripción.
1: Y es un anotar,
0: Va a anotarse.
1: anotación.
0: Sí. Va a participar del sorteo del 30 de agosto, que va a ser un TV Smart, ¿verdad?
1: Sí.
0: Y en el 30 de septiembre,
1: Una moto 0 kilómetro.
0: una moto 0 kilómetro también. Hoy, ¿desde qué hora van a estar ahí ustedes? Para que la gente pueda ir también
1: Y
0: a anotarse.
1: nosotros vamos a ser seguramente los primeros en llegar ahí para recibirle a la gente, para por sobre todas las cosas, para apoyarle a la gente, a acomodarle a la gente, ver sus mejores ubicaciones y por sobre todas las cosas para la recepción, mi querido Pablito.
0: Sí, así mismo es. Terminó la conferencia de prensa. Vamos a ver si podemos comunicar. Tenemos 5 minutos, creo, 3 minutos para
1: Sí.
0: conversar acá con nos quieren informar sobre la conferencia de prensa. Hoy, 19 horas, Factor Cumbia, Marilina, el lanzamiento de la lista 123 para Rosana Abogado para la Intendencia. Acá está Armando Rivero, 123, opción
1: Opción
0: 3
1: 3.
0: para la Junta Municipal. Ya es apaiste que este viaje, ¿no? Va a estar lindo el tiempo.
1: Hermoso, está
0: No, no falta
1: agradable.
0: lluvia, nada, ¿verdad? Entonces, para ir a compartir ahí también van a estar los líderes nacionales, que van a ser los líderes que en el 2028, Armando, van a tener el poder, ¿verdad? ¿Cómo se dice? Van a estar los líderes. Ya tenía quiénes van a ser los ministros y todo.
1: Sí.
0: Sabemos que
1: El gabinete prácticamente va a estar.
0: el porque en el 2028 la gente ya decidió desde ahora de que va a haber un cambio en nuestro país. Y en Coronel Oviedo también, Armando, dice a la gente. Ni que tuvimos de allá votar por los mismos, o recuerdo la calle, o recutú cada 5 años, no ya relaje.
1: Sí.
0: El mismo estado está en la calle.
1: Así
0: Entonces,
1: mismo.
0: la gente está consciente, la gente misma del Partido Colorado, Armando, dice que ellos en cada elección votan por fanatismo algunos y que quieren el cambio, que le afecta el mal estado de la calle a él, a su vecino, el partido que sea. Entonces, quieren un cambio en Coronel Oviedo y. Me dicen también que van a estar el día de hoy. Yo le digo que pueden llevar la bandera al color de su bandera, pueden llevar el rojo, el azul, verde, lo que
1: No
0: sea.
1: hay problema.
0: Bandera paraguaya.
1: La trapa donde llegó hoy, allá, Pablito.
0: Sí.
1: Vamos a pelear ahí por el futuro de Coronel Oviedo, por una mejor vida, un bienestar para todos los vetenses.
0: Así me voy, Dino.
2: Sí, la invitación nuevamente a ser para las 19 horas hoy, así como dijiste, Pablito, la invitación está hecha para todo conciudadano de Coronel Oviedo. Sin distinción alguna, la trapo color y a la mitad no manda agua su veimo, hijo, imagina, querido Pablito.
0: Sí, así mismo es. La gente que envió su mensaje, saludo, que me envíen su nombre completo, número de cédula y de qué barrio, para después yo le voy a pasar acá a Idilio, a Armando, para que tengan
1: Se está oyendo anotada
0: su
1: la
0: boleta,
1: gente.
0: sí.
1: Se está
0: Sí,
1: oyendo anotada.
0: y el día de hoy también, reitero, la gente que esté hoy ahí, ahí van a estar Armando, Idilio, todo el equipo acá de la lista 123, con su equipo de la opción 3, para que se puedan anotar para el sorteo. Hoy. Reiteramos, 19 horas frente a la municipalidad, el gran lanzamiento de la lista 123.
1: Así mismo, Pablito, 19 horas está prevista el acto de lanzamiento sobre la Coqueta Tuyutí, frente mismo a la municipalidad de Coronel Oviedo. Va a estar presente nuestra candidata Rosana Abogado, todos los candidatos a concejales, todos los candidatos presidenciables, ya que dijeron que quieren ser presidente de la República acá en nuestro querido país, ya mirando ya el escenario 2028, pero no hay 2028, mi querido Pablito, sin el 2026. Y es que nuestra primera tarea como conciudadanos, como paraguayos y paraguayos, es hacer el cambio en Coronel Oviedo, y a partir del cambio de ahí avanzamos para el 2028.
0: Pues ya de Europa, vamos, jóvenes, dice. Gracias, Idilio.
2: Muchísimas gracias por la invitación y te esperamos hoy también,
0: Sí,
2: Pablito, y
0: vamos a
2: a
0: estar.
2: todos los que están ahí detrás de la pantalla, detrás de la radio también. Les esperamos a todos 19 horas sobre Tuyutí.
0: Y gracias también, Armando.
1: Muchas gracias, Pablito.
0: Gracias,
1: Estamos.
0: audiencia. Nos encontramos a las 19 horas hoy para el gran lanzamiento de la lista 123.

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0: ¿Cómo lo que los viernes se añaden este de otro Beto?
1: Inspirado veo y la viernes. ¿Verdad?
0: Sí, parece
1: que
0: sí también.
1: Vengo, ayer, la bailarina ya está presente.
0: Yo sé, porque ayer estuvimos compartiendo.
1: Bate conmigo, mal aporte.
0: 11 años con el amigo Flavor y compañía. Bien.
1: Buenos días para vos, con para toda la audiencia. Eso se la truco. 2 a 2, 3 a 3, 4 a 4.
0: No, anda más eso.
1: Pega anda más eso.
0: Sí, sí. Mi dupla.
1: De Mani.
0: Luis Enrique Pérez. Es Uruguay Internacional. Ay, un argentino.
1: Con refuerzo y ahí.
0: Con refuerzo. Porque no pudo, no llegó. Dos. Estuvieron ausentes. Marco por motivo familiar. Sí, ahí con el grupo.
1: Hombre.
0: Y César Miño sí que tuvo que.
1: Se excusó también.
0: Se excusó también. Tuvo un viaje repentino. Envió la evidencia. Pero eso no le. No está en excepto. Va, eso yo voy a ver. Va a dos.
1: No se salva.
0: No se salva.
1: ¿En serio?
0: No
1: se termina nada. ¿Exento?
0: Excepción.
1: No está exento del
0: exento
1: gasto.
0: Del gasto. Eso sí. Pero no pudo irse ayer. Sí. Esa es presidente. Porque se
1: amistoso donde que tengo con Henry Estea.
0: Se estuvo pues recordando el primer título nacional de periodista deportivo del Paraguay. Y filial Coronel Ovío fue el primer campeón.
1: También.
0: El primer campeón.
1: Sí.
0: Y ¿sabes qué? En ese momento se hizo Copa Comunicaciones. Uno de los torneos ya hecho de
1: más
0: importante.
1: O por andar ya ese grupo de los mitad de acá.
0: No, pero ese fue el torneo más serio. Pero ahí parejo y te digo. Ustedes lo mitad reforzando y mi pongo ahí.
1: Pillar.
0: Doctor El Amor, la. Vincha. Bien, ya paite. Y ya la Rolly, ya la Omar. Pero la reforzaba los mitad en la de YouTube.
1: Pepe ya en YouTube.
0: Nosotros hablando acá con Beto. Sí, Fútbol Ostense y Revolución y Liga Capital. Entonces, ya hay equipo que tenía. Ya, eso lo mete jugado, no puedo jugar.
1: Se puede tener a Cañiguindo, porque allá huy, llevo ese tremendo.
0: No, tranquilo. Y estuvo ayer.
1: ¿Sí?
0: Aníbal,
1: ¿en serio?
0: Aníbal Martínez.
1: Ojo, oigo ahí, Aníbal.
0: Él estuvo. Sí, estuvo él presente. Ojo, Aníbal. No hay permiso, y Jaime. Así, pero si vos decís.
1: Hace la coincidir para Juan
0: hoy. Si vos decís, ya pon a Jaime en Mbappé, te diría Jaime en Mbappé, Jailoita. No, entonces como nunca vas a hacer.
1: De ella, nunca ahí. De así nunca como encuentro de ex compañero, mía. Esa mía de ella, pongo ahí hoy, porque. Uy, Intel no hay permiso ya realmente allá.
0: Pero si ella pone lo siguiente.
1: Era jalan de permiso.
0: Sí, sí.
1: Bien, de que ya pongan, ya asegura.
0: Sí, Román, por ejemplo, ayer dijo que me voy a ir con mi familia, me dijo. Me dijo Freddy. Silvino va a venir con su familia. Ahora, hace la familia y pide la tiempo a lo mejor. No, yo presenté.
1: Iba a ir la tiempo a cogérsela. Iba a ir. A mí me ha mandado.
0: Sí, sí, sí.
1: En nuestra zona cayó granizo.
0: Granizo.
1: Sí, hijo.
0: Había sido.
1: Pues, sí, hijo. Anda tu chaya, ya andas esta llave.
0: Nosotros estábamos en calle Jiménez.
1: Pero no hay. A Beñán de Sonajo, algo y será.
0: Mira un poco.
1: Pero bueno.
0: Y
1: con usted que no, es todavía el fenómeno del niño Igwe. Upeamos hasta finales de agosto recién. Pero hoy es viernes, mi querido Rigoberto. Buen día para todos. Saludos. Así es que arriba.

0: Arriba, ni que yo pide va ahí. Ja, según meteorología, Rigoberto amanecerá la yara irante ja hoy será. 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La temperatura a esa lunes, martes, miércoles, 13 grados de mínima. O sea que frío extremo ya no va a ser, pero vamos a tener día fresco.
1: Amigos, ese campeonato y una oferta.
0: Ahí votamos, ya. Yeah. Bienvenido sea entonces para vos. Bienvenido sea.
1: Ya quiero que haga
0: sí, sí, sí. Así mismo. Hoy una fecha muy importante, eclesiásticamente hablando, Rigoberto. Día de San Calle. San Cayetano, ahora este día.
1: Era San Cayetano.
0: Jaéningo, pan... trabajo, humillares de guajina.
1: San Expedito, otro.
0: Upa, otro. Upa, lo imposible, humillares de guajina.
1: San Cayetano.
0: Ya es
1: San Cayetano. San
0: sí, Gallego, la providencia. Y ahí, paz, trabajo, providencia.
1: Humillares. Nació 1 de octubre. Y falleció 7 de. ¿Perdón? Sí, falleció 7 de agosto, por eso se recuerda.
0: Ya, mira un boche. Pero lo cierto es lo concreto. Este día bien temprano ya justamente a compartir más alguien va y cogina un bozamos y que te día de San Cayetano. A compartir mierda este día vender en Viumia y ya era morrido, pero no, le digo ahí la...
1: Tengo una tradición y nosotros seguimos haciendo eso.
0: El día de San Cayetano se celebra el 7 de agosto de cada año. Esta fecha marca el aniversario de su fallecimiento ocurrido en 1547. Es conocido popularmente como el santo patrono del pan y del trabajo, así como el padre de la divina providencia. Así es que estamos ya en Rigoberto, pero ahora ja en cuenta. Ella es a mí, es tiempo. San Antonio, ahora ve ahí vegeta de gente en su honor. Oye, po, te envío, ojo, invitarme a Pichave. A este día, pea la jeta betajina. Así es que San Cayeto, Rogañan de Río, ¿verdad? A mí un faltante y peña importante, vea, trabajo, mi pan.
1: Por ejemplo, la de Santo Abey, Santa Lucía.
0: Santa Lucía, Ñandresa.
1: Así importante la Andesa.
0: Totalmente, será. Sí, así mismo es.
1: Pea uno de los sentidos que, para mí.
0: Si queda santo por el col, la madre para la ayuda, verá.
1: Porque nosotros tuvimos un caso con mi mamá. Yo estuve con ella por el hospital de Itagua. Ay, ¿qué tal la cirugía? Dos veces que para cirugía. Ya entró al quirófano dos veces. Dos veces. Y... los dos veces.
0: ¿No se pone?
1: No. Doy operaimi.
0: Doy operaimi.
1: Sí.
0: Los dos veces. A veces, yo pipa presión.
1: Una vez yo pipa presión.
0: Vamos bien.
1: Pero ¿sabes qué? ¿Sabes qué pasó, Beto? Gracias a eso, gracias a que mi mamá no se operó, ella no perdió uno de los cinco sentidos, porque había sido, ya no podía más hablar, Oreco, arenilla, creo, tipo arenilla, pero es más complejo. Oreco.
0: Y cuello, ¿ve?
1: Y cuello.
0: Zona muy delicada.
1: Oye, puede y yo, ¿ve? A ella le pica abeja, ni Néstor, esto no sabe nada. A ella le pica abeja, y ya prácticamente dos, tres abejas.
0: Tirurú, vea, ya.
1: Chao. A una vez yo piso el PTI. Oye, en Botipete si le llegó. No podíamos hablar. A lo mejor la cava ni indica tú y dije un remedio, cualquier clase. Había sido.
0: Ya, lee la médico, cuida ya. Pero en Botipando dije, ¿cuál es la forma de respirar?
1: Un chino, un coreano. Hey, si vos señola, si vos señola, entra en cirugía y uno de los sentidos, chao. No sabemos cuál.
0: Va a perder todo.
1: Va a perder. De los cinco sentidos. Pero ya, en el si ¿cuál es tu oído, Beto? La gente le dan de cinco sentidos y más de la experiencia, ¿y dónde, Beto?
0: De PC, no hay ninguno.
1: Nosotros, por ejemplo, en nuestro caso, no ninguno. Pero la PAP.
0: Sí. Elegiana.
1: Elegiana. Hachela, para mí, el más importante, el más importante es la vista. Chegua. La ya es Sandy Point. Ey, Beto, diga tú, tecnología ya de ayuda. Niña, tú y leyes tú, tecnología ya de ayuda. Pero la andes, Sayo, Beto, pegado tu chate. Y más, aparece la Santa Lucía, la que es santo de.
0: Una santa, una virgen.
1: Una santa, perdón. Sí, así. De todos así los santos, por ejemplo.
0: Así es. Así mismo es. Ah. Bueno, antes de ir con nuestro

0: Invitado, quiero. Sí, San Calle, adelante, ya será muy importante. 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
1: Ya estamos nosotros nuestros invitados, estamos a través de la página de Radio Capital 101.7. Si quieren compartir,
0: sonrían y saluden.
1: Sonrían y saluden.
0: Sonrían y saluden.
1: ¿Qué tal, Néstor? Te saluda vos porque tengo entendido que es el presidente, ¿o no?
2: No, yo soy el vice. Acá no. Sergio Silva sería el presidente.
1: Por eso le digo, estoy invitado, creo que es el presidente y todavía no le conozco, por eso te saludo. Porque tiene que ser por rango.
0: Sí, primero claro
1: el presidente
0: sí.
1: Y vicepresidente. Claro sí. Por eso yo aclaro, primero le saludo al vicepresidente.
0: Pero el presidente hoy viaja mucho. Entonces el vice es Inacuanga en ejercicio.
1: El
0: presidente va a viajar también. Jacob, entonces.
1: ¿Qué tal? Buen día. Saluda primero.
2: Buen día, Beto, y a todos los oyentes de Radio Capital 101.7.
1: Sí, ¿quién está con nosotros?
2: Sí, buen día, ¿qué tal? Rigoberto, también Beto, gracias por la invitación, por el espacio, ¿verdad? Yo soy Sergio Silva, estudiante de la carrera de arquitectura de la Universidad Católica. Uh-huh. Estoy en el quinto año actualmente y desde el día de ayer fuimos electos con Néstor Recalde, yo como presidente de la Federación de Estudiantes de la Universidad Católica de Coronel Oviedo. Con siglas FEUCO,
0: ¿verdad?
2: FEUCO, más conocido como la FEUCO, ¿verdad?
1: También mandarle saludos.
0: Ese es de la Universidad Católica nomás.
2: Sí. También mandarle saludos a nuestra compañera Luana Ginne, que es la secretaria del Tridente.
0: Secretaria general que. A mí, la organización la que reúne a diferentes facultades, universidades sería.
1: Pero así le digo, la plata va a manejar en este sobrero.
0: Hoy veo la Federación de Universidades. Universidad Católica. Sí. Ustedes son de Universidad Católica. Y hay también una organización que reúne a diferentes
2: ahí
0: universidades.
2: En la FUO.
0: FUO.
2: Ahora que está en un conflicto.
0: Por eso. A eso apunto. o ustedes están todavía apartados de ese problema, de ese inconveniente.
2: Estamos apartados, pero.
0: Van a integrar.
2: Claro, estamos dentro de un equipo que realmente está haciendo bien las cosas, Beto, y que tiene a la mayoría en los centros de estudiantes.
0: Sí, centros de estudiantes.
2: Hay, para mí que hay 23 por ahí, 23
3: facultades
2: por ahí, y 17 luego están con nosotros.
0: Ah,
2: y
0: qué
2: pena. Ahora, ponerle que. Cuatro, pues está con ellos y los otros sí que se están todavía ahí neutro con él.
0: Y así está. Y ahora se van a enterar todos ustedes entonces de cuándo se hace la asamblea, porque creo que eso es lo que se avecina.
2: Y
0: ¿verdad?
2: Hay dos
0: opciones.
2: Hay dos calendarios electorales. O sea, los
0: dos
2: uno y nosotros tenemos otro.
0: Entonces hay problema, hay problema.
2: Ahora mismo estamos un poquitito más enfocados en lo que sería FEUCO, Centro de Estudiantes de la Universidad Católica.
0: O sea, la casa, primero la casa.
2: Federación de Estudiantes de la Católica, así que ahí.
1: Acercate más un poquito.
0: Primero la casa, después en...
2: Así mismo. Primero la casa, tenemos unos proyectos que queremos... hacer ahí y también hay los juegos que más o menos ya tenemos fecha de la inauguración, que va a ser el 18 de septiembre, Beto. Y cuando lancemos los grupos que vamos a traer entradas para regalar acá en vivo.
0: Ah, ya está, ya.
3: Sí, sorteos.
2: De la entrada.
0: Y ahí hubo también más de un candidato, el copio contrincante, ¿verdad?
3: En esta ocasión no hubo
0: de consenso prácticamente.
2: Tuvimos, pero
0: ¿Descabalgó al final?
1: Tata Pérez,
0: ¿no descabalgó?
1: Pero está bien, hay que invitarle otra vez que se suba.
0: ¿Y sí, pues?
1: No, claro.

0: sí.
1: Pero la Universidad Católica es diferente en ese sentido, ¿verdad? Son un poquito, o sea, más tranquilo.
0: Y hay 8 facultades. ¿Cierto? O sea que 8 por electro, lo que se suma.
1: Ah, hay otro más. Uno más ahora.
0: Y él hace 2 años que se abrió electromecánica.
1: Ah, electromecánica.
0: Que es la, qué interesante. Que es la única. O sea, solamente está en la Católica.
1: Mira, un
0: como boche. Arquitectura también, que no hay otro lado.
1: ¿Y el periodo de tiempo es lo mismo que cualquier otra carrera? Yo les pregunto, ustedes seguro no manejan todo. O sea,
0: ¿cuántos años es?
1: Milciades, seguro. Sí. Milciades amarilla puede ser que maneje esa cuestión. Ellos son alumnos, pues. ¿Entendés? Sí. Le complicamos en ese sentido, pues. No, es de la universidad.
2: ¿Y cuántos? 5 años.
0: 5.
2: Más tesis.
0: Más tesis.
1: Y así. A Milciades es lo que le vamos a llamar también, porque licencia, justamente estuve en comunicación con él.
2: Licenciatura y derecho lo que es más años, a no ser que sea diputado o senador, me acuerdo este año voy a recibir más.
1: Sí, sí.
2: Pero si son normales y algo portillo, 5 o 6 años, 5 años, 6 meses, 6 años, 6 meses, así es la mayoría, si es licenciatura.
1: Sí.
2: Si es tecnicatura, es 2 años, a veces 3 años, depende de la especialidad también. Así es, son los...
1: Portillo, pero, miala. ¿Y qué proyecto tienen? Ahora que ustedes son presidente y vice, ¿hay algún proyecto? ¿Quieran hacer algún cambio? ¿Modificar algo en la institución?
3: Claro, no, principalmente nuestro... Se dice luego nuestra campaña, ¿verdad? Lo que quisimos en hacerle entender a todos los afederados, a todas las facultades que nos acompañaron, es lo que queremos, es la unidad, ¿verdad? Sí. No nos conocemos, pues, todos a veces. En
1: sí.
3: Tenemos pabellones distintos, yo estoy arquitectura, sí. Néstor agronomía, y nos conocimos justamente en el gremio, ¿verdad? Entonces creemos que es una plataforma muy interesante para integrarnos más, ¿verdad? Conocernos más.
1: Sí.
3: Aparte de eso, que es nuestro principal, ¿verdad? Fanatizar a nuestra gente y que la Católica vuelva a ser uno solo, ¿verdad?
1: Sí.
3: En la parte de eso, lo que queremos también es apostar mucho por los congresos, ¿verdad?
1: ¿Y competencia deportiva también van a tener ahí?
3: Sí, vamos
1: dentro.
3: A tener en septiembre.
1: En septiembre.
3: Así mismo. Entre todas nuestras.
1: ¿Y la organización, ¿verdad?, va a estar a cargo de ustedes?
3: A cargo de nosotros.
1: Ah, no, es de los últimos años, por ejemplo, que se despiden ya de la institución.
3: No,
1: la federación.
0: Y también está a cargo de.
1: Entiendo.
3: De la federación.
1: De la federación. Y si tuviesen la posibilidad de dirigir también la FUERA, el otro, ¿verdad?
2: Federación Universitaria Betense. Pero yo...
1: ¿Estarían dispuestos o no se meten mucho ustedes en eso? Medio acéfalo también está eso. El vice al menos creo que no está, ¿verdad? Que es López, ¿verdad?
2: Sí, Rodrigo.
1: Rodrigo hace
2: pero
1: mucho...
2: Pero ellos ya son salientes. Deberían de planificar... Y que se pueda hacer. Yo me acuerdo un año que se había hecho así también. 2 grupos había... Y 2 distintos. En el único, ojo, que la elección es que la mayoría gane. Que la mayoría gane. Hay los dos, de los 2 equipos, uno ya estuvo haciendo o ya pasó por la Federación Universitaria Betense y poco nada, gestábelo y estamos votados. No atiéndelo más su teléfono. Yo le llamé para darle a réplica. No atiéndelo, le vamos a insistir, el lunes vamos a insistir otra vez con ellos y que llame. Porque yo, por ejemplo, no me y cuestiones políticas no hay que meter esto.
1: Sí.
2: O pega tal grupo, pega tu tal grupo.
1: Sí.
2: Hay muchas veces que hay jóvenes que son de diferentes partidos, Ceuta y Tigre, Beto.
1: Sí.
2: Me gusta eso porque ahí pues no se va a decir, no, ustedes son todos los partidos, está movimiento. Eso se tiene que sacar porque es cierto
1: porque
2: también.
1: Ya se lleva en cuenta.
2: Es política pública prácticamente el tema de la Federación Universitaria Betense. Pero hay que tratar de ser un poquito más serio. Ver un calendario, ganar, perder.
1: Aunque sí. Ellos ya dicen que manejan poco todavía, pero vez pasada, por ejemplo, vinieron 2, 3 jóvenes por ahí que dijeron justamente eso, que a las 7 se convocó a una reunión. No sé si fue a las 7, pero vamos a poner.
2: A las 10 ya.
1: A 9:30 ya avisa.
0: No,
1: 20,
0: ¿eh? 20,
1: ah, ustedes también pasaron por 26, lo mismo,
2: ¿no? Y algo está en el grupo, creo que vos estás también en el grupo ahora.
0: Claro, yo estoy también en el grupo.
1: ¿Y qué pasó?
0: Yo soy afederado, por ese momento fui también presidente de agronomía.
1: Ah, mira,
0: y yo estoy como afederado de la FUO y estoy también en el grupo y enviaron 26 minutos antes.
1: ¿Y qué pasó? ¿Se llamó otra vez a otra reunión o...?
0: Llamó a
1: Oyapóndema. Oyapóndema la reunión.

0: tres candidatos, mientras claro, mejor.
1: Y va a votaciones eso, ¿verdad? ¿Se vota también? Se vota,
0: en algún momento dado, inclusive, se acordaron, o sea, me dijeron a mí, también que soy todavía universitario, estudié y diseñé nada, Beto. En la universidad. Siempre me hizo llave.
1: Nunca es tarde. Nunca es tarde cuando la intención es buena.
0: Ser ejemplo.
2: Beto, tú ya se ve.
1: No hay catupado.
0: Y yo soy un poquito. ¿Cómo se dice eso que no quiere parar?
1: Sí, está bien.
0: Yo soy. Yo, por ejemplo, mi objetivo es.
1: Nunca en la vida se aprende todo.
0: 5 títulos. 3 ya tengo.
1: L coma.
0: 3 títulos.
1: 4 ja.
0: 4 jaina.
1: Va a título.
0: Ese es el título. Sí. El cuarto y después el quinto. En la OPA, por ejemplo, quiero estudiar cuando se abra otra vez ciencia de la comunicación.
2: Sí, Roberto. Y al candidato que le estamos apoyando es el OPA.
1: Ah, de la UPAP. Ustedes ya tienen. Entonces, copamos.
0: Pero algo que falta.
1: ¿Cómo se llama?
2: Yamil Mendoza.
1: Yamil Mendoza. ¿Y ustedes integran la comisión? No. Porque en Bajaico presidente año, antes allá, se elige presidente, y comisión directiva, lleva.
2: Se elige, pero nosotros no pedimos nada.
1: Le apoyan nomás.
2: Estamos apoyando nomás por el bien común. Lo que sería
1: la tenés que decirle que venga a la hora de la programación para que hablemos también de su proyecto, ¿verdad?
2: La próxima semana le vamos a traer a nuestro...
1: Aparte también que, ¿sabe qué es lo que define también lo que yo entiendo? Si vos sos presidente de la FUO, ya te estás alineando para ser un personaje importante dentro de la ciudad de Coronel Oviedo, ¿verdad que sí? Es una base.
2: Y podría ser, Beto, podría ser.
1: Porque muchos de nuestros políticos hoy en día pasaron por eso.
2: Pasaron.
0: Por eso que,
1: sí?
0: La más...
1: Edgar Olmedo... Creo que por ahí
0: pasaba el intendente
1: actual
0: saliente,
1: Marco
0: Elio Castro, Pedro Molina, después también otros
1: y ahora el candidato a concejal
0: Pey Vargas,
1: no, y el candidato a concejal el joven este
0: Rodrigo
1: sí, que sigue incluso Rodrigo siendo
0: vice.
1: Por eso fue una base
0: Pey Vargas también fue presidente de la federación.
2: También.
1: O sea, ya podés poner como, o sea, en tu currículum.
0: Sí,
1: yo fui el
2: presidente. Chupa coronel.
1: Chupa coronel. Néstor Recalde. Yo pasé, yo fui.
0: En la época de Chupa justamente hubo ese problema. Había dos equipos ahí.
1: Y para mí que es por eso, porque muchas plata no se maneja, ¿o sí?
0: Se está proyecto por ahí. Y lo más importante, el tema de la inauguración de los Juegos Universitarios.
1: ¿Maneja plata la FUO?
2: Maneja.
1: ¿Mucho?
0: Y relativamente...
1: Pues por ahí, pues. Yo pues siempre, no ¿saben qué, Néstor? Ustedes no que son sabía. Jóvenes, yo siempre...
0: Yo fui presidente del centro estudiante también de mi universidad, UPA. Yo integré también la FUO.
1: La FUO.
0: En la secretaría. Ay, guapa, esa era más o menos la manejo. Pero yo no tuve la parte monetaria. Nosotros hicimos carnet de estudiantes con descuento. Dejo el electro de Tense, ¿ve? Al electro de Tense le con 15% por tener ese carnet, 15% de descuento. Eran los...
1: Pero beneficio personal.
0: Y le servía como marketing a la empresa de electro de Tense y nos servía también a nosotros con el descuento. Farmacia hoy adherido también. Eso fue uno de los proyectos que nosotros en su momento habíamos presentado. Ahora el intendente inclusive copió, pero las cosas buenas hay que copiar. Saliente, sí. Marco, el tema de estudiante, carnet de estudiante gratis. No sé cómo se dice, Ina, pero es totalmente gratis. Lo que tiene ese carnet, el neto de estudiante y quiere usar el
2: Coronel Bus.
1: Ya.
0: Ese.
1: Descuento y mía. ¿A la mitad te
0: pagas? No, dos paguete.
1: Dos paguete.
0: Y ese es un lindo proyecto. Apelante, nosotros tuvimos esa iniciativa. Yo le había dicho a Fabricio. Fabricio en algunas cosas me escuchaba y a veces no. Y a la otra administración, ¿cómo era que se llama el otro que salió antes de Fabricio?
2: Cañete.
0: ¿Cómo era el nombre? Cañete.
2: Juanjo
0: Cañete. A ese sí que yo le ayudé muchísimo. Apelante, gracias, Neisha. A veces está ahí asesorado. Está ese ayudado, pues, a ver. Sí. Ani, gracias. Y es el mismo equipo que quiere agarrar de vuelta. Se le dio la oportunidad. Porque vos sin conocerle a la persona, no le podés jugar. Pero después de conocerle, pues sí, me dirigió hoy día esa.

0: la doña candidata Zeina. Pero no hizo absolutamente nada. Poner palo a la rueda. Nada. Vos tenés que dejar un legado. Nosotros hace 9 años que dejamos eso. Imagínate, y hasta ahora la gente se acuerda todavía. No sé si en casa tengo la tarjeta que de la FUBO te da y que tiene. Que tiene el descuento, Beto. Nosotros dejamos un legado. Pero después, por ejemplo, los asados pasan desapercibidos.
1: Y si algo tenés que hacer,
0: seguramente Marco hizo algo. Marco Benítez. Así es. Seguramente Pei hizo algo. Así Pedro es. Molina hizo algo, pasó, hizo algo. Pero ahí no lo invitaron y mandó a ese.
1: Así es.
0: Chupa lo invitaron y mandó a ese porque hubo problemas. No, ahí está.
1: Pero, ya hubo legado. 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
0: 0971-492-430, sistema de WhatsApp. Sistema de WhatsApp, la gente quiere opinar a través del fanpage también. Acá se dice saludo el amigo Samuel Ramúa. Me pregunta también el tema de la FESO. Conferencia de prensa de la lista 1, me dicen acá. Y justamente me llegó la invitación el amigo Darío, digo el amigo de un vecino, ¿verdad? Pero el señor Darío Flores, el ex secretario privado y encargado de la secretaría, justamente es para hacerle llegar una cordial invitación en la conferencia de prensa que se realizará mañana, hoy viernes sería. Ayer me llegó la invitación a las 10:30 horas. En estos momentos todavía no se desarrolló, creo que están haciendo los colegas todavía notas a los candidatos, mi querido Beto.
1: Sí, señor, y estoy llamándole a Milciada, ya que los muchachos están acá, ¿verdad?
0: Amarilla.
1: Milciada es amarilla.
0: Pero él está, creo que...
1: Hola, Milciades. Uy, mi querido Milciades amarilla.
2: Sí, ¿qué tal, Beto? ¿Cómo estás?
1: Bien, bien, bien. Al aire, Teina, Milciades. Estamos por la 101.7. ¿De tiempo, Miba?
2: Ah, Beto. Tengo 2 minutos.
1: 2 minutitos. Sobre la Universidad Católica, Milciades. Acá están los muchachos. ¿Vos le conocés a Néstor Recalde?
2: Sí.
1: ¿Al otro?
2: Néstor Recalde de Agronomía.
1: Sergio Silva. Nuevo Sergio presidente.
2: Silva de Arquitectura.
1: Nuevo presidente.
2: Sí, señor. Es el nuevo presidente de la Federación de Estudiantes de la Universidad Católica.
1: O sea, Camil, se maneja paite. ¿Sabes por qué? Acá me estaban diciendo de que hay una nueva carrera, creo que es técnica, ¿verdad? Si podés hablarnos un poquitito de las carreras que están habilitadas, Mircea.
2: Bueno, Beto, nosotros tenemos la nueva carrera en la Universidad Católica, es la carrera de Ingeniería Electromecánica. Desde el año pasado tenemos en curso esta carrera nueva que tiene una duración de 5 años y es la única ingeniería en electromecánica en esta región del país, en la Universidad Católica.
1: Sí.
2: El curso de admisión estaremos comenzando a partir del mes de enero 2027, el 11 de enero específicamente vamos a iniciar el curso de admisión.
1: Para todas las carreras, Mircea.
2: Así mismo, para las 7 carreras tenemos Medicina Veterinaria, Ingeniería Agronómica, Derecho, Administración de Empresas, Psicología, Arquitectura e Ingeniería en Electromecánica. Son las 7 carreras que tenemos en la Universidad Católica en Coronel Oviedo.
1: Sí, porque para mí es algo nuevo y no todos conocen, por eso quería consultarte, no le quería complicar. Ellos nos hablaron, los alumnos acá nos hablaron de esa carrera, pero de seguro ellos manejan menos, por eso te llamamos, Mircea.
2: Sí, te agradezco, Beto, te agradezco. Y la Universidad Católica, como te digo, es la única universidad que tiene en esta región la carrera de Ingeniería Electromecánica. Es una carrera técnica.
1: Sí.
2: Beto, te comento de que el Paraguay necesita más.

0: Sí,
1: de
0: por eso.
1: mil ingenieros,
0: Sí.
1: en esa área. Por eso es importante que los estudiantes del último año, segundo año de
0: Sí.
1: de los colegios
0: Sí.
1: tengan en cuenta de
0: Tiene
1: que esa
0: razón.
1: carrera técnica le abre muchísimas oportunidades en nuestro país.
0: Sí.
1: Hay muchísimo campo de trabajo para las ingenierías.
0: Sí, no totalmente. Lastimosamente no está saliendo con nitidez esta comunicación, Milciades, pero creo que ya está bien explicado el tema, porque por eso mismo justamente pues, me sorprendió, amigo, yo no sabía, Milciades, aparte de un mercado prácticamente seguro. Y Taipú, mi algo para Milciades.
1: Totalmente. Muchas empresas grandes, las empresas estatales, la
0: Sí.
1: ANDE,
0: Sí.
1: Itaipú, otras empresas grandes que se dedican al sector agrícola, Beto, por eso te comento de que el perfil del egresado, del ingeniero electromecánico, va a ser pensamiento crítico, liderazgo,
0: Sí.
1: comunicación efectiva, trabajo en equipo,
0: Sí.
1: capacidades para dominar fundamentos teóricos de la disciplina, como por ejemplo diseñar, implementar, operar, mantener sistemas eléctricos, electromecánicos, electrónicos y de automatizaciones. También elaborar proyectos completos desde el estudio hasta la puesta en marcha, ejecutar instalaciones y montajes industriales y desarrollar soluciones de automatizaciones y control con sistemas operativos de informática también.
0: Sí.
1: Por eso es muy importante que los estudiantes piensen en una ingeniería electromecánica. Y nosotros en la
0: Sí.
1: Universidad Católica tenemos, Beto, así es que
0: Sí.
1: le vamos a esperar a todos los interesados a partir de enero, el 11
0: Sí.
1: de enero. Ya vamos a comenzar el cursillo de admisión para ingreso
0: Sí.
1: a esta carrera de ingeniería electromecánica.
0: Sí.
1: También ingeniería agronómica, administración de empresas, arquitectura, que es una carrera que tiene muchísima salida laboral actualmente, derecho, psicología, que también tiene muchísima salida laboral actualmente con todas las necesidades sociales que se genera actualmente, y medicina veterinaria.
0: Las
1: Siete
0: inscripciones,
1: carreras.
0: ¿cuándo estarían habilitadas, Mercedes? ¿Desde cuándo?
1: Las inscripciones ya habilitamos desde el 1 de octubre.
0: Ah, ya.
1: Desde el 1 de octubre. Ya tenemos la preinscripción. La
0: Ya.
1: gente puede visitar nuestra página en Facebook como Universidad Católica de Coronel Oviedo y en Instagram como UC Oviedo. En esas dos redes sociales pueden visitar. Allí van a encontrar un QR que pueden escanear y ya hacen su preinscripción para ir
0: Ya.
1: asegurando sus lugares en cada carrera, Beto.
0: Ahí ya están todos los requisitos y eso, ¿verdad?
1: Así mismo,
0: Ya.
1: los requisitos, la modalidad que es
0: Costo.
1: presencial, horario de trabajo, costo, una inversión de
0: Sí.
1: 1,5 millones de guaraníes para el curso de admisión, Beto. Ya te adelanto, pero
0: Ya.
1: esos son tres pagos de 500.000
0: Ya
1: guaraníes.
0: está, ya.
1: Baratito, 1,500,000 guaraníes para una
0: Así
1: inversión
0: mismo.
1: enorme con un futuro impresionante, Beto.
0: Sí, electromecánico, si no vamos a ganar hoy 30 millones, y así que
1: Por
0: gracias,
1: ahí
0: Milciades.
1: muchísima plata. Sí. Gracias, Beto. Un abrazo y saludos para Sergio Silva y para el gran amigo Néstor Recalde.
0: Okay, señor, muchísimas gracias.
1: Vale,
0: Milciades
1: saludos. Chao, chao.
0: amarilla, da igual en carácter. Había un mal ahí, Rolu, Pepe, secretario. De todo un poco. Jaeo, voy la centro de chico que se ha ido.
2: Sí. A ver,
0: Bueno,
2: creo que vamos a estar ampliando más adelante, ¿verdad? El proyecto de ustedes.
3: Así.
2: Preparen algún lindo proyecto. Nosotros acá con Beto le vamos a acompañar, por lo
0: Sí.
2: menos le vamos a
0: Abierto
2: dar
0: cuando
2: fuerza,
0: quieran.
2: ilusión, promocionar con muchísimo gusto. Ah, lo sirvió, verme la experiencia mía y con mucho gusto pueden contar con nosotros. Si es que algo
0: Sí.
2: más que quieran decir
0: Sí.
2: y nos espera, les esperamos
0: Que no
2: cualquier
0: les
2: momento.
0: hayamos preguntado.
2: Sí, que se la hayamos preguntado, sí. Bueno.
3: Y nos despedimos, Rigoberto, Beto, gracias por la
0: Sí.
3: invitación. Nos vemos pronto.
0: Cualquier proyecto estamos a la orden,
3: Claro, claro,
0: ¿verdad?
3: claro.
0: Tema deportivo, que es lo que más le gusta, ¿verdad? Son jóvenes en
3: Claro,
0: su
3: claro.
0: mayoría.
3: Busquemos la
0: Oingo
3: mejor
0: ahí andas ahí.
3: forma para
0: Oingo
3: ir
0: Vila, no
3: también
0: tan joven, ¿verdad?
3: en
0: Ah,
3: su
0: ahora
3: tiempo.
0: hay que ir a torneo
3: Y
0: interno y
3: por
0: nada.
3: eso.
0: Copa
3: No.
0: UC.
2: Copa
0: Autónoma. ¿En serio?
3: El 18 de septiembre.

0: Va a ser la inauguración.
1: Ah.
0: Y el 21 hasta el 25 empiezan los juegos ahí.
1: Los
0: Una
1: juegos.
0: semana, todos
1: Ambas
0: juegos.
1: ramas, veo. Cuña Cueva,
0: Sí,
1: Uruguay.
0: claro.
1: En serio,
0: Sí,
1: veo.
0: sí, sí. Somos muchos alumnos en la Católica, Beto.
1: ¿Algún deporte mixto o siempre varón con varón aparte,
0: Y
1: pa?
0: todo es
1: Oye,
0: diferente, diferente.
1: mira,
0: Y todos los
1: güey.
0: deportes se juegan. Handball,
1: Basta.
0: básquet.
1: Para todos los gustos.
0: Ahora
1: De.
0: que
1: Oh,
0: hay pádel.
1: Pádel. Y si sobre gusto no hay nada escrito, yo vine acá. Uno con su deporte. Oh, y para ir a adultos, los
0: Pero
1: estudiantes.
0: Beto, sobre el tema de pádel. Yo cuando era chico jugué pádel, pero no sabía nomás.
1: Ya existía, veo.
0: Orejo la hora de raqueta. No, no. Orejo la hora de raqueta de
1: Gusto.
0: tenis. Tabla, era con Sergio
1: Gusto.
0: Rescalda y compañía. Te hago cierto, te hago real. Y la pelota de
1: Pero andas
0: tenis.
1: ahí vende ese paila, ve.
0: No,
1: Ore, un miau, ya voy a
0: guía,
1: empezar.
0: adelante. Y ese objetivo. El tuyo es pádel ya. Más actualizado. Ahora tabla y lo ya pobre. Hoy me bate, ahí me batetea. Peño, guasa. Más voy a cruzar. Más voy a hacer reina.
1: ¿A qué pea?
0: Bate tipo. Es guajina.
1: Yo a
0: Cruza.
1: zapar,
0: Cruza
1: exacto,
0: Zahara.
1: ya estamos de acuerdo.
0: Ayer fue TVT, pero igual hoy nos estamos acordando de eso, ¿verdad?
1: Sí, señor. Bueno, nos preparamos para deporte, Rigoberto, si te
0: Sí.
1: parece, porque hoy
0: Es mucho,
1: arranca.
0: tenemos deporte. Ya
1: No,
0: está
1: hoy
0: ahí.
1: arranca
0: A ver.
1: Interliga. Hoy arranca
0: La
1: Interliga.
0: pastora.
1: Uno de los partidos, mañana otro y
0: Esto
1: después
0: a
1: todo
0: Londres.
1: domingo.
0: No a Londres, San José.
1: Hoy arranca fútbol de primera. Un partido. Después hay partido muy importante. Está la intermedia también, que ya se vuelve a jugar. Así que vamos por parte. 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
0: Acá tenés fútbol paraguayo,
1: Sí.
0: Beto. Fútbol paraguayo,
1: Ya
0: pues.
1: tiempo no ocupé a Areve. Pues está bien.
0: Sí, está hoy. En cuanto a información que te ya hoy mi conferencia de prensa en la FESO.
1: ¿A qué? Sobre este
0: Sobre
1: tema que
0: tema.
1: estábamos hablando con los muchachos de la.
0: Sobre FESO en la Casa de la Cultura, a autoridad de Ecuador. Y moví los pantalones como corresponde. Sería una vergüenza. Yo pasé también por la FESO. No, fui autoridad por la FESO. No
1: Pero hay
0: fui.
1: problema. De que hay problema, hay problema.
0: Hay
1: Hay
0: problemas.
1: dos grupos, Pío Rigoberto.
0: Hay dos grupos. Un grupo de estudiantes están. ¿Sabes qué es lo que quién es lo que quieren dividir? Directores.
1: De la
0: De
1: institución.
0: las instituciones.
1: De las
0: De las
1: instituciones, porque
0: instituciones.
1: porque van a reunir a varias instituciones.
0: Y en medio mi pariente lejano, pero mi pariente es el director del Colegio Nacional Doctor Pedro P. Peña. Es ganador de concurso. Pero hace rato venían quejándose la gente. Hace rato venía quejándose la gente.
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0: Sí, no me está llamando acá un amigo. Le estoy diciendo si estoy en la radio y si quiere salir al aire con mucho gusto.
1: Exactamente. Mientras tanto,
0: Oscar Ovelar, David
1: hola,
0: Ovelar,
1: Oscarcito. Hola, Oscar. Arriba, arriba, arriba. Bien, imagina, Oscar.
0: Viernes más.
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0: Beto, no te decía el tema de la
1: Sí,
0: fiesta,
1: sí.
0: Nunca Leo le gustó. Nunca Leo le gustó.
1: Al director del colegio
0: al
1: o de la
0: director
1: escuela
0: del colegio,
1: del
0: él fue
1: colegio,
0: Feso.
1: del colegio,
0: Feso, pues.
1: Feso,
0: Y eso no quiere decir, yo puede ser que algo no me guste, pero yo voy a acompañar, apoyarme, así yo soy la cabeza. Eso siempre me dijo y siempre me acuerdo de mi papá. Pende Gustavo de apoyada. Vamos a suponer, a Álvaro no le gusta jugar fútbol o Gustavo de básquetbol.
1: Feso va hasta el tercero de la media.
0: Tercera.
1: Fútbol
0: Último
1: gato ya
0: año.
1: universitario,
0: A fútbol universitario.
1: man.
0: A Feso y no es la
1: Feso es
0: problema.
1: la problema, Gina.
0: Los chicos están todos juntos. Los chicos están todos juntos. La inconveniente de director de escuela. Yo me acuerdo la época del colegio Enrique Solano López.
1: Sí.
0: Ahí terminé yo mi colegio. ja, la directora de escuela mandó la cosa, ya, cuándo me voy a entrar, ya, cuándo me voy a tal cosa. Yo siempre pregunté, siempre me

0: gustó el tema administrativo. Siempre me gustó ser tratar, así voy a hablar de transparente, jamás 100%.
1: Así.
0: Pero tratar de ser transparente, explicar bien, péalo y queda, péalo, o sea, cuál factura legal. Yo pido, pido factura legal. Yo pido. O puede ser la una y media hora. Oye, apaita, Beto, porque tengo un resumen nomás de 5 minutos o para jamás en el programa. Peaje me dejó de pagando el código y factura legal. Es una empresa seria. Muchas veces no te quieren dar alguna estación de servicio o no te quieren dar que hay de problema, ¿verdad? Y este es nuestro derecho. Entender, no somos un país serio.
1: Sí.
0: Y yo trato de pedir factura. Pido factura a la Liga Batense de Fútbol, pido factura. Y yo demuestro eso. De Bruy, te digo más de Dani, eso que hace alguno me dice. Pero yo quiero mostrar, esa es mi forma de ser. Esa es mi forma de ser. Y siempre yo pregunté, ya por la recaudación. Anteriormente, y seguramente muchos se van a acordar de esto, de mi generación, ya con la mitad, 2000 en adelante, muchos se van a 2001, 2002, 2003 en adelante, Sergio Recal y compañía. Antes ya por Club Coronelbe, Jau Pepe Paite la Olimpiada. O puedo llegar a fútbol de campo, o llegó a volei, o llegó a handball, o llegó a básquetbol, tinglado de la. Del Club Coronel Oye, un petit en la pepa y te veto. Ah, vamos a entrar. Pues jarebe, teye, caro, oye, cuave la. Cuave, ¿qué ve? Y ahí se hacía todito. Se hacía todito. Ay, gusto, veto. Y gusto. Tal hora, vuelta Enrique Heiloita. Se agua a volei, ja. Fútbol, vela, y mi mía, rey. No sé, campeón, allá. Enrique, invárate. Invárate, vete y tira jugador, no lo has dado, baby.
1: Entiendo, entiendo.
0: Beto, ja, la FESO, así se manejaba. Ja, la gente, ja, mumu.
1: Terrible.
0: Mi tío, 2000 era la entrada.
1: Terriblemente.
0: Y era terrible.
1: Me acuerdo yo.
0: Ja, tanto así, que a veces las dos buenas de equipo, no hipotecan ni qué, bebé. Ya. No hipotecan ni qué, bebé, despejando, bebé. Gente, geo. Sí. Y yo siempre me pregunto, y una vez me explicaron que esa plata se utiliza para atuendo otra vez. Atuendo,
1: sí. Año para pago, próximos años. Y muchas veces una y media ya las
0: Pero yo quiero
1: preguntar.
0: Pero la administración o debería estar a cargo. Un peso menos de la mitad de acuerdo, o sea, la colegio y, o estamos facultades, ya van a tener ya esa responsabilidad. A lo del quinto año. Más quinto año, cuando segundo año, yo sé por más colegio, un mía la administrar. O administrará, yo digo, o administrará un mía y dejar un legado. Último año me dijo, ahí, ja, cuando ya buscar las tuendas y deja ya buscar demás, vete, y ella. Ja, cuida, y se meten mucho los directores. ¿Qué tienen que hacer los directores y los padres? Ja, cuando asesorando a Pegatillo, la oye, y mi, me va a ir ahí. Vea que ya por nada. Eso es lo que tienen que hacer los directores. Sin embargo, los directores. Son, en pocas palabras, para no utilizar un calificativo muy fuerte, son metiches. Iñetre metido reíjico ahí. Se mete donde no corresponde. Jaupea y la, o están acabando, están liquidando y en forma literal con la FESO, que es ya muy antaño, que es
1: y que
0: una...
1: tiene su propio local ahora,
0: ¿verdad? Jaupea el agua de ese secreto. Feso coja para mi tequila, güey, como mi propio local, inclusive. Jaupago y se va a administrar por mi mitad, hígina.
1: Por peor, si quieres. ¿Cómo están? Generaciones, a generaciones,
0: güey. Generaciones, generaciones, güey. Pero digo, te voy a buscar en foto, güey, todo.
1: Ya, ya, ya.
0: Esa es la mayor virtud. Jala, eres con el poder de juntarle a todos a ya te ilegal. Ese es algún día lo que está te mandando a por allí, pendeje. Ja, uplea. Ja, oye, mete los directores. Jala Ñande, secretario del departamento de Caguazú, de educación. Y flojo ahí, Beto. Jaleo la cabeza. Higo y Cuey. Dicen ellos de que reciben órdenes de arriba a abajo. Jaleo tipo policía ahí, ¿no, Beto? Jala de cabeza la licenciado López, Ariel López. La nova ley de Castuila, valeo la Iguiré ahí. Si anda la cabeza. Ja, es donde plantamos, bebé. Esto es de los estudiantes, esto es de los jóvenes.
1: El país mismo de.
0: Y se va a hacer, y se va a hacer. Vamos a buscar un mecanismo para solucionar. Sí. Es el inconveniente, oña.
1: Sí.
0: Ja, todo es inconveniente de plata, no, oño, y Seitei, San Roque con Nacional, dos instituciones más importantes, Coronel Oviedo. No, si vos tu hijo está en San Roque era ahí por la grande. Si tu hijo está en Nacional,

0: nacional es la escuela más, el colegio más lindo. Así de simple, pues. Sí. Hay que respetar nomás. Mm. Pero vamos a dejarle a los jóvenes que ellos hagan. Estoy equivocando y cuay. Estoy equivocando y cuay. A mí la. Mira, de hoy la ya equivocó. Sí. Querer hacer bien, allá hacerle equivocar a ellos. Te extende el tema del afeso. Y la próxima semana vamos a invitarle a los chicos con la autorización de los padres. 3-4. Vamos a tratar de no salir de la casilla de usar palabrota, pero vamos a tratar, Beto, de analizar con ellos epa realmente la inconveniente. Y bueno, finalmente.
1: Llama programación. No, no restan 5 minutitos.
0: Este se juega contra. Vean, es importante.
1: Domingo.
0: Tengo las redes sociales, lo hice la fútbol paraguayo.
1: Hoy cuapa hoy.
0: Pero por Anduce y Cuay me preguntaron. Ya, Ivancito, ya voy a decir también, Ivancito, algo muy, una bomba para el 11 de octubre por Troque.
1: ¿En serio?
0: Atento, sí, ya voy a decir. Atento, Iván, sí, atento.
1: Sí. Pero obedece. 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
0: Programación de ascenso. Divisional de
1: atención.
0: Ascenso. Coronel Oviedo. Primera fecha.
1: Sí.
0: General Díaz. Club 12 de octubre de Potero Cuest. Local, Estadio Gregorio Martínez. Eso quiere decir en el Club General Díaz.
1: Ante los Galácticos, veo.
0: Juvenil. A ver, Juvenil 14 horas. Primera 16 horas. Unidos somos de primera. Vamos 12 de octubre. No, vamos a abrir.
1: Luisito Jiménez, mira, contra el jugador.
0: Eso te incentiva más.
1: Ante Piquillo Jiménez.
0: Ante Piquillo. Ante Diego Rivero. Ante Juan Ortigosa, jugador de primera. Ante Digno González.
1: Un mensaje, vamos, se la gana. Sea.
0: Fichaje a última hora. Fichaje de última
1: 12
0: hora,
1: de octubre.
0: 12 de octubre.
1: Atención.
0: Fichaje de última último momento.
1: Sí. Haaland.
0: No. A ver. Saludos de
1: Yadier. Sí.
0: Se suma el equipo. Del Club 12 de octubre de Potrero Cuest, Iván Ocampos.
1: Iván Ocampos,
0: arquero
1: proveniente de.
0: De 18 años. Hizo sus inferiores en la capital.
1: Alá.
0: Jugó últimamente por el 3 de noviembre. Jugó por.
1: Del barrio San Pablo,
0: ¿vio? Del barrio San Pablo.
1: ¿En serio?
0: Jugó por el Club General Díaz. Jugó por el 8 de diciembre. Estuvo entrenando por General Díaz. El doble se va a tirar,
1: ¿qué
0: le toca?
1: ¿No? ¿Qué pea?
0: El técnico. El técnico es.
1: ¿Qué General Díaz, vea?
0: ¿Qué General Díaz? Sí. ¿Cómo están haciendo el tema de las documentaciones, Beto?
1: A full. ¿Hasta qué fecha hasta se cinco. Puede reforzar? No, hasta qué
0: eso se puede hasta semifinales, tengo
1: entendido. ¿En serio?
0: Sí, se puede. Pero ahora es conforme con nuestro plantel. Hoy la
1: ya. Dos, tres, de repente, Liguilla ve Gatuiti y era rápido. Un ñoña eliminada. Güey, diga tú.
0: Dependiendo si no tiene ya tres fichajes.
1: Depende
0: si de. Si es club de origen.
1: Va a depender de bolsillo.
0: Porque vamos a suponer. Ojalá no. Creo yo que la selección de este se va a llegar a la final.
1: Omar, yo vio ya tuve teita ya a 12
0: veinte. No,
1: Pero y tú a niña la.
0: ¿Quién
1: caja?
0: Vamos a ver, 12 de octubre. El día domingo. Invitamos a la gente para que se vaya al Club General Día.
1: Sí, señor.
0: Al hotel las recaudaciones. Jao Peña, Diego, te da ahí, nada, Beto.
1: Y ponerla con la daña y Gramado Juan ahí, General Díaz. Ponerla ahí, cancha.
0: Felicitaciones a la gente de General Díaz.
1: Están trabajando.
0: Ya estuvimos hablando con el presidente. Estuvimos hablando también con parte de la dirigencia. 90 minutos rivales, después somos amigos.
1: Oh, pey, amigo.
0: Pey, sí. Oye, pero
1: Dos ureimos ahí. Cerramos. Feliz fin de semana para todos.
0: Sí.

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más imponente que nunca. ¡Qué purete está! Augusto Ríos.

0: bien, 7 minutos de las 11 de la mañana. Buenos días. Buenos días, buenos días, buenos días. ¿Cómo está la audiencia? ¡Vamos! ¡Epa!
1: No me lo vas a creer.
0: ¡Viernes! Venta y para los nervios. Tranquilo. Viernes llego, ya pa' más de semana.

0: en el aire.
1: Mate culo, ya, ya, tranquilo, Pablo. Va a ir al amigo Luisito. Ahora full, ya en sintonía, ¿sabes? Hoy está Luisito, o sea.
2: Tranquilo, ya se va. Como siempre, la media mañana. Excelente la programación.
1: Ya se puede escuchar.

0: feliz y bendecido viernes, fiesta de agosto, día de San Cayetano. Ahora,
1: San Cayetano.
0: Algunos me dan una chapota en el famoso Caruguazúa San Cayetano. A ver, coay.
1: Como mire, no vaya.
0: Excelente, como siempre. Y ya había auto llegando mi. Qué mala suerte de Guardianes con el Monchi Papá. Excelente, sí, sí. La programación, como siempre. O sea, San Cayetano es. Trabajos a. Y cuando viña de billetes de guay, virule de cuan, no guay. Ese fue el detalle de plata de esta guay que está dañando este de bingo, guay.
1: Sí, señor. Vea la llan de esperanza, sea. Sí, señor. Saludos grande ahí el amigo Luis Ábalos. Qué mala suerte. Voy a buscar de Guardianes con el Monchi Papá.
2: Qué mala suerte.
1: Ahí está, ya está, ya uno de los videos musicales ahí. Sí, señor.
2: Qué mala suerte. Que tú ya no estés aquí.
1: 0971-1355-09 es el teléfono que estamos habilitando. 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

programadísimo el tema de del Monchi Papá, A ver, otro mensaje. Excelente el programa, dice, te estoy escuchando. Barrio Santa Lucía. Gracias. Barrio Santa Lucía, por ahí en sintonía, Telebingo Triple este domingo tiene para vos 2.600 millones en pozos y premios. 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

Saludos grandes ahí a nuestro querido y apreciado amigo Antonio Almada. Y a los amigos. Bueno, un saludo grande entonces al amigo Antonio, al compañero de trabajo Antonio Almada, que está por ahí en sintonía también. Vamos a ir complaciendo pedidos musicales en la mañana.

que está la canción de Fátima Román, Sola con mi soledad, ¿eh? 17 minutitos de las 11 de la mañana. 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

vamos a la música. Tengo miedo de quererte y después perderte. A ver, tengo miedo de quererte y después perderte. Bueno, ya voy a buscar el signo. Atención, Luis Portillo.

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1: Buen día.
0: Muy
1: especial a la audiencia, al espíritu bendecido viernes,
0: ¿eh? Sí, señor.
1: Cotidiano, partida Marilina, a ver. Muy italiano, debe ser. Partida a las 7 de la tarde, noche. Artistas especiales, a broche, oro, o sea, Marilina. Ya años no me gusto.
0: Sí, señor. Fuerza. Está hecha la invitación. Bigot.

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25 minutos de las 11 de la mañana. 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

Saludo grande ahí al amigo Rulo. Rulo DJ, ¿eh? Va, Rulo será. Amigo, dice. Para la. Quiere escuchar. Sopa de. Ya te estás ahí. Sopa de caracol. ¿Cómo te oyes? Para la. Ahí está. Ya me gustó, se me baila, güey. Desde el Librezuela, ya por Encarnación. A full. Sí, señor. Saludo grande ahí para el amigo Derlix Brizuela, que está en sintonía también por ahí, Carpintería OMC de Oscar Mendoza. 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Treinta y un minutos de las 11 de la mañana. 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

Amarla. Ope, mate, copia gusto, dice. Que pasame la música de Bronco si se puede, porfa. No te olvides. Problema, mete ese mano. Es que tan el tema. Cachaquita, viernes por allí.

0: esta esperanza.
1: Ya te coño, ya te pedí más escalón, o sea. Más te coño, hermano.
2: Tengo un lado de
1: Vale.
2: Escalón, pues vamos a la celular a estar en tu hermana a topar ya. Una Facebook esa.
1: De seis, ese.
2: Un caso. Y dejamos y
1: ya. Linda, ya te sabes, tío. Y acu. Mi carita no da para transmitir hoy en Facebook.
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1: Por favor, le pido disculpas ya a nuestros seguidores de Facebook. Oportunamente vamos a hacer la otra misión en Paraguayos por el Mundo. Ya estábamos preparando todo. Sí, señor. Oye, ya andes, ya está mundo lento, ya andes, ya está mañana.
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1: Pero la, cuando la carita no daba, va, no hay caso. Y de ahí, una vez. Sin tele, ella, sin tele. Y ella dice, soy yo. Bueno. Saludos al amigo Carlón, Carlón, se llama, por Facebook, dice Anduji. No, pero es descargada la aplicación, o sea.
4: A mí
1: la llamó. A mí la llamó, Borea, dice.
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full ya por APP, dice. ¿En serio? O sea, hoy está. Se está histérico. ¿Será? Oye, esa mundial, ¿dónde van a ir? Que hay cumpleaños, ¿sabes?

0: 36 minutos de las 11 de la mañana. ¿Cachajita lleva de la pantalla? Y ella, pues mira, te metí a la animación de los viernes, la esa, ¿eh? Ya, Andrew. No depende, va a bajar la mitad.
1: Oye un sonido.
0: Retro y mi. Para los muchachos de. 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

0: de estar. Ese la verdad, ayer destruían, que peor ese.
1: Abutó. Australia, ¿eh? Eso vino a que yo soy a Groxe. Ya te dio. A Gerade. A Teputan de Bebe. A Nendo Gibi ahí se ha puta y te y na y le conoce ese.
0: Oh, está
1: cinco puntos ahí. ¿Dónde está?

Arriba, señores. Salud, Paraguay. Vamos a recordar un poquitito de estas canciones que marcaron nuestra época, ¿eh? Vamos.

0: los grandes éxitos del grupo Mojado, ¿eh?
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0: ¿Se acuerdan de esto? Como quisiera volver, ¿eh?

cantaba Adolfo Alba, Los Temerarios. Claro que te voy a esperar siempre, ¿eh? 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

0: Play su Tropical Caribe. En este bloquecito de éxitos inolvidables. 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
1: Solo sabe decir.
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Lo peor es cuando te enamoras de un imposible. ¡Ja! Me enamoré de un imposible de los Carlos.

0: ¿Qué dice la muchacha por ahí?
1: Yo soy Juan
0: Martín, ¿cómo se llama? Aguante, Walter, ciudad de Caguazú, Paraguay. Gracias, qué grande Caguazú. No me van a decir que estos éxitos no le traen recuerdos, ¿eh?

0: salud.
1: Augusto,
0: ¿qué comió?
1: Es un nuevo DJ que haga no cambia de la no puede estar. Viernes.
0: Mikey.
1: Ya toda la animación. Recorrarte.
0: Eso.
1: Ejemplo,
0: Sí, señor.
1: Mandando a Rigoberto. A ver, tema. Ya le mando a Rigoberto. Ahí me ha dado el tema. En música, y de gusto ahí. Más a mí, a Augusto Rigoberto.

0: vida, mi primera. Barrio Las Mercedes.
1: Mi primera guitarra.
0: Aguante.
2: Pero el cover de computador ahí, porque ya ve. Moyo agua, agua indígena, agua poníamos su caigo y andeinas allá, un caso le hizo allá. O sea, tú enseguida, o ya le como estaba doñeja, a su otra usija, cuál es la idioma.
0: De taro, hace. Es monego, ¿eh? Bueno, vamos a recordar este último tema. Derrumbe del tiempo. Estamos llegando a la parte culminante del programa, ¿eh? Pedido de los muchachos por ahí. Canciones. Este éxito nos hace recordar, por supuesto, de
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0: Rico Rigoberto,
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0: se derrumbó. 53

medio especial. Con esto cerramos, señores. Le decimos gracias por la sintonía. Vamos a cerrar con esto, con este éxito inolvidable. Un poco de rock, un poco de retro me pidieron por ahí. Gracias. 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Muchas gracias, hasta el lunes.

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0: voy.
1: Bueno, ya estamos aquí en la 101.7 Radio FM Capital. Muy, pero muy buenas tardes. En esta edición día viernes 7 de agosto 2026. Por fin está acampando. Oye, Cuamala, Cuarajú. Está soplando, o soplando en este caso, el viento hacia el sur, con una temperatura de 15 grados hasta el momento. Vamos a llegar hasta los 17. Y al menos ya no hay probabilidad de lluvia entre hoy, mañana y el domingo. Vamos a ver qué pasa. Va a ir mejorando el tiempo, el clima. Ya vamos a tener buen tiempo. Señoras y señores, edición día viernes. De esta manera estamos arrancando, agradeciendo al Dios Supremo, al Dios Todopoderoso, a Jesucristo y a nuestra Madre Tupacica Acupé por permitirnos estar nuevamente para compartir este programa La Tradición Paraguaya durante 60 minutos aquí por la 101.7 Radio FM Capital. El vínculo de comunicación, el 0971-468-355, a la gente que quieran enviar sus mensajes, notas de audio para saludarnos. Ya yo saludo a Juan este día tan especial. Salud también para nuestro amigo Ireneo González. Vamos a compartir el video que nos ha enviado el querido amigo. Hemos hecho un desafío de que yo me iba a ir para Ajatacuy Royapo Jamala Araje. Pero Weipe, espectacular nuestro amigo Ireneo González ahí en Puerto de Otrullá. Saludo para él. Un abrazo para él, a este gran amigo.
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1: Bueno, y tenemos que agradecer a los patrocinantes, a las firmas comerciales que siempre están con nosotros acompañando esta edición tan especial día viernes a puerta de otro fin de semana.

0: que se llega con todo. Y hoy arranca Patronales de la Pastora. Hoy la primera jornada de corrida de toros, a partir de las 22 horas puntualmente que va a arrancar. Sí, señor, ya va a invitar más, ¿no? Ya va a invitar a la Pastora, ¿no? Martinense sin límite en el día de hoy, ¿no? 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
1: Saludos también para el jinete de Nilson Martínez, por donde lo viendo.
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1: Querida licenciada.
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0: 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Muchísimas gracias a este gran amigo del diputado por apoyar nuestro programa. 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
0: 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Vamos avanzando. 13 minutos de la hora 2 en toda la República del Paraguay. 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Operativo La Pastora.
1: Saludos a la gente de La Pastora. Al querido amigo Bojoy.

0: este tema, Josefina, complaciendo a los amigos también de la Beba, de ahí, por ahí, el querido.
1: Bueno, señores, hoy ya es viernes de locura total, operativo La Pastora. Y también se vienen los eventos porque ya estamos ya este invierno que de a poquito ya va terminando. Y los eventos que se vienen en el mes de este mes de agosto y el mes de septiembre también.
0: Más fuerte.
1: Que se viene con todo. Mañana sábado estamos en La Pastora, nosotros después de la agarrada libre con Banda Reta, para lo que hacer el baile popular. Saludo también al querido abogado José Vega. Se viene también la farra, lo que va a ser en Asunción este 15 de agosto. Vamos a estar por ahí acompañando la comitiva. Es mi afán como jinete. Voy a ir como jinete en Asunción, este 15 de agosto. Sábado 15 de agosto. Ya para irte para Asunción, Después ya se viene la farra del bloque también. Se viene la farra del bloque, lo que va a ser la monumental jineteada seguido de baile popular va a ser el 13 de septiembre. Esto va a ser en el bloque de jinetes de Caguazú, en el local propio en Uruguay. Revelación del Guairá. También agrupación San Salvador que va a estar a segunda hora para el baile popular. Ahí vamos a estar. Sí, señor. Para el baile, para el Yeroque. Invitación para todos los amigos cerquita aquí en la ciudad de Coronel. Obvio, un lugar amplio. 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Seguridad privada, seguridad controlada. Todo esto, detalle, vamos a cuidar ese día. Toca hacer el 13. Saludos para el querido presidente José Vega. Bailar con...

Bueno, estamos escuchando y compartiendo con ustedes un clásico de Agrupación Sin Límite, que hoy va a estar a segunda hora en La Pastora. Bueno, la gente que están en sintonía, saludo para el querido amigo Nando González. Nuestro amigo Nando que está escuchando el programa en Brasil. Sí. Nuestro amigo Nando que está por el lado brasileño. Excelente programa, amigo. Gran domador, nuestro amigo Nando, ¿eh? A malicia con aquella no doma, ve, me invade ahí, ¿eh?

0: No, saludo. Nando está trabajando. Yo creo que Nando en Brasil está trabajando en un establecimiento ganadero. ¿Eh?
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0: Sí, un abrazo a los amigos que se están preparando a full time para el día de la fecha, porque hoy arranca Patronales de la Pastora.
1: Ah,

0: Bueno, saludo también a la gente de San Joaquín. En San Joaquín vamos a estar el 23 de agosto, que se viene con todo lo que es la fiesta de San Joaquín. Ay, ay, ay. Qué tremenda farra que se viene para San Joaquín, ¿eh?
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0: Vamos a estar en el baile popular, gentileza del querido amigo Franco González. Este 23 de agosto, ¿eh? Ay, ay. A prepararse, porque San Joaquín nos aguarda.

Bueno, me dice, ya tú, Gabriela, el sol no regresa. Tiene que escuchar eso de Agrupación Sin Límite, ¿eh? Bueno, tenemos aquí ese tema, vamos a preparar. Para la gente que nos sigue a través de la frecuencia de la 101.7 Radio FM, Capitán.

0: Bueno, la RT también, Radio Online, a full. Sí, la ruta de la traición de este capibarí también retransmitiendo nuestro programa.
1: Arriba, arriba, arriba, arriba. Vamos a empezar a bailar.
0: Y tenemos aquí, después ya venimos ya para vender un poquito y recordar un poquito dónde vamos a estar también estos días.
1: Perdona.
0: Parte del mes de agosto y septiembre, ¿eh? Este tema,
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0: Y al que no tiene. 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
1: Bueno, seguimos aquí en el programa. Jornada el día viernes. Una jornada bastante especial. Un super viernes para la mayoría de la gente, porque ya estamos a puerta de otro fin de semana que se llega con todo, ¿eh? Mañana ya es sábado. Algunos que siguen laborando, a la gente, a los, en este caso a los docentes, a los maestros, a la gente que están en el sector público, a excepción de las licenciadas en la parte de enfermería, que están las 24/7 como se dice.

de cuidar, ya sea, por ejemplo, la gente de la ANDE también, que trabajan en turno y que en casi la mayor parte no están listos. 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

0: 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Bueno, señores, estamos avanzando en esta jornada. Saludos para el querido amigo Ricardo Molinas, que está escuchando el programa también, ¿eh? ¿Será la pastora Villa Preparaina?
1: ¿Te me vas?
0: Sí, señor, vamos a estar por la pastora.
1: Ay, ay, ay, ay, ay, este temazo que se viene.
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0: Aquí me dice el querido amigo Nando Ángel Pujarero, que se hace que pe. Bueno, saludos. Con este tema le saludamos a Sonia Morínigo, que está en sintonía al programa. Le gusta los temas de Agrupación Sin Límite. Sí. Así que saludos a toda la audiencia, a toda la gente que están en el otro lado del receptor, escuchando y compartiendo con nosotros el programa. Me dice Nando Yajandú, la música en el Pujarero se hace que peje. Dedicada para mi hija Leila, Keila en este caso, ¿eh? Keila González. Sí, este tema veo, ¿eh?
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0: este tema!

0: Barcelona.
1: Bueno, ya estamos llegando casi ya en la parte culminante de este capítulo día viernes. 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Señores, de a poquito nosotros estamos cerrando nuestro trabajo el día de hoy. Vamos a estar de vuelta con ustedes el día lunes. Mañana ya es sábado. Día lunes volvemos con todo. Así que pórtense bien, disfrute de este fin de semana.
0: Arriba.
1: Y volveremos a reencontrarnos el próximo lunes.
0: Bueno.

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Bienvenidos, bienvenidos, mi querido oyente micronautense, en este cuarto capítulo de esta semana de esta subprogramación perteneciente al día de hoy, jueves. Como siempre, muy contentos, agradecidos a todas las personas que ya se hace sentir antes de que lleguemos aquí en la radio. Cantidades de personas que ya están llamando, algunas personas que ya tienen ya agendado nuestro teléfono, otros que ya están con nosotros a través de redes sociales también. Por supuesto, aquí también la presencia de este gran maestro que es el profesor Douglas y las profesoras que siempre acompaña también. Y lo demás maestros espiritualistas que son padres, hermanos de cada uno de ustedes. Abrimos nuestros brazos, la puerta de nuestro templo, para que ustedes puedan abrir sus mentes, mirar hacia el horizonte y tomar decisiones que lo lleven al éxito, a la felicidad, al progreso y a escalar hasta sentirse realizada con sus objetivos. Sabemos que hay tantas personas, muchísima gente que nos llama, nos comentan que están pasando malos momentos en sus empresas, decaimiento en el trabajo, ataduras en la familia, sufrimientos en el amor, familias, parejas que años de compartir juntos se están separando, negocios que están estancados. Las suertes no le acompañan. Todo lo que hace le sale mal. Lo llaman muchas personas jóvenes, profesionales, que nos dicen que no tienen suertes en el amor, que no tienen seguridad con su pareja, que no sabe qué hacer, no saben qué decisiones tomar. 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Hay muchas personas que sienten que la casa parece que hay una fuerza pesada, no se halla más la casa, parece que está estancado, atado, no, la suerte no la acompaña. 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Mucha gente está siguiendo y están recibiendo mensajes motivadores, así también a través de Instagram. Están llegando los mensajes. Aquí el profesor Douglas ya me pasa los teléfonos. Muy contentos. Muchísima gente haciendo consultas, haciendo preguntas. Y gracias a Dios, muchas personas están cambiando su vida, están cambiando su suerte. Y queremos que vos seas las próximas. Queremos que vos también abra tu mente, miren hacia el horizonte y digan, yo puedo. Y a ver qué dice este mensaje. Dice, maestro, yo soy Pedro. ¿Será que vuelvo con mi

Tenemos una relación de 7 años. Bueno, hicimos los análisis, Pedro, y según la fotografía, ya no vuelven más juntos. Ella está decidida y además, hace como 5 meses ya venían teniendo contacto con una persona que fue su compañero de trabajo. Lamento decírtelo eso, pero ya no vuelve a tu lado. Más bien, ella se está queriendo alejar más porque quiere hacer un viaje muy lejano. Y pronto para encontrarse con esta persona. Otro trabajo que llega y dice: profesor, gracias por ayudarme. Estoy muy feliz de que ustedes me ayudaron con la profesora y el profesor Douglas. En mi empresa estoy avanzando muchísimo más. Me está llegando nueva maquinaria. Estoy teniendo nuevos proyectos. Agradezco a Dios por conocer profesionales como ustedes que me desataron la atadura. Y gracias a eso empecé a crecer. Y agradezco también a la esencia consagrada. Y hablando de la esencia consagrada, esta semana, la próxima semana, hoy es jueves, cuarto capítulo de esta semana, estaremos entregando a todas las personas que llegan este material único, consagrado y magnetizado para positivismo, para la suerte, para algo que le ayude. Muchísima gente está llevando como mecánicos, carniceros, chapista, peluquero, padre de familia, jóvenes inclusive para la suerte, porque algo que le acompañe, algo que le dé magnetismo, algo que le dé positivismo. Así que aprovechen, no esperen más para mañana, no dejen más lo que se pueden hacer hoy. Hoy es el día en que ustedes tienen que decir: hasta aquí llega esta atadura que tengo. Quiero cambiar mi vida, quiero ser feliz con la persona que amo, quiero crecer, quiero progresar, quiero que todo lo que puedo hacer me salga bien. 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Otro mensaje que llega dice: maestro, quiero realizar un viaje y estoy con mucha duda. Por favor, si puede orientarme. Aquí le envío mi foto. Yo soy de Piscis, tengo 37 años. Hermano cristiano, no haga ese viaje, le va a traer pérdida económica. No haga eso. Además, es un viaje muy delicado que está pensando hacer. Muchísimas gracias. Otro mensaje que llega dice: quiero volver a Paraguay, quiero abrir un negocio y estoy con muchas dudas. Me llamo Ángel. Ángel, no dudes, mi hermano, pero espere más. Espera al menos 2 años más. Yo sé que no está en el país. Y vení, te vamos a entregar la esencia y abrí ese negocio que tanto quisiste. Y vas a crecer, vas a salir adelante en poco tiempo. Otro mensaje que llega dice: profesor, no salgo de enfermedades. Cuando yo me curo, se enferma mi hijo. Hace como 3 meses, mi marido cayó en la cama, estuvo casi 15 días, estuvo hospitalizada. En la casa hay mucha atadura. Y vení urgente, hermana, porque veo que tu casa fue víctima de brujería por parte de una ex cuñada que vos tuviste. Ya falleció esta señora. Tuviste muchos conflictos, hasta judiciales con ella. Y vos sos una persona que no crees tanto. Hay mucha gente como vos que dice que no cree, pero sufre, fracasa, no le sale nada, no sale de enfermedades, pero dice que no cree. Y vos, no quiero que creas, quiero que vea tu realidad. Yo sé que sentí y viví tu realidad, pero yo te quiero demostrar dónde está ese mal. Yo sé que tenía una planta de aguacate ahí, al costado derecho de la casa. Y ahí está enterrado en un frasco de vidrio de boca grande. Vas a encontrar muchas cosas que te va a sorprender. En menos de 40 centímetros, ni 30 centímetros. Ahora mismo, si es posible, cavá y vas a encontrar. 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Otro mensaje que llega dice: profesor, yo consulté con ustedes hace 14 años. Yo soy de Mingahuazú. Cuando eso me dijiste que no vendiera mi casa y que cuidara mucho de mi esposa. Porque cuando eso yo viajaba mucho, me dijiste para que no viajara más también por cuestiones laborales. Porque si no lo hacía eso, iba a perder a mi señora. Y todo sucedió así como me explicaste, profesor. A los 2 años de aquel entonces, mi esposa me abandonó. Vendí mi casa antes de la separación. Ella viajó a Europa, formó otro hogar,

debe esa vez no me sale más nada, profesor. Y me dijiste que yo necesitaba abrir un camino, necesitaba una liberación, pero yo no creí. Y hoy en día me siento perdido y fracasado, profesor. Y me gustaría que me ayude. Por favor, espero que no sea tarde de mí, me dice. Y vos sabés que, y quiero decirle a todos los oyentes que están escuchando la radio también, que muchas personas dicen que no creen que alguien pueda perjudicarle. No se olvide que existe el mal. Así como existe el bien, así como hay gente mala, envidiosa, entre familias a veces existe eso. Y mucha gente no cree que fueron víctimas del mal y se dan cuenta recién cuando está en el pozo, en el fondo. Y eso no queremos que a ustedes le pasen. 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Ayer tuvimos mucha gente de la zona de Pueblo de Dios, de la zona de Inú, también muchísima gente llegaron, de Vaquería, de la zona de Coronel Oviedo, Cecilio Báez. Muchísimas gracias a la gente de ciudades aledañas, orillas de Caguazú, como así también la zona de Paso Yovay. Hay muchísimos mineros agradecidos, muchísima gente que se dedican a las minas. 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Me llamo Eleno, dice Elano, vení, lleva la esencia consagrada. Este te va a ayudar muchísimo. Y yo sé que vos sos una persona emprendedora, pero la suerte no te acompaña. Vamos a poner punto final. Hoy es jueves, aproveche para que la próxima semana sea ya una semana totalmente diferente para vos y también para tu familia. Otro mensaje que llega dice: profesor, estoy conociendo a una persona, quiero saber si me va a convenir. Tengo 23 años, soy de Piscis, él es de Acuario, hermana pisciana. Vio que él es un hombre ya más de 30 años, no importa la edad, el amor nace cada día, y él es un buen hombre. Pero veo algo también en tu vida de que vos estás con una persona desde hace casi 4 años, una persona mayor, más de 50 años, y te prometió un viaje, te prometió cambiar tu vida, inclusive vivir en otro país, algo que él no va a cumplir. Y ese hombre que estás conociendo es un buen hombre, quiere algo serio a tu lado, inclusive veo que pueden tener 2, 3, 4 hijos. Pero trata de cambiar tu forma de pensar, vos sos una persona que te deja llevar muchísimo, influenciar por tu familia, principalmente por tu padre. Y esto te puede llevar a traer mucho conflicto con tu futuro marido. Así que vení junto a nosotros esta semana. Mañana viernes estamos en Ciudad del Este, kilómetro 4. Vamos a asesorarte, a encaminarte, a tomar decisiones que te lleven al progreso. Porque yo sé que con este señor vas a cambiar tu vida, a quien ahora le estás conociendo. Vas a mejorar tu vida, tu calidad de vida económicamente y sobre todo una seguridad que te va dar paz en tu vida, pero no te veo enamorada porque realmente algo no está bien contigo. Estamos tan contentos, aquí el profesor Douglas me dice que está llegando muchísimos mensajes, muchísimas, a ver qué dice otro mensaje. 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Los días miércoles estamos en Caaguazú, le esperamos los días miércoles. Otro mensaje que llega dice: gracias por ayudarme, profesor, estoy bien. Recuperé mi tranquilidad y mi paz interior. Estaba desesperado porque estaba a punto de separarme con mi pareja. Inclusive ella llegó a tener contacto con otro hombre, pero todos quedaron atrás eso después de su ayuda y una buena conversación con mi señora. Estamos muy felices y sobre todo parece que nos queremos más ahora. Dice, qué lindo realmente. Y esto pasa a muchas parejas.

la relación se enfría, ya no es la misma cosa. A diario nosotros recibimos personas que nos dicen que no quiere más que su pareja le toque, que le rechaza, que se pone nerviosos, nerviosa, que no se vaya a la casa. 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Otro mensaje que está llegando, que son muchísimos, dice: profesor, me gustaría que me hable de mi futuro según mi signo. Dice: tengo 32 años, soy de Sagitario. Hermana sagitariana, veo que hace 12 años que está con tu marido. Tiene dos hermosos hijos. Y vos le dejaste de amar. Conociste a un hombre con compromiso, ¿verdad? Te enamoraste de este hombre. Y veo muy incierto tu futuro. Además, veo que puede aparecer un viaje, porque veo que tenés un pariente en Europa muy cercano. Y lo más probable es que vas a viajar, porque ya no te sentís bien contigo mismo, ya no te hallas en la casa. Me gustaría que nos visites, porque podés tomar decisiones equivocadas que podés lamentarlos. 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Otro mensaje que llega, dice: profesor, quiero retomar mi tratamiento. Hace 4 años que dejé. Quiero saber si se puede. Claro que sí. Aquella persona que ya consultaron con nosotros años anteriores, pueden volver a consultar ahora y retomar su tratamiento. Porque uno pierde tiempo, pierde dinero también al mismo tiempo, pero no trabajar todo eso, entonces pueden retomarlo y culminar y hacer un cerramiento al tratamiento para que vea también los resultados más positivos, más fuertes. Ayer justamente llegó un señor en Caguazú después de 7 años. Y gracias a Dios hoy me comentó que amaneció diferente. Ya no dormía por las noches. Inclusive se despertaba a las 2, a las 3 de la mañana. No dormía más. Hoy me dormía hasta las 8 de la mañana, me dice. Y esto nos motiva. Vemos que tanta gente que trabaja en el campo no le sale nada. Se le mueren los animales. Aquí, por ejemplo, llegó un mensaje. Dice: profesor, yo soy de Campo 9, yo soy colono. No me sale más mi trabajo. Te vamos a ayudar. Vení el miércoles en nuestro consultorio en Caguazú. 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Otro mensaje que llega, dice: yo soy comerciante, profesor, veo estancado mi negocio, no es la misma cosa de lo que fue hace como 2-3 años. Vení a llevar la esencia. Veo que hay una carga muy pesada en ese lugar, y también veo que tenés un funcionario que es tu sobrino. Aleje de tu local, ese, de tu caja, de tu administración, porque te está trayendo pérdida económica. Si quieres ver con tus propios ojos, verifique la cámara. Así que muchísimas gracias y te esperamos para llevar la esencia consagrada esta semana en nuestro consultorio. No pierdan más tiempo. Otro mensaje que llega, dice: profesor, gracias por ayudarme. Yo soy un trabajador de redes sociales, todo me sale bien desde que ustedes me están ayudando. Gracias por todo, dice. Otro mensaje, dice: yo soy funcionario del gobierno, gracias por su ayuda. Estoy avanzando, estoy escalando y todo lo que hago me sale bien, dice. Muchísimos funcionarios públicos.

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Otro mensaje que llegue, dice: profesor, quiero que me hable de mi vida. Tengo 19 años. Soy del signo de Virgo, hermana virginiana. Vemos un futuro muy importante en tu vida. Vas a conocer, yo sé que está con un muchacho muy joven de tu edad. Le vas a dejar, te vas a separar de este hombre. Vas a conocer a un hombre de 50 años. Yo sé que ya le está conociendo por teléfono, a través de una amiga tuya. Este señor quizá no se va a quedar contigo eternamente, pero te va a dar un apoyo importante para tu crecimiento personal y económico. Y inclusive te va a apoyar a seguir una carrera que siempre soñaste. Y te va a tratar muy bien. Yo sé que te sentís muy vacías, inclusive desanimadas, desmotivadas en la vida, pero te espera un futuro hermoso. Así que gracias por escribirnos. Otro mensaje que llega, dice: profesor, quiero saber si voy a volver con mi pareja, sufro mucho por él, no sé qué hacer. ¿Será que ella me dejó definitivamente? Tengo 25 años, soy de Aries, hermana Ariana. Agradecerle a Dios que se haya alejado de ti este hombre. Vos tenés una mente tan flaca, tan pequeña, que querés volver con ese hombre, ese apego que no te conviene. Te espera otra vida mejor. Te espera una alegría en tu vida, hombre, que te va a proteger, cuidar y acompañarte con tus proyectos, con tus objetivos. No como este que solamente te hace llorar, quebrantar y sufrir. Madurá, despertate, no sea tonta. Siempre jugó con tus sentimientos y lo único que lograste con él en este año de pareja, sufrir, llorar, pasar malos momentos y noches sin dormir. Y hay personas así, ¿verdad? Sufre por alguien que no le sirve, no le conviene. Cuando una persona ve que no le funciona, no le conviene, ve las causas, el por qué. Por ejemplo, también tuvimos casos de personas que no se entendían, se habían peleas por culpa de que había gente que no quería fueran felices. Fueron víctimas, por ejemplo, anteayer, el martes, en Ciudad del Este, recibimos una pareja que fue víctima de una brujería y aborrecimiento de parte de su ex. Por eso, porque los dos se aman. Y muchos fueron víctimas del mal, de brujería, de macumba. Recuerde que así como hay profesionales como nosotros, yo sé que muchos de ustedes no van a creer en la falta de conocimiento mismo. En este trabajo, espiritismo es como el dinero. Sirve para hacer el bien y para hacer el mal, así como el dinero. Nuestro conocimiento depende de dónde viene, de dónde nace. Nosotros estamos para servirte, para liberar, limpiar, orientar, encaminar, como hiciera un padre con sus hijos. Hay espiritistas que utilizan su conocimiento para brujería, atadura, perjuicio de los demás, separación de familia. Y el dinero es lo mismo. El dinero sirve para, por ejemplo, para ayudar al prójimo, para apoyar a personas que necesitan, enfermos. Como así también sirve para apoyar, hacer cosas feas, comprar armamentos, perjudicar al prójimo. Y hoy es el momento que ustedes tienen que tomar una decisión clara y claves en su vida y decir: quiero crecer. La vida es muy corta, pero es maravillosa y hermosa. Es hora de decir: quiero crecer, quiero triunfar, quiero mejorar mi empresa, quiero abrir un negocio, quiero emprender, quiero ser feliz con mi pareja. 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

no sé qué hacer, me duele todo mi cuerpo, principalmente mi brazo que no puedo mover. Ayúdeme, ya consulté con muchos doctores, me pidieron muchísimos estudios, resonancia magnética, pero cada día estoy sufriendo más y en los últimos 3 semanas ya no puedo mover la pierna también. Por favor, me llamo Francisca. Hermana Francisca, veo que ya tenés tus 57 años, joven. Está con ganas de trabajar, pero no pude hacer nada. Veo que realmente los médicos quieran ayudarte. Lo que le voy a pedir es escuchar a su médico de cabecera, alimentate bien, vos te alimentás muy mal. Pero vení también en nuestro consultorio, te voy a hacer una liberación, porque fuiste víctima de una brujería en Salto del Guairá. Al lado de tu casa, yo sé que hasta ahora tenés tu casa allá, ahora estás viviendo en la casa de tu hermana. Tenía una pareja vos, ¿verdad? Saliste como 7 años con él. Y de ahí vinieron los problemas, hasta inclusive veo que en esa casa se le hizo un daño muy fuerte. Es por eso que nada te sale, inclusive tenés una hija también que está con muchos problemas, que perdió muchísimo, que vive en esa casa. Yo le voy a ayudar, no necesitas dinero, solo quiero que venga lo más pronto posible. Vamos a hacer una limpieza espiritual, una liberación. Hay mucha gente que está sufriendo enfermedades desconocidas. Muchísima gente que no sabe lo que tiene, van a médicos, hacen los estudios, no les sale nada. Y le aconsejo que consulten con su médico de cabecera. Escuchen a los profesionales que consultan. Ellos están para servirlo también. Y hoy es el momento en que ustedes tienen que abrir su mente, mirar hacia el horizonte y díganse a sí mismo: tengo derecho a crecer, a progresar. Tengo derecho a triunfar. Tengo derecho a ser feliz. 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Otro mensaje dice: profesor, yo soy Pablo, gracias por ayudarme. Yo soy una persona que comencé con un pequeño tractor, hoy en día tengo varias maquinarias, me está saliendo bien mi empresa, hago servicio y tengo mucho trabajo. No me abandonen, en la próxima semana paso para traer la esencia y de paso para agradecerle. Dice: muchísimas gracias también a este señor Pablo, que es una persona más también que inclusive él dudó mucho para consultar, así como a vos te está pasando. Quiere consultarse, no, yo no creo, dice, pero se estanca, patina, no le sale nada. Hoy en día es

vamos a presentar aquí por la frecuencia 101.7 FM Capital. Que Dios los bendiga, mis amados. La paz del Señor, este que le habla y le saluda es el hermano Odón Villalba, como siempre, en estas horas de la tarde, compartiendo esta programación, esta transmisión, que es la voz de la liberación que la Iglesia Pentecostal Dios es Amor presenta en estas horas de la tarde. Y les recuerdo, mis amados, que nuestra sede regional está aquí en la ciudad de Coronel Oviedo. Está ubicado en el barrio José Alfonso Godoy, en el fracción San Jorge, a 1500 metros de la rotonda.

del cruce internacional camino a Villarrica y está bajo la dirección del pastor Antonio Ledesma. Nuestra primera sede nacional se encuentra en Asunción, Paraguay, está ubicado en la avenida Colón 909, esquina Piribebuy, y está bajo la dirección y la responsabilidad del pastor internacional Ireneo Palacios. Sexta sede nacional está en la ciudad de Caguazú, en el barrio Ciudad Nueva 1, ubicada en la calle Fulgencio Yegro, y está bajo la dirección del pastor Daniel Ledesma. Y nuestra sede mundial se encuentra en la ciudad de San Pablo, Brasil, y está ubicada en la avenida Bajada del Estado 4568. Que Dios le bendiga a cada uno, hermanos y hermanas, y sean bienvenidos a nuestra transmisión del día de hoy. Último día de la semana, mis amados, de lunes a viernes estamos emitiendo esta programación con la fe puesta en nuestro Señor y Salvador Jesucristo y con un propósito de llegar en tu hogar, en tu familia, a través de esta programación con un mensaje de fe, con un mensaje de esperanza, invocando el glorioso nombre de nuestro Señor y Salvador Jesucristo, creyendo, mis amados, que no seremos avergonzados, sino bendecidos, porque así dice la palabra, que jamás serán avergonzados, mis amados, todo aquel que invoca ese nombre, porque ese nombre, mis amados, está sobre todo nombre, mis amados. En ese nombre se producen milagros y maravillas, en ese nombre, mis amados, se rompen las cadenas, las ataduras malignas, y es más, toda lengua confesará ese nombre y todas rodillas se doblará delante de él. Que Dios los bendiga, mis amados. Hoy viernes, mis amados, preparativo todo especial. Ya quiero recordarles a los hermanos, obreros, obreras, miembros y a todas las personas que nos está escuchando en estas horas de la tarde, que están invitados en el nombre del Señor para nuestro gran culto de la liberación. Están invitados para esta noche participar en este gran culto de la liberación que se realiza en nuestra sede central, Coronel Oviedo, Iglesia Dios es Amor, en el Fracción San Jorge, mis amados, a partir de las 19 horas, prosiguiendo campañas poderosas denominada La Unción que liberta. Salmo 91, capítulo 2 dice: diré yo a Jehová, esperanza mía y castillo mío, mi Dios, en él confiaré. Así que, hermanos, confiado en el Señor, confiadamente en nuestro Señor y Salvador Jesucristo, hermanos, quiero invitarles para esta noche participar en el culto de la liberación y en este proseguimiento de las poderosas campañas que es denominada La Unción que liberta. Allí estará el pastor Antonio Ledesma, para ungir con aceites, para que de esa manera usted, señora, señor, familia, sea tocado, impactado por el poder de nuestro Señor y Salvador Jesucristo también, y recibir la paz verdadera y la libertad verdadera que solamente nuestro Señor y Salvador Jesucristo. Por eso invitamos a aquellas personas que fueron víctimas de obra oculta, obra de las tinieblas. Puede llegar esta noche, el Señor Jesucristo estará deshaciendo todas esas obras malignas, obra oculta, porque no hay nada oculto que no tenga que ser revelada. La luz de la verdad, la luz de Jesucristo, mis amados, revela todo, hermanos y hermanas, y hoy esta noche la luz de la verdad estará revelando toda obra de las tinieblas, obra oculta que fueron lanzadas contra las personas, contra la casa, contra la familia, mis amados, hoy. Va a ser impactado, mis amados, con la unción que libertas y por el poder de las palabras que hoy estará siendo entregada, mis amados, predicada las palabras del Señor, esa palabra viva y eficaz que estará partiendo las coyunturas y los tuétanos, y es más, discierne los pensamientos del corazón. Una noche muy especial, entonces, mis amados, es la que vamos a estar viviendo hoy, esta noche, en nuestra sede central, Coronel Oviedo, junto con todas las membresías, junto con los hermanos cantantes, adoradores, quienes también van a estar con nosotros, mis amados. Usted, señora, señor, familia, eres nuestros invitados especial, porque queremos que usted viva también en paz, en su hogar, en su familia, esa paz verdadera. Queremos que usted reciba en el nombre poderoso de nuestro Señor y Salvador Jesús.

de las 19 horas ya estará arrancando la oración, ministerio de oración, las alabanzas, los cánticos y proclamación de las poderosas palabras del Señor, que estará a cargo del pastor responsable aquí de nuestra sede regional, Coronel Oviedo, el prevíster Antonio Ledesma.

Hoy esta noche, mis amados, el Señor Jesucristo trayendo gozo, paz y alegrías en los corazones. Así que venga esta noche a participar nuestro gran culto de la liberación, mis amados. Culto de liberación y recibir la libertad verdadera. El Señor Jesucristo estará rompiendo cadenas y ataduras malignas, desatando toda obra de las tinieblas. Así que personas que están en las persecuciones malignas, personas que están pasando por momentos difíciles, personas que están en las depresiones, pueden llegar hoy, porque el Espíritu Santo, mis amados, estará haciendo su obra maravillosa en la vida de esta persona. Dios honra la fe de cada uno, mis amados, así que ponga por obra su fe y venga esta noche en nuestra sede regional, el Coronel Oviedo, Iglesia Dios es Amor, aquí en nuestra ciudad, mis amados, Coronel Oviedo, en el fracción San Jorge, en el barrio José Alfonso Godoy.

Dios bendiga a mis amados hermanos y hermanas que están en sintonía con nosotros en estas horas de la tarde, frecuencia 101.7 FM Capital, que se encuentran en diferentes lugares, mis amados pueblos, ciudades, distritos, departamentos. Que Dios los bendiga, mis amados, la paz del Señor. Hoy también preparativo todo especial, mis amados, en nuestro anexo de la Iglesia Dios es Amor de Senavitat, calle Jobú. Esta noche también gran culto de poder, proseguimiento de las campañas maravillosas también allí en ese lugar, mis amados, en donde el Señor Jesucristo sigue rompiendo todas cadenas y ataduras malignas también, junto con el evangelista Rubén Riquelme y todas las membresías de del anexo de la Iglesia Dios es Amor de Senavitat, calle Jobú, que está ubicado a 300 metros de la ruta asfaltada que va a la ciudad de Caguazú. Allí en la entrada principal al complejo habitacional Senavitat, usted va a divisar nuestro tablero indicador con la señal del arco iris, la iglesia de los grandes y extraordinarios milagros, en donde esta noche estará guardando por usted, hermanos y hermanas de Senavitat y sus alrededores, calle Jobú, los asentamientos también. Invitamos a los hermanos de Villa Moreiras también, sí, los hermanos de los asentamientos, Virgen del Carmen, Niño Jesús, Siempre Verde, El Paraíso, todos están invitados para esta noche participar en este gran culto de poder, cultos de milagros, en donde el Señor Jesucristo

estará realizando su obra maravillosa, mis amados. Jesús está operando milagros y maravillas todavía en este tiempo. En este tiempo de gracia, en este tiempo agradable, mis amados, que la debemos de aprovechar, hermanos. Aprovechar al máximo las oportunidades por la paciencia de nuestro Señor y Salvador Jesucristo. Sabemos que el Señor es paciente con nosotros, mis amados.

Mañana sábado, mis amados, preparativos también. Nosotros nos preparamos también en la Iglesia Dios es Amor del barrio de Capitán Roa, mis amados. Mañana sábado, nuestro gran encuentro con el Señor. Cultos de bendición, de milagros, manifestación del Espíritu Santo, mis amados. Mañana sábado, en el interior de la Iglesia Pentecostal Dios es Amor del barrio de Capitán Roa también. Allí con todas las membresías, los obreros miembros. Y este que le habla, el hermano Don Villalba, estaré con todos ustedes, mis amados, para compartir las bendiciones. A partir de las 19 horas ya estamos arrancando la oración también. La iglesia está ubicado en la avenida Mauricio José Troche, esquina Cerro Corá. Allí se localiza el lugar en donde mañana el Señor Jesucristo estará guardando por usted, mis amados, y toda tu familia, hermanos del barrio de Capitán Roa y sus alrededores. Están invitados para nuestro gran culto de bendición total mañana sábado en nuestra iglesia Dios es Amor del barrio de Capitán

Alabanza y gloria a aquel que vive y reina por los siglos de los siglos, nuestro Señor y Salvador Jesucristo, mis amados. Y también, mis amados, ya quiero recordarles e invitar también para este día domingo a nuestra gran concentración, mis amados, de los días domingo a la tarde, 14 horas, en nuestra sede regional Coronel Oviedo, con los invitados especiales, pastores, evangelistas, hermanos cantantes, quienes están arribando a nuestra ciudad de Coronel Oviedo para hacer la voluntad de Dios en la Iglesia Pentecostal Dios es Amor, aquí nuestra sede central, nuestra sede regional. A partir de las 14 horas, mis amados, usted va a sentir lo sobrenatural, el impacto del Espíritu Santo, mis amados. Algo maravilloso, hermanos, es sentir o ser impactados por el poder del Espíritu Santo, mis amados. Así que vengan los cansados, los trabajados, los agobiados también. Domingo a la tarde usted va a experimentar lo sobrenatural, mis amados, al participar en esta gran concentración. Cultos para la familia, vengan con la familia. Vengan todos, mis amados, el Señor está llamando. Si usted está cansado, cargado y agobiado, quiero decirte en esta tarde que eres el invitado del Señor, que eres el llamado, porque el Señor está llamando a esas clases de personas que están pasando por momentos difíciles, por dificultades. Vengan los cansados, los trabajados, y yo os haré descansar, dice nuestro Señor y Salvador Jesucristo. Sabemos, hermanos, que las palabras de Dios, las promesas de Dios, hermanos, son cumplidas, porque el Señor es la verdad. Él es la verdad, mis amados. Él es aquel que ha venido a dar testimonios de la verdad, y lo que dice, lo que promete, Él cumplirá con nosotros, mis amados hermanos y hermanas. Así que usted tiene que creer también. Usted tiene que creer, Señor a Señor, y poner por obra su fe y llegar en la presencia del Señor. Llegar en la presencia.

De nuestro Dios Todopoderoso, mis amados, para ser bendecidos, para ser tocados, para ser impactados por el poder de nuestro Señor y Salvador Jesucristo, mis amados.

Confiar en el Señor, mis amados, la confianza. Las personas que confían en el Señor son como árbol plantado junto a las corrientes de las aguas, dice la palabra del Señor. Así que hermanos y hermanas, ponga por obra su fe y vengas con confianza en nuestro Señor y Salvador Jesucristo. Él estará haciendo obras maravillosas en tu vida, en tu hogar, en tu familia, mis amados. Dios tiene el poder, tiene la gracia, tiene la misericordia, mis amados. Y bien, ya estamos en los minutos finales, mis amados, de nuestra programación del día de hoy. Ya nos preparamos, amados hermanos y hermanas, para orar, porque Dios, amados, siempre está dispuesto con nosotros. El Señor está dispuesto, mis amados, para oír nuestras oraciones y para dar esas respuestas. Él tiene gracias y misericordia por cada uno de nosotros, hermanos. Cristo dice en su palabra: pedirse os dará, buscad y hallaréis, y llamad y se os abrirá, dice nuestro Señor y Salvador Jesucristo. Porque todo aquel que pide recibe, el que busca halla, y al que llama se le abrirá. Son las palabras de nuestro Señor y Salvador Jesucristo, mis amados. Palabras fiel, palabras verdaderas, mis amados. Así que en este momento invito a los hermanos, hermanas que están en sintonía con nosotros en esta hora de la tarde, usted que está allí en casa, usted que está ahí en su lugar de trabajo, usted que está allí sintonizando la 101.7 FM Capital, acérquese a su receptor. Y todo junto oramos al Señor. Soberano Dios y eterno Padre Celestial, Dios maravilloso, en el nombre de nuestro Señor y Salvador Jesucristo, Padre, y mediante el Espíritu Santo, Dios mío, nos atrevemos a entrar en tu presencia, Padre, bajo tu mirada de amor y misericordia, Padre. Unimos nuestra voz, nuestros ruegos, nuestras súplicas y nuestras plegarias las elevamos a ti, mi Dios Santo, a través del Espíritu Santo, Señor, que nos ayuda y que dirige, Señor amado, nuestras oraciones para que podamos llegar en tu presencia, Padre. Nosotros creemos, Señor amado, que hoy, en esta tarde, nos mirarás, nos contemplarás, Padre, y derramarás bendiciones sobre nuestras vidas, sobre nuestras casas, nuestras familias, Señor. Hoy alcanzaremos el favor divino, ese favor y la gracia de nuestros padres celestial. Será derramada sobre nuestras vidas, casas y familia. Te pido, Señor amado, por estas personas oyentes del programa La Voz de la Liberación, que la casa, la familia sean bendecidas, Padre. Personas que están en su lugar de trabajo, Señor, también reciba la bendición.

Y ahí está personas también, Señor, enfermas, personas atormentadas, afligidas, personas que están desahuciadas, desanimadas, Dios mío, que en este momento, Dios Santo, reciba, Señor, un toque divino en su vida, que le traerá fuerza y fortaleza, Dios mío, Señor, para volver a levantar, miradas al cielo, Señor, y buscar lo celestial, buscar lo espiritual, Dios mío. Oh, Jesucristo nuestro Señor, Jesucristo nuestro Salvador, opera, Señor, milagros y maravillas en medio de este pueblo de fe, de esperanza, Dios mío. Realiza tu obra maravillosa en nuestra vida, en nuestros hogares, en nuestra familia. Nosotros, Señor, te alabamos, Jesucristo, glorificamos tu santo y poderoso nombre, porque creemos, Señor, que no seremos avergonzados, sino bendecidos siempre, mi Dios santo. Oh, mi Padre celestial, confirma, Señor, las bendiciones en el nombre poderoso de nuestro Señor y Salvador Jesucristo. Muchas gracias, Dios santo, muchas gracias, Jesucristo, y gracias, Espíritu Santo. Amén y amén, Señor. Y bien, mis amados, así de esta manera nosotros estamos llegando al término de nuestra programación del día de hoy. Les agradecemos su atención, muchas gracias por acompañarnos y así nos despedimos con la paz bendita de nuestro Señor y Salvador Jesucristo.

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0: Buena audiencia de la 101.7 Radio Capital. Muy pero muy buenas tardes, ¿cómo están? Arrancamos la máquina aquí para 101.7 y día especial, día viernes. Puerta de fin de semana, Oscar.
1: ¿Qué tal? ¿Cómo están, audiencia de la 101.7 FM Capital?
0: ¿Qué tal, señor pariente? ¿Cómo le va, mi amigo pariente? Hoy jugamos futbolacho. Hoy a las 7 de la tarde, más o menos.
1: Pepa, hoy tema, hoy ahorita.
0: Después del canal, ya con los muchachos de Matías de Construcción Mario.
1: Directo
0: en la cancha, Sí, señor, en esta hora de la tarde también, saludando a todos los amigos, saludando a toda la gente que ya están en sintonía de la programación el día de hoy. Arrancando tu viernes. Fuerte de fin de semana. ¿Temperatura baja, Oscar?
1: Claro que sí, un poco friera.
0: Gonzalo, mitad. Sí, señora. Pero. Oroña, en vez de estar con la calidad, porque vamos a jugar bolacho,
1: Sí, sí o sí.
0: Sí, señora. 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

0: 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Padre Molas,
1: me digas,
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0: 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Matiles de Corrupción Mario. También con nosotros en esta hora de la tarde. 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
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También hay que ponerse al día con las cuotas correspondientes.

0: 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Sí, señora. También gracias a los amigos de que nos han zoqueado correspondiente también. Gracias a los amigos que nos han zoqueado correspondiente también. 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

0: Muy lindo el tema que nos canta La Mafia para seguir avanzando la tarde el día de hoy. Tenemos ya 10 minutos de la hora 15 en todo el territorio nacional. Escuchamos unos mensajes, Oscar.
1: Va a ir la mitad de nada.
0: Ya hablo mensajes y nada. Algunos audios que están viendo los amigos también. Muchísimas gracias a los amigos que están muriendo en contacto con nosotros. Muchísimas gracias a los amigos. Escuchamos algunos audios.
2: Pero mal aporte, tranquilo, papi, y nada. Es práctica por una que se va a este día y ese, porque otro viernes, ahora en 10, te jugaste a los compañeros. Porque en la este la te jugaste a la. Miro, me lo mía, ni imagínate.
0: Venga, los muchachos de la ESAP, ¿no van pariente? Los amigos de la ESAP están desafiando al equipo de Radio Capital. Ahí mandé. Otro avión.
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0: ¿no? No, ahí la wea. 5 años más, güey, la red y Juancho, ve. Ya no vivo sin. Anda, y tío, ya, papá, vete ahí. Vete ahí, venga, vete ahí, ve. No, vete ahí, pito, ya, pues, wea, ve. Cada hobby que igual, una pito, hombre, ahí llegué, como ahí llegué, que vea, moa.
1: Uy, pa' este.
0: A malicia, Juancho, donde ya repartir más la plata, ve, tipo, pues, ya.
1: Sí.
0: Ella lleva a escribir ya para guaya, más que para guay, pues está. Amigo Rerreti Juancho, Otro obvio.
4: Ahí va. Cachacapirusa.
0: Ellos saben, ya enamorado ahí, tío, donde ella es la chica, vaya. No, no, jale, hijo. Ya hay una chica, pues. No, va, es porque ella es la chica, ya. Oiga, tú, ella ya cualquier momento, vaina, Juanjo, él era, hijo, pues, Saludos a mi amigo Pachuco Junior Ríos.
1: Deja
0: nada, Pachuco Junior Ríos, la ya, buena. Va.
5: Para Oscar.
1: Saludos a nuestro amigo.
5: Estamos organizando un benéfico para nuestro hermano Jorge, para el coordinador. Su papá está enfermo en Asunción y estamos organizando.

0: dando una pequeña ayudita, hermano, como te dije hace rato.
1: El amigo, están preparando algo ahí,
2: Sí.
1: Sí, ahí mi amigo Pachuco Junior Río. Moico y Meina Azacuata. Muéstrala ahí por ahí. Yo puto, yo verdad, alguna cosa, Saludos a mi amigo Derly. Buenas tardes, Rolly. Estamos en el programa. Estoy trabajando y escuchando acá en Encarnación. Quiero escuchar la música mi despedida del grupo Topaz. Saludos a todos de parte de tu amigo Pikachu,
2: Pikachu,
1: ya. ¿Qué está mi amigo Pikachu? ¿Cómo le va, mi amigo Pikachu? Pikachu. Saludos por ahí, un abrazo, A mi amigo Pikachu, que está en sintonía de la programación. Me saludó un muchacho de taller al HL. A los muchachos del secretario Aragán también.
2: Hoy inventé, Loida.
1: Bien, bueno, con el que trae Aragán, Muy bien. Muy bien, muy bien. De hoy en ocho. De hoy en ocho es el gran evento. De hoy en ocho es el gran gran evento. Del Día del Niño 2026. Y nos estamos preparando. Nos estamos realmente preparando muchas cosas. Estamos esperanzados ya. Y estamos llegando a muchas cosas, positivas. Por supuesto, de parte de muchos de los amigos, de parte de varios amigos que voy a estar nombrando ya, mi agradecimiento a muchos amigos que se están poniendo en contacto con nosotros. 12 años con Radio Capital visitando a los niños con discapacidad. Y este año queremos que sea más grande, como cada año, Muchísimas gracias a la gente de Casa Center, los amigos de Compás AMID, a la gente de Pasta, las hermanas Benítez, quien donó ya el vehículo. Ya tenemos el vehículo correspondiente. Pasta, las hermanas Benítez. A la gente de materiales de conducción, Mario. Muchísimas gracias a la gente de Refrigeración BR. Gaseosa Spiri, a mi amigo Ángel Sosa. Un abrazo a los muchachos de Fortín. Muchísimas gracias ahí a mi amigo Ángel Sosa. Los amigos de Motomecánica Adriana. A la gente de Taller San Pablo. A mi amigo Enrique Jiménez. A los amigos, a la señora de Burbuja. A la señora Liz Ferreira. A la gente de Taller de Moto Buenaventura, mi amigo Eladio González. A la gente de Herrería La Torre Herrería. A Candia Moto. A Panadería M&B, mi amigo Víctor Segovia. A la gente de Tapicería Iris. A mi amigo, ahí están los muchachos de Tapicería Iris. A mi amigo Miguel, amigo Ever Sandoval. Los amigos de Neucar. Los amigos de Tecnomac. De mi amigo Julio César, que va a estar hablando acá. Que va a estar conduciendo el programa. Con nuestro amigo Ever Fabián ese día. El objetivo es compartir un viernes diferente. Un viernes definitivamente de mucha alegría. Los amigos de Reti Juancho. Los amigos de Reti Juancho. Sí, señor, mi amigo Juancho. Ahí está, un abrazo para él. La gente de Tapicería va, gracias. Por el colchoncito, Al amigo Aníbal Montanía. El amigo polaco, gracias. Los amigos de Tornería Godoy. A la gente de Taller HIL. Bodega Toralito, de mi amigo Darlis Torales. Los amigos de Taller Autobase. Ahí está nuestro amigo Naro también por acá. Después de mucho está por acá. ¿Qué pasó, nuestro amigo?
2: Después de mucho tiempo está nuestro amigo por acá. Está los sábados, parece siempre.
1: Está los sábados,
2: Sí, los sábados.
1: Los sábados está, los sábados.
2: Sí, los sábados siempre está.
1: Los sábados, ahí está, Gracias también a los amigos de Tornería Goboy. 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

nuevo atento a mi amigo Lucio Aquino, a la gente de Multicarla y Mecánica, a mi amigo Víctor Espíñola. También agradecimiento a la gente de Casa del Pintor, de mi amigo Sisto. Un abrazo a mi amigo Sisto, también un abrazo. A la gente de Electrónica Leo, quien nos donó realmente la tele, ¿eh? Que va a estar adelantando la tele. Muchísimas gracias. A la gente de Carpintería Poli, de mi amigo Darío. Los amigos de Escape el Toque. A la gente de Arpin Gráfica, de mi amigo Aldo Molinas. A los amigos de Lavadero El Rey. A Taller F. A los amigos de Herrería Alex, a mi amigo Don Guzmán, a Comercial NG, de mi amigo Néstor González, a mi amigo Aníbal Goblana, el pionero, gracias. A la gente de Taller de Motosierra San Miguel, de mi amigo Maracayá. A la gente de Taller Siguino Noguera. A los amigos de Tecnomoto, de mi amigo Alcides. Herrería Santa Arena. Moto, Taller de Moto San Miguel. Ahí mi amigo Coqui. A la familia Benítez, muchísimas gracias. A los amigos de Topo Turbo, de mi amigo Álvaro Cáceres. Tapicería Brizuela, de mi amigo Don Brizuela, un abrazo. A Taller de Moto San Pedro, de mi amigo Pedro, desde Calle Arroz. A Confecciones Biomar. A Motomecánica San Pedro, de mi amigo Fermín Fruto, ¿eh? A mi amigo Ronnie Godoy y familia. A mi amigo Silvio Barreto y familia. Herrería San Cayetano. A los amigos de Taller Autocenter. Ahí desde Costa Varela. Asadito Catedral, de mi amigo, de mi amigo Gallo. Helados Universo. A la amiga Arangel. A la señora Juana Domínguez. A la señora Catalina Benítez. Comercial Elías Abrana. En fin, muchísimas gracias. Estamos compartiendo con la familia. Realmente felices de compartir realmente con esos niños con discapacidad. Y yo digo que la vida es tan, la vida es tan justo con algunos, ¿Cómo dice, Pero yo digo que la vida es maravillosa. Un poquitito de compartir con los niños son lo que marca la diferencia. Y este viernes no va a ser la excepción. Este viernes va a ser espectacular. Porque vamos a estar saliendo aquí en los estudios de la radio. Vamos a comentar. Acá en los estudios de la radio va a estar nuestro amigo Pato DJ, con mi amigo Julio César Rojas y el amigo Fabián, Ever Fabiana. En la carroza vamos a tener la presencia como chofer principal al amigo Piquillo.

quien les habla para llevarles los pormenores, los ayudantes del vehículo. Va a estar Matías, mi hijo, y va a estar mi amigo Paniagua, el hijo de nuestro amigo Paniagua. Y va a estar la familia Paniagua también acompañando ese gran evento. Nosotros estamos muy emocionados porque el objetivo era esto, ¿eh? El objetivo era compartir con varios amigos, reunirme con varios amigos. Muchísimas gracias a la gente que estuvieron también diciéndome que van a estar esperando en sus casas, van a preparar como cumpleaños ya por las luces. Van a estar esperando la carroza.

0: En fin,
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0: va a ser diferente este viernes para esos niños con discapacidad.
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0: Aunque sea un día, vamos a disfrutar con ellos. Aunque sea pocas horas, pocos minutos, no importa. Lo importante es compartir y llevar esta esperanza y llevar esa alegría que corresponde al programa La Máquina, a la 101.7 Radio Capital. Nos estamos preparando, nos estamos preparando para algo sin igual en Coronel Oviedo. 12 años con la gente de Radio Capital. Y vamos a empezar a las 8 más o menos, a las 8 de la mañana este viernes, de hoy en 8 días. La gente que me están preguntando qué es lo que necesita, qué es lo que reciben. Recibimos ropa, recibimos zapatos, recibimos leche, recibimos pañal, recibimos víveres, recibimos speaker de radio. Y Michiña, a uno con agarro ya, papá, audífono, Ina. Recibimos hoja para dibujar, ese librito para dibujar, lápiz de color, pincel. Estamos recibiendo juguete, no importa. No importa que sea usado, no importa. Todo suma. Brazada, colchones, no importa. Todo suma. Y el objetivo es de llevar a esos niños con discapacidad una alegría. Y vamos a empezar a las 8 de la mañana, el día viernes de hoy en 8 días. Salimos a las 8 de la mañana del barrio Capitán Roa, de la casa de mi amigo Kiko, en la casa de Dayana, en la casa de Valentina, en la casa de Fabiana, de Mateo, de Carolina, de Luana, de Enriquito, de Isidoro, de Lucía, de Darío, de Asmín, Aramí y Javiercito, en el barrio Capitán Roa. Y de ahí nos vamos del barrio General Díaz. En el barrio General Díaz nos va a estar esperándonos Jesús Campina, Dorita, Fátima, Rodrigo, Mercedes. Rodrigo va a estar esperándonos en el barrio Las Mercedes. Ya, pero barrio Las Mercedes. Ahí vamos a desayunar. Ya diga que Rodrigo. Ahí vamos a desayunar ahí, ¿eh? Después nos trasladamos en el barrio San Miguel. En el barrio San Miguel, en la casa de Mercedes. En la casa de Lucas Mateo. En el barrio Santa Lucía. Junto a Juancito, Luján, María Andrea.
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0: En el barrio Santa Lucía, asentamiento Santa Lucía, específicamente. Y de ahí nos trasladamos en el barrio San Miguel, que va hacia la cancha ya, ¿eh? En la cancha de Juanita, de Juani. Y de ahí nos vamos a Primero de Marzo. En el barrio Primero de Marzo va a estar esperándonos Erwin, Cintia, Martita y Jesús, Claudio,

0: momento la gloria en la casa de Johnny, Luz Marisol. Y de ahí nos trasladamos directamente en el barrio Balcón Obetense, específicamente Bonanza, junto a Antonia, Andrés, Adalberto e Ignacio. En el barrio 12 de junio nos vamos en la casa de Bebelo, específicamente asentamiento 6 de enero. Nos vamos junto a David, junto a Paz Ailena, asentamiento 6 de enero y divina, Y en la casa de Paz Ailena va a estar esperándonos Darlis, que viene desde Capibaru, y Dagner Río, que viene desde Casapá, Pablino González, asentamiento 6 de enero. De ahí nos trasladamos en el barrio Marista, junto a Luz Ramírez, junto a Micaela Benítez. Y de ahí nos trasladamos en la casa de Milagros Solaete, en la casa de mi amigo Bronco, Néstor Antonio, mi amigo Bronco. A prepararse, mi amigo Néstor Antonio, a Pandora Memba, él me pidió para su equipo de Tereré. Pero ese tiene que ser de color, De color anaranjado con Vetele bingo, Telebingo termo. Véala y pedido. Sí. ¿Quién está teniendo ya una idea más o menos, Y de ahí nos trasladamos en la casa de César Requina y Zully Requina. Veame tu estática, En el barrio Marista. Y de ahí nos trasladamos directamente, atención. De ahí nos trasladamos directamente en la casa de Alice Narváez. De mi amiga Alice Narváez, que va a estar esperándonos ahí en su casa, con la merienda, con la... Sí, con todo, ¿eh? Ahí vamos a estar disfrutando ahí, que en la casa de nuestra amiga Alice Narváez, que ya... Y me la hay regalo, ya está para su regalo. Ya hay guapa, imagínate. De ahí nos trasladamos en Villa Taiwana. En Villa Taiwana va a estar esperándonos Milagros, Dana Jiménez, Lala. Y de ahí nos trasladamos. De ahí nos trasladamos en la casa de mi amigo Fabio Andrés. Fabio Andrés tiene una historia que contarnos, principalmente su abuela, Yo canto para que me dejen. La abuela realmente. Van a ser 3 a 4 años que nosotros le llevamos regalo a Fabio Andrés. La hija abuela Ope Camille es Oñe Piú y el evento. O Pape Epete y Ogabe. Y que a tus aguancha. Oye, en Guajela y la verdad que la hay. La hay nieto, Renda.
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0: Y yo digo que el sacrificio de esa abuela valió la pena. Porque pudimos conocerle a Fabio Andrés. Pudimos realmente disfrutar con Fabio Andrés muchas veces, Y este año no va a ser la excepción. Vamos a estar ahí. Vamos a estar compartiendo con esa familia. Yo le conozco a varios amigos. ¿Sí? Que siempre están con nosotros. Muchísimas gracias a la familia de Fabio Andrés. Me solicitó un balón, una pelota número 5.

no, del mundial, dice, del mundial han ganado ya ese probablemente. Del último mundial. Para que tengan una idea más o menos. Porque desde el lunes vamos a estar ya recibiendo los regalos. Bueno, y de ahí nos vamos hacia la caballeriza donde está Josué y donde está Antonio Gaona. Ahí vamos a estar también nosotros. Y de ahí nos trasladamos directamente en Villa Nuevo Horizonte. Junto a Dana Galeano.

junto a mi amigo Nelsito. Fanático del programa, ¿eh? Ahí a mi amigo Nelsito, un abrazo para la señora, los señores. Ahí vamos a estar también nosotros. De ahí nos trasladamos junto a Ángel Mereles, Casa y Pesca. Junto a Pedrito, Casa y

0: en la casa de Juan Mesa, en el barrio San Isidro. Zona en Anagua, ahí zona en Anagua.
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0: Y de ahí junto a Cielo. Junto a Cielo, que cazo de Jaime Sanjú, en el barrio San Isidro. Y de ahí nos trasladamos junto a Erika. Y de ahí nos trasladamos junto a Ismael. Valentina. En el barrio San Isidro. Junto a Lorena. Junto a Miguelito. Asentamiento 8 de diciembre. Barrio San Isidro. Y de ahí nos trasladamos junto a Jorgito. Ahí en el barrio Chino. En el barrio Mangales. Ahí en Mangales, junto a Jorgito. Y de ahí nos trasladamos junto a Milagros Agüero en Juan Latina. Una de las niñas que marca la... que marca un antes y un después cada día del niño.
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0: Ella siempre es fanática del programa. No se pierde un día.
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0: Y Milagros Agüero. Bebe ya se cane o ahí tres. Y más hay fojete y más estamba, Pero cuando llego ahí, cuando ella me abraza y me dice, fuerza tío, estamos contigo.
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0: Ahí se remueve a mí, mi energía.
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0: de ahí nos hablábamos en la casa de Cintia Parra. En la casa de Cintia Parra. Ahí vamos a estar también, en la casa de Cintia Parra. En la casa de Luis. Asentamiento Juana. San Luis, mejor dicho. Asentamiento San Luis. Junto a Luis. Y María Guadalupe. María Guadalupe también va a estar esperándonos ahí. Junto a Jesús. Junto a Jesús. En asentamiento Villa Elsa, junto a Jesús. Junto a Blasito. Cerramos junto a Blasito el día viernes. Ahí vamos a llegar, pero ya putuda, ella se ha hecho en allá, sabrán de las 8 de la noche, sabrán de las 9 de la noche más. Pero ahí terminamos. Y de ahí nos trasladamos directamente. Atención. De ahí al día siguiente, el día sábado. El sábado 15 nos vamos junto a Francisco. En el barrio, en calle Arroz. Y de ahí nos vamos a la casa de Alder. En Yucatán. Este va el sábado.

y junto a Cristiana. Ahí por zona de Ñurunguá, junto a Cristiana. Esto va a ser el sábado. Y el domingo nos vamos junto a Pedro Sosa. A Pedro Sosa, quien está por Sarócaro. Milagros Medina, Andrés Medina, en Tuyupucú. Junto a Lida, en Tuyupucú. Matías Sánchez, también en Tuyupucú. Y Mía y Aparicio, que también van a tener premios, van a tener regalos. Pero para hoy llevo las hatos de cuidad especialmente. Para hoy llevo especial, hoy tengo las hatos de cuidad a esa persona, ¿eh? Aparicio está en Yataití del Norte y Mía está hacia ese sector, hacia el norte. Y también vamos a estar por R y Tres Corrales. Por R y Tres Corrales van a estar a Milagros María Concepción. María Concepción, Milagros Benítez, Edilson, va a estar a Micaela Benítez. Que canten los niños, que alcen la voz. En fin, que hagan al mundo. Vamos a tener como seis niños más o menos por R y Tres Corrales que van a estar llevando la señora Mirna, que va a venir con su marido a llevar, porque a cuatro casos ocupados por el sector. Vamos a hacer todo otro caso de cuidad hacia zona de R y Tres Corrales. Y yo digo que en esta vida, para nosotros es realmente fundamental compartir con esos niños con discapacidad y disfrutar realmente de algo sensacional, de algo único. Yo digo que y vamos a llegar a la meta. Más o menos, la gente ya está teniendo una idea, más o menos, de qué es lo que están pidiendo. Están pidiendo un balón del Mundial. Otro me pide remera de Cerro. Otro me pide remera de Olimpia. Otro me pide ese speaker de radio Imichi IA. Otro llevo HP Avícula I. Otro llevo ese pañal. Otro me pide víveres. Otro me pide leche. Ropa. Colchones. Licuadora. También me solicitaron licuadora. Pero vamos a decir, porque hay niños. La gente me están preguntando, ¿por qué la licuadora? La licuadora es porque hoy mitad o carúa sonda. Hoy la mitad o carúa sonda. Pero vamos a decir, pero se la hay verdura. Oye, vamos a decir, la hizo o licuado. Yo sé, probablemente así especialmente en el haya y nada. Un pollo y pacho las envío, jaupeo licuacho. Más o menos así es como yo entiendo. Es el proceso más o menos de lo que viven muchos de los niños. Hoy algo para uno las ir a uno puede tío, oye, si le licuadora porque upea veo caru, upea veo paite, upea veo paite, oye, procesar su vez la y es envío, nada, ya. Y por eso la gente me están preguntando. Y yo les digo a ustedes. Todo se utiliza. Todo lo que se junta, todo lo que se lleva y de provecho para esta suerte. A todos los amigos, les digo a ustedes que en esta vida, hay que disfrutarla y hay que compartir realmente algo bueno. Entre tantas cosas malas que ocurren en el país, hay que disfrutar realmente de algo bueno, de algo positivo que se va a estar realizando el día 14. Va a empezar el día viernes 14, oye, minuto a la mitad. Jao Pata, el día domingo 16 de agosto. Son 3 días, más o menos. Pero el evento principal va a ser el día viernes, porque puede venir a tu radio, pero la mitad. Es duda radio, cuaco, hora de pejenduta, como para ir la carroza, más para la ollaspoa, a pejenduta la oñe, eo, mi cuña cara y cuea, veis, o recibita a Gina, la carroza, de la 101.7 Radio Capital.

0: recuerda. Ese es el objetivo. Y vamos siguiendo. Nosotros seguimos. Seguimos realmente compartiendo con ustedes algo bueno. 8 días nos separan. 8 días de Manomita. Allá pues. 8 días de que va a empezar algo a sonar como este ritmo. Por ejemplo, con música la puta. Y ahí quedamos ahí, pea veina. Porque va a sonar a... Y justamente yo digo que
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0: Ese sonido
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0: va a ser escuchado siempre cada 16 de agosto mientras estemos trabajando todavía con Don Luis Alberto Jiménez, con la familia Paniagua. Porque todo lo que se hace es mediante él. Y todo lo que estamos realizando es mediante ellos. Porque actuamos en la radio. Nosotros solamente somos instrumentos del Creador. Ellos son los que nos dan realmente el ok correspondiente. Porque la patrona Ángel nos lleva como a idea. En fin. Él cada año no sé realmente a compartir con esos niños con discapacidad. Y este año lo volveremos a hacer. Volveremos a compartir 12 años consecutivos aquí por Radio Capital, llevando alegría, llevando esperanza para esos niños que están luchando todos los días en poder vivir, en poder seguir viviendo y llevando algo diferente a cada familia. 45 minutos a la hora 15 de Jaboca.
2: Nos estamos yendo.
0: Sí. Feliz fin de semana para todos. Nos encontramos nosotros el día lunes. El día lunes por la 101.7. Voy a estar recibiendo ya a los amigos desde el día lunes. Y hoy a las 17 horas nos encontramos por Canal 5 TV Más, La Máquina TV. Feliz fin de semana para todos.

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1: 3 minutos de la hora 18 en todo el territorio nacional. Hoy viernes 7 de agosto 2026, como de siempre, Jimmy Yeyma, Ñanderembia Polla, Jeroba Músicas y Músicos del Paraguay. Y andú por ahí, oré, los auténticos nativos carapegüeños, Rejota y José Cambá, y por ahí, oré, ñamoñe, por este día, ahora viernes, ya ese viernes de soltero, y la mitad, desde la sala de control, por ahí, por abope, nuestro gran amigo Wilfrido, el pato DJ, en Atupe, ya pende, pende, amigo, pende, apreciaba, Lucio Jiménez. Ya, Nerendújina, ya, Nerendújina, Samuel Ramón, desde

calle Potrerito, mi está cuñamo no timi, gustazo este día, inapea, y pedido, a ver, la señora Susana, don Juan Espínola, de Zapucay, de Cerro Zaputente, sí, ya recoge, más atento siempre, los oyentes que sigue nuestra programación, siempre de lunes a viernes de 18 a 19 horas, y por allá me millán de Aguille, de Utupape, este día, ahora me harían de un día más de vida. Dios mío, este día vengo junto a ti para agradecerte como todos los días por la bendición que me das al despertar un día más. Te pido por la salud y bienestar de mi familia, amigos y conocidos. En tus manos estamos, Señor. Amén. Y ando otro por ahí, por así, ¿no?

8 minutos de la hora 18, ya de la Paraguay, de Cerrosa, Pitenteña, Andumbo, Coyhapura, Jirorí, ya de Envía por Video, ya de la Vigina, Músicas y Músicos del Paraguay, Antonio Aguilar y su cuarteto Venus, dúo Mora Villalba, pura Jirorí, ya vos saco, y lo mitame, tetia, pa' ver piña y miña y naña de tapu y miña de rógate, y por allá le mando a mí, ya puta sueña de que quiere con Envía Pope. Ya recuerde, antes de olvidarme, el número de la radio, el 0521-2023-59. Y André Mipurú, 0981-317-448. 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

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Músicas y Músicos del Paraguay. Ya saludo a mí, a los amigos de calle Itacurí, especialmente a el papá de Francisco, a don Antonio Cantero, Perú y San Irungüera, ese amigo Cuera, familia Céspedes, a de Cañete, Centurión, Portillo, Miañanerendú, siempre, hija Eustacio, que le añaden en Viapó. Mi aprecio de siempre a toda esa gente que siempre valora nuestra cultura, nuestra música paraguaya. Samuel Ramoa de calle Potrerito, hijo de el combatiente y mutilado de la guerra del Chaco. Otaviano Ramoa siempre, oye, oye, de Creña, en Dujamay, señor de Tabaranduco, Pujueru, Pide. El licenciado Cristian Aldama desde Agua Petricity, va don Armudio y la familia. Y con Perú y Samingo Cuera, Vinejna, Besonare, oye, oye, quiere ahí el licenciado Cristian Aldama. El doctor Raúl Portillo, con su buena predisposición de siempre, acompaña nuestra cultura, la que es nuestra música paraguaya. 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Ya ando por ahí, mi amigo.

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1: 25 minutos de la hora 18. 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A la señora Eleuteria Morán de San Patricio, San José de los Arroyos, la música Guiramica Arupú, Flaminio Arrasamendi y su conjunto también, a don Juan Espínola, de Cerro Zaputeitella, a Isagina Cuarteto Venus y su conjunto también, a Samuel Ramoa. Y pedido muy especial, Mita Cuña Morotimí, con el dúo, con el consagrado dúo Pérez Peralta. A Yareco, ya Nerendúa Virginia, el amigo Alcide Echeverría desde Ñurunguá. También la señora Blanca Cáceres de barrio San Pablo. 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Néstor Benítez, ya hay su abogado, profesional, dai por yo, a profesional, vete. Muy bien. 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

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Y a Herógena Músicas y Músicos del Paraguay. 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Y ande, bueno, oye, puta soñante, quiere que te envía Pope. El licenciado Cristian Aldama también acompaña nuestra programación, nuestra identidad, la música paraguaya. El doctor Raúl Portillo, con su buena predisposición de siempre, acompaña fuertemente nuestra cultura, la música paraguaya. 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
1: Minutos de la hora 18 en la República del Paraguay, complaciéndose a los amigos con la buena música paraguaya a través de la 101.7 FM Capital. Alcides Echeverría, mi gran amigo desde Uruguay, compartiendo, disfrutando nuestra música paraguaya con amigos y familiares. A Jamante Majembe, los auténticos nativos carapegüeños, también a Ramón Ayala y Cuara Pereguaré, los galanes del folclore, dúo Mujica Ojeda. De igual manera a Aña Blanca Cáceres, que está en sintonía, un grupo maravilloso que va a rezar después de nuestra programación, dice siempre hay 4-5 Cuñacaraí, fiel oyente de nuestra programación, Tajasí Quebrantores. A pie de preparación de este y despedida, bañas en tu micre y poná, Sanguirú, Mendoza. Oye, puta, soy de Iquero, te envía Pope.

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De igual manera, Julio Balbuena, concejal lista 1, opción 7, Oviedo merece el 4 de octubre, ya listo, Magí. O su maldito Mora, concejal lista 1, opción 13, el 4 de octubre. Anique y Abusan Irungüera. Y sí, señor Pey Vargas, concejal lista 1, opción 4, el 4 de octubre. Coincidió. Y la opciones, nada y prilla. Ya y cuapa, Moisan Irungüe. Isabel, Juancito Torres, concejal lista 1, opción 8, el 4 de octubre. Ñandeta Monteboí. Pero la de chito ni cambia de novila de candidato y cuamo. Vine ya vimos y vine el 4 de octubre. Esta es esa me sube urna electrónica. Ya listo, más seca. Baja yo vaina. Antonio Aquino Pérez, intendente 2026-2031 del 4 de octubre. Otra lista 3 en menos y curso más trabajo. Anique ya vio mitad. Y a ver, Roquito Olmedo, concejal 2026, lista 123, opción 7, el 4 de octubre. Llamo Añeteta San Inuy. Marcial Cardoso, concejal 2026, lista 123, opción 1. Opción 1, digo bien, el 4 de octubre. Ya listo, Maseca Peje. Néstor Benítez, concejal, lista 123, opción 10, el 4 de octubre. Llamo Añeteta San Inuy. Dai por ahí, cayupito, vaina vecino. Gracias, ña Edelina, llevo la soña de quiere ahí, médica naturalista y catupirí. Qué cosa viñando que ella no hizo allá, anda vecino. Mine Mogorata, barrio San Isidro, bella tu página. 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Samuel Ramón, yo voy a decir que tengo apodo, presente de el amigo Francisco Cantero. Ese me voy a catujina, voy yo. Pero peñando llega, voy a por ajero. Dice, ya viernes de soltero Moina. Y soltero me va haciendo con ya. Allí yo, güima. Hasta en cómo se navigó, cubre. Pero ya, entre ya, a Juan de Pejina. El licenciado Cristian Aldama también acompaña nuestra programación Músicas y Músicos del Paraguay. 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Muchísimas gracias. La música ya le consigo.

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Mucha bendición de mandarme entero de te, a ver, ya cuida para vosotros, es al lunes, y que tus avances de vuelta, ñoño, en tu yo y te, y que sea así, muchísimas gracias, hasta entonces.

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1: 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Emiliano R. Fernández va a evaporar ahí. Ñamoña, pero voy a andar en Viapó, Sendero Musical Nativo. A través de Radio Capital FM, la 101.7, pues tú, por cuya bebero más señor Maite Ir que cuera. Habilitado el 0983-444659 para saludo, mensaje o sugerencia. 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

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Maite y entero está Febonari, que editando de la cuera, Pilleto Pava, Tabajare, Jaocajare. 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Buenas tardes, don Vidal, te estamos sintonizando. Chepo, si van en Dibebio y Catuñendo, mi coronel Oviedo te escucha. Saluda a toda la gente de la ciudad de Coronel Oviedo. Maite Yuri, Beba Entero, Esteafe, Buenare, Querido de la Cuera, don Pablo, don Hierro, Martinetti, Maite y Mima de PM, Buenare, a través de Radio Capital FM. 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Excelente programación, R3 Corrales, pero en Duina, don Vidal dice. Bueno, saluda a toda la gente de R3 Corrales. Saludo entre este apeguana. 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Muchas gracias. El candidato a intendente municipal en la ciudad de Caballero, don Alito Mereles, saluda a toda la ciudadanía caballerenses a través de este medio. Muchas gracias. 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Estabas a buscar y venden a no, eñemos ya, peba, petenda, pero que cuera. 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La amiga Sofi Oñangarecota Andereje. Radio Capital FM, la 101.7, Petro Pivero, Maseñore Maiteir, Queretando Aracuera. Estamos presentando Sendero Musical Nativo para todo el país. María Sunilda Florentina, Pucayangareco Jauibe, complaciendo pedido musicales.

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1: 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Emiliano Repura, aire que cuera. Complaciendo pedidos musicales, saludo a toda la gente de toda parte. Buenas tardes, don Vidal Florentín. La pastora Vero Endú, un excelente trabajo será, dice. Muchas gracias a toda la gente de la ciudad de La Pastora, Maite Cobio. Maite, saludo para don Rey Franco. La pastora Vero Endú, y será, cuaco tembiapo. 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

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Buenas tardes, radio, te estamos sintonizando en Yuquerí, dice. Bueno, muchas gracias, Luque. Ahuyentero está, bueno, a toda la gente de la ciudad de Luque. 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Muchas gracias. 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Saludo entre ustedes, Bebonare, que estando de la escuela. Itacurubí de los Rosarios te saluda. Excelente programación, señor locutor, dice. Muchas gracias a toda la gente de la ciudad de Itacurubí de los Rosarios, Matecobio, Maite IPM, Bebonare, que era Aguillemante PNDU, Meagüere y Radio Capital FM, que sale al éter. Desde la ciudad de Coronel Oviedo, República del Paraguay. 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Saludo para mi amigo y colega profesor Jaime Torres, está escuchando la radio en la ciudad de Valenzuela. Muchas gracias, gran músico, gran colega. A través de Radio Capital FM, la 101.7, Puestoro Pibe Pincha. Ñambo Joribo Azu, Ñambo Keñengatu, María Zunilda. Apacañangrecojau y ve compasiendo pedidos musicales.

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1: 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Saludo a toda la gente de toda parte, Yapuzacape. 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Saludo entre este avión a toda la gente de toda parte, Yapuzacape, Yehuero Joripe. Excelente la programación, don Vidal Florentín. Podéis pasar la música 100.000 guaraní y potivas caru, japijarebe. Plácido. Presente. Bueno, ya por acá está ese. Por ahí no hay problema. Aguillende de buena serie que... Saludo entero de este afe, buena, a toda la gente de toda parte. El candidato a intendente municipal en la ciudad de Caballero, el doctor Mario González, apoya este programa. Muchísimas gracias. 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

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Sí, señor. 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Excelente trabajo, Villarrica, te saluda Don Vidal Florentín. Felicitaciones. Muchas gracias, doña Marlene. Está escuchando la radio la doctora Marlene. Ella es la abogada de Sendero Musical Nativo. Aguillévante de Bebona. 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Saludo para Filemón Ferreira, está escuchando Radio Capital en Ciudad del Este. Maiteín de Bebonase, Anguiro, Aguillévante. 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Don Amelio Valdés Mendoza, el maestro de la letra y música paraguaya, Tabaguazú, Paraguay, Uibeo, Mombaretecua, Costembiapó. Don Amelio Valdés Mendoza, mi querido colega, muchas gracias. A Guillén de Benguanacer, que es socio activo de APAEN. Sí, señor. 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En Pedro Juan, te estamos sintonizando, señor locutor, excelente trabajo. 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Saludo a Don Catalino Perrem, está escuchando la radio en Unión Maite Yuri Beba PM Guanari Quecuera. Saludo yo a Joa Itacurubí de la Cordillera Barrio Pérez, te saluda Don Vidal, felicitaciones. Muchas gracias a la gente de Itacurubí de la Cordillera Barrio Pérez. Saludo para el maestro domador Don Rolando Cabrera Batecobio. 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Hoy mira Moremón Barete, es el sendero musical nativo. 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
1: Saludo a toda la audiencia de todo el país a través de Radio Capital FM, la 101.7 Petro Pibé, a la audiencia mayoritaria de todo el país. Le mandamos nuestro respeto, nuestro cariño sincero. Maite Jorubeba PM Guanare Quecuera. Ando para Mo Vidal Florentín y su grupo. Letra y música que le pertenece a quien les habla será el Juminta y Pota. 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Sí, señor. Pero está, Peguana. Maite Yori Bebar, que cuera. Saludo yo a Joa. 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

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Saludo, yo a. 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Nay por ahí tengo que ya jalaya será. Qué pena. Un mitaí de 16 años. Otro mitaí de 21 años. Y me ha y se caría. Este de 21 años. Algo. Es un niño apenas. No sabe nada. Ni tu pa' joven no joya nunca. No ni en vez de cuay ni bendito. O pese a los pipe a olla. Sí, señor. Entero viva y catú ñañembo es cero, jani ve, va a este oico y te pichagua. Coronel Oviedo, pues un año fuera oico, a wea de ina pichagua, te imita cuñares. Estaba Coronel Oviedo, María Fernanda. Va, vengo una imponabeisera. 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

Reiner, refiere vendido, bandido, hay una ave. 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Hagamos al hombre a nuestra imagen y semejanza. 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A través de Radio Capital FM, la 101.7, Vidal Florentín, Peixas IPM, porque ando hipota y bella pomba ebe. 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
1: Y ando para más 7 notas musicales. Por ahí, yo quiero que esté en Daracuera. Mojica Ojeda, yo voy por ahí. Elige Mojica, Jinar, que cuera San José de los Arroyos, Uaje. Sí, señor. Los hijos del Paraguay también toditos son de San José de los Arroyos. Saludo a toda la gente de esa bella y exuberante ciudad de San José de los Arroyos. Bye, chapa. El profesor Juan P. González, candidato a concejal municipal en la ciudad de Caballero, apoya este programa. Muchas gracias. 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Saludos para mi amigo que está escuchando la radio en Coronel Martínez, Capellán Egidio Cardoso, Don Milciades, Ramón Benítez. Ahí pues, te ya escuchina, será. A Wendú, en la radio Capital, y gusta traer las programaciones. Qué calidad será. Hemos ido a Manguro, Wende, KV. Ah. El chopé más o menos ya escuchará. Hemos yo aprendido a escuchar en Yembo, tu pamaranga, tu bello, eso es perdón. Ya escuchará. ¿En serio? Sí, señora. Porque cualquier momento uno ya peca. El santo más santo, 7 veces peca por día. O para último nomás en Ivana. Mantere, y goyan de ella por la pecadora, ella era. ¿En serio? 7 veces por día. 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Caraguata, Ubero, Enduina, Don Vidal. Y ponan en enviapos, y que...

Felicitaciones, muchas gracias. Che, Graciela, antes hay justa, veo y catuña en 2000. Ni catu, veima. Domingo, bandeñeño con placeta. Esta música se llama Ajacuetebo a Escribita. Anierete, Che, Graciela, antes hay justa. Ajacuetebo a Escribita. Así se llama esa música. Diva. Ña de cultura paraguaya, el que está en Duaracuera. 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A través de Radio Capital FM, la 101.7, Pestor Upiberi, que dicta en Duaracuera, Sendero Musical Nativo, Ñamón, Ajeñan de Arabó, Pajarú, Ame. Catuete y Estente, o sea, Pendera de Jupape, Cuaco, Arabope. Oma acá, Jaija y Bucuri, PM, PTI, Pendera, que Pendera de Juan, Esteban Vidal, Florentino, Sala de Locución, Uibe. A Pecañan Greco, a Uibe, María Sunilda, Florentino. Desde Control en Controles, el ingeniero en sonido Wilfrido Mendoza. Y antes ya las atupasó y potaron a domingo con E. Ambuero, las 6 caro, pues tú vives hasta las 8, ñaño en Duyebuta. Bueno, va, muchas gracias. A Willem antes de ver buenas series.

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